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9: 8 de la tarde con 8 minutos.
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12: ¿Qué tal? ¿Cómo están? Les saluda Carlos Maturana. Les doy la bienvenida a esta nueva edición de noticias donde sabremos de las medidas de prevención por antivirus, ya que aumenta presencia de roedores por remoción de escombros, esto debido al sistema frontal. Seguimos abordando la emergencia. El gobernador Sergio Yacaman confirmó gestión por presupuesto de emergencia en el Biobío. Finalmente, Senado despachó proyecto de reconstrucción nacional y definió cambios tributarios clave. ¿Cómo quedó la normativa? En minutos te contamos.
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12: El paso del intenso sistema frontal acompañado de fuertes lluvias y vientos ha provocado masivos cortes de energía eléctrica en gran parte de Chile. Según el último reporte de la Superintendencia de Electricidad y Combustibles, más de 350.000 clientes permanecen sin suministro desde la región de Atacama hasta la Araucanía. Las zonas más golpeadas por la emergencia climática son las regiones de la Araucanía, Valparaíso y Biobío. En cuanto a las comunas específicas con mayor cantidad de hogares afectados y sin electricidad, el informe destaca las situaciones críticas de Villarrica, Valparaíso y Viña del Mar. Frente a este escenario existe la página web oficial de la SEC, en donde se puede revisar la evolución de la emergencia e ir revisando los estados según la empresa que suministra la electricidad.
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12: El Senado despachó a tercer trámite constitucional el proyecto de reconstrucción nacional luego de una extensa sesión que se prolongó hasta la madrugada del pasado miércoles. Ahora la Cámara de Diputados y Diputadas deberá pronunciarse únicamente sobre las modificaciones incorporadas durante su paso por la Cámara Alta. Entre los principales cambios aprobados figura la focalización del crédito tributario al empleo, que beneficiará exclusivamente a la exportación de servicios de conocimiento en la economía digital. El incentivo contempla un descuento equivalente al 15% de las remuneraciones de cada trabajador, el que comenzará a regir una vez que la ley sea promulgada. El proyecto también establece una rebaja gradual del impuesto corporativo que pasará del 27% actual al 25,5% en 2027, al 24% en 2028 y finalmente al 23% en 2029. Asimismo, se modificó el régimen de invariabilidad tributaria para grandes inversiones, fijando plazos de 10, 15 y 20 años según el monto de cada proyecto. Otro de los cambios contempla la extensión del pago de contribuciones para personas mayores de 65 años respecto de su vivienda principal, beneficio que comenzará a aplicarse desde 2027. Sin embargo, no prosperó la propuesta para compensar íntegramente a los municipios por la disminución de ingresos derivada de esta medida. La iniciativa ahora continuará su tramitación en la Cámara de Diputados y Diputadas, donde el gobierno buscará reunir los respaldos necesarios para su aprobación final. Desde la oposición advirtieron que si se rechazan las modificaciones introducidas por el Senado, el proyecto deberá pasar a una comisión mixta, lo que podría extender su tramitación.
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12: Equipos de emergencia rescataron a varios perros que se encontraban atrapados debido a las inundaciones causadas por las intensas lluvias. El operativo protegió a los animales afectados por el sistema frontal en la comuna de Coihueco.
11: La región de los lagos.
12: Vecinos y vecinas de Castro exigieron al Ministerio de Obras Públicas plazos claros para la entrega del bypass. La comunidad acusa congestión y pérdida de calidad de vida debido a los constantes retrasos y reprogramaciones en la finalización del proyecto.
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12: El Registro Nacional de Electrodependientes protege a pacientes que necesitan energía para sus equipos médicos. Esto basado en la ley Lucas Riquelme, prohíbe el corte por no pago y obliga a entregar equipos de respaldo ante emergencias. Ornella Mellado nos cuenta más en el siguiente informe.
14: El Registro Nacional de Electrodependientes identifica a pacientes en hospitalización domiciliaria que necesitan energía para sus equipos médicos, una condición crítica ante los cortes de luz causados por el actual sistema frontal. Estar inscrito permite recibir atención preferencial y asegurar la salud de los enfermos durante esta emergencia climática. Bajo la ley Lucas Riquelme, las empresas distribuidoras tienen prohibido cortar el suministro a los hogares registrados, incluso si registran deudas por cuentas impagas. Esta normativa impone obligaciones técnicas estrictas a las compañías, las cuales son fiscalizadas directamente por la Superintendencia de Electricidad y Combustibles. Como beneficio, las concesionarias deben entregar generadores eléctricos en comodato para mitigar de forma temporal o permanente las interrupciones del servicio. De igual forma, los domicilios inscritos adquieren prioridad total de asistencia ante las cuadrillas de emergencia y el apoyo de los municipios locales. Para inscribirse, se debe ingresar a la web de la distribuidora de la comuna y adjuntar el certificado del médico tratante, el formulario de solicitud y la boleta de luz. Una vez completado el proceso, la empresa eléctrica cuenta con un plazo máximo de 48 horas para confirmar el registro.
12: El presidente José Antonio Kast reconoció una deuda en la infraestructura en el Biobío y comenzará una investigación que buscaría culpables de los daños en la región, mientras que el gobernador Sergio Yacamán busca conseguir reponer el presupuesto para emergencias. Aurey Morales con el informe.
15: Después de la mesa técnica de Concepción, el presidente Kast entregó un balance de lo conversado junto a las autoridades regionales de Biobío. El gobernador de la región, Sergio Yacamán, confirmó la gestión para reponer el presupuesto del 2% que la ley permite destinar a emergencias utilizado a inicio de año para combatir los incendios.
16: También yo quiero contar que desde el gobierno regional nosotros disponemos del 2% de emergencia. Ese 2% de emergencia lo gastamos en el contexto de los incendios del verano. No obstante, le hemos solicitado al gobierno, esto es una conversación previa con el ministro de Hacienda, y ahora yo se lo comentaba al presidente, y tenemos la posibilidad de disponer de recursos que no son de emergencia, pero que los vamos a usar en esta emergencia en particular.
15: El Ejecutivo se comprometió a realizar los ajustes necesarios para la modificación presupuestaria en coordinación de Hacienda con el fin de una inyección de recursos extraordinarios. Como parte del balance, se indicó la pérdida total de 12 viviendas en Penco, siendo esta la comuna más complicada. Por las afectaciones, el gobernador calificó el fenómeno como meteo-tsunami, un fenómeno que altera el nivel del mar, y solicitó a Senapred una categorización más clara para definir los protocolos a seguir. Tras las aclaraciones de los daños, el presidente reconoció que existe una deuda estructural y vial que se lleva arrastrando desde hace décadas. Por esto, se comprometió a fiscalizar y revisar los trabajos que presuntamente no cumplían con los requisitos, dejando abiertas las puertas para buscar responsables por los perjuicios materiales.
17: Se dio una desgracia
16: de proporciones en la región, que no se dio en otra, se había dado antes en Valparaíso. Y de hecho, cuando se dio esta tragedia aquí, las personas de Valparaíso habían perdido la esperanza. ¿Dónde nos hemos focalizado? A través del Ministerio de la Vivienda, en Valparaíso, en Biobío, en Ñuble, para que las personas que traen una deuda desde la operación del Estado en Valparaíso, incluso con soluciones de vivienda poco apropiadas para lo que se necesitaba, no pierdan la esperanza.
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3: Senapred declaró alerta amarilla para las comunas de Cauquenes y Parral debido al aumento del caudal del río Perquilauquén, que alcanzó el umbral de riesgo producto del actual sistema frontal que azota a la zona. Eso es todo por el momento. Nos encontramos en la siguiente edición de noticias.
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1: 9 de la noche con 19 minutos.
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1: 10 de la noche con 24 minutos.
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1: 11 de la noche con 28 minutos.
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1: 0 horas con 31 minutos.
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1: Una de la madrugada con dos minutos.
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1: 2 de la madrugada con un minuto.
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1: 3 de la madrugada con 2 minutos.
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1: 4 de la madrugada con 3 minutos.
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3: 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Dale, Mister Gato. 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
7: 5 de la madrugada con 2 minutos.
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0: Ay, poniéndole pues mala, mala, mala, mala te hizo la vida. Mala, mala, mala, para. Oiga, pónganse en contacto, no hay problema, chiquillo. ¡Aló!
1: ¡Aló! Buenos días, tío Jaime.
0: Hola, hola, buenos días.
1: Tío Jaime, ¿podríamos escuchar Pancho Villa, por favor, por Antonio Aguilar?
0: ¡Pancho Villa! Lo vamos a buscar a Pancho Villa, Antonio Aguilar. Si lo encontramos, lo tocamos al tiro, porque no hay ningún problema. ¿Cómo está usted?
1: Bien, tío Jaime.
0: ¿Todo
1: gracias,
0: bien?
1: ¿Y usted? ¿Sí?
0: Bien, bien, impecable, impecable, sí. Impecable, porque no hay problema, ¿eh? Con ya, ganas que llueve saludar... un poquito, porque con hartas ganas que llueve un poquito.
1: Ya me tiene nerviosa esta lluvia.
0: Y yo le cuento al tiro, no es el pájaro de mal agüero, pero hoy día va a llover para mañana y continúa el lunes, martes, miércoles y jueves.
1: Ay.
0: Le digo al tiro, ¿ah? ¿Eh? Pero sí. Bueno, no querían agua, nos decían que año seco, que estábamos tan secos, que no había agua. Ahora están reclamando que llueve mucho.
1: Sí, pero no, pero que llueva así modeladamente, no importa.
0: ¿Se acuerda, cuánto llovía antes?
1: Sí.
0: Ya, pues, ya. Sí, pero estoy de acuerdo que llueva moderadamente, de tal manera que no deje estragos en muchas viviendas. Claro. ¿Sí? Pero bueno, es de esperar que sea moderada la lluvia.
1: Eso.
0: Que esté muy bien, ¿ah?
1: Igualmente, tío Jaime. Gracias. Para saludar a los...

0: Mando, ¡aló!
1: Hola, tío Jaime.
0: ¿Cómo está ahí, lechuguita, hombre? ¿Tan temprano allí?
1: Sí, me levanté a las 4:10.
0: Sí, te escuché, me llamaste tempranito, me di cuenta.
1: ¿Cómo amaneció el hombre?
0: Bien, hombre, ¿y usted cómo amaneció?
1: Bien, con el favor de Dios, ánimo, y puro salir a trabajar, ¿no?
0: Anda con cagaki eso.
1: Claro.
0: Está bien. Cuénteme, amigo.
1: Necesito una canción.
0: ¿Cuál sería?
1: La motosierra.
0: La motosierra, la buscamos al tiro, ¿ah?
1: Déjale nomás.
0: Ya, patrón, tenga buen día.
1: Igualmente, gracias,
0: vale,
1: chaito.
0: Vale, mi amiguito, vale, buen día.

0: ¡Aló!
1: Jaime, buenos días.
0: Hola, hola, buenos días. Bien, pues, amigo, ¿y usted cómo está?
1: Bien, no.
0: ¿Se ha mojado o no se ha mojado, amigo?
1: Por afuera, por dentro, no todavía.
0: Ya, perfecto.
1: Sí.
0: No hay permiso.
1: Yo creo.
0: Va, usted sabe que sí, puño.
1: Don Jaime.
0: Dígame.
1: Quiero hacer una consulta, oiga.
0: Dígame nomás.
1: Me diga la verdad, sí.
0: Dígame.
1: ¿A cómo está esa copa en Curicó?
0: Mire, yo la he visto a 7.000, la he visto a 9.000 y parece que a 11 luquitas también la vi.
1: Joder, aquí se pusieron sinvergüenza, lo cual aquí en Romeral están pidiendo 20 lucas.
0: No, pero yo la vi hace como una semana. Déjeme averiguar y le voy a contestar por la radio, ¿ya?
1: Ya, por favor.
0: Porque yo hace como una semana también que vi ese valor, pero voy a averiguar al tiro, ¿ya?
1: Y los otros están pidiendo 10 lucas, 10 y 11 lucas la bandeja, vos, los 30 vos.
0: Carísimo, po.
1: Sí, pues claro.
0: Claro, si una bandeja de huevo usted la puede comprar por 5.500 hasta 7.000 pesos.
1: Yo creo que por ahí sí.
0: Sí, po.
1: Pero no, 11 lucas, 10 lucas.
0: Claro, no está caro. Vamos a averiguar, ¿eh? Vamos a averiguar.
1: Por favor.
0: ¿Qué canción quiere escuchar, amigo?
1: Los diamantes de San Pedro, ¿se puede?
0: Los diamantes...
1: de San Pedro.
0: Diamantes de San Pedro.
1: La gaviota.
0: Ya lo voy a buscar, pero no hay problema. Si lo encuentro...
1: Ya, gracias.
0: Ya, de ahí se lo toco, ¿eh? Vale, vale, amiguito, que tenga buen día. Hoy de ahí lo voy a averiguar, ¿eh? Oye, alguien de la Felicur que me llame y me dé los precios. Ya, y me dé los precios de las papas. Bueno, cuando llegue la de la Superferi le vamos a preguntar, no hay problema. Bueno, ahí me parece que al tiro me están llamando, ¿no? Y lo veo aquí, Don Chucha. ¡Aló!
2: Hola, tío Jaime.
0: ¿Qué pasa, patrón?
2: Oiga, aquí también el saco de papas, las camionetas, los locales piden 6.000 pesos.
0: Exactamente.
2: 7 lucas, sí. Lo más caro.
0: Exactamente. Y también escuché lo mismo allá en las camionetas, 6.000 pesos un saco de papas.
2: Claro. Allá en Molina vale 6 lucas el saco de papas para el lado del hospital.
0: Ya, ah, claro, cerca el estadio.
2: Sí.
0: Ah, buena, buena, buena, buena.
2: Así que esos que están pidiendo esa plata son sinvergüenza.
0: No, nada más, po.
2: La bandeja de huevo acá la andan gritando a 4.500.
0: Sí, el huevo chiquitito ese, sí.
2: No, y uno más grandecito, 5 lucas, po.
0: Ya. Gracias por la información, Lechuquita.
2: Ya, nomás.
0: Gracias, Lechuquita. Gracias.

ahora, oiga, me avisa un amigo, Francisco, nos avisa que ayer vio las papas, el saco, a 15 mil pesos. Que ayer, en la Felicur, vio las papas a 15 mil pesos el saco de papa. ¿Ya? En la Felicur. Yo ayer, hace como 3 días atrás, también escuché que una camioneta la estaba vendiendo a 7 lucas el saco. Puede que haya cambiado por el tema de la lluvia. Usted sabe que esto sube, ¿no va? Así que la última información de una persona que se dedica a comprar papas y mucho más en su negocio, dice que las vio a 15 mil pesos en la Felicur, Francisco. Así que muchas gracias por la información, ¿ah? Para el amigo que estaba preguntando, 15 mil pesos el saco de papa en la Felicur. La bandeja de huevo ahí en la superferia la tenía 6 mil pesos la bandeja de huevo, ¿eh? Hasta el día de ayer. ¡Aló! ¡Aló! ¡Aló! Está mal ubicado, amigo, ¿eh? Está mal ubicado. Para que llame de nuevo, no hay problema. Si quiere contactarse conmigo, no hay ningún problema, amiguito, ¿eh? O amiga, no sé quién estaba llamando. ¿Se acuerdan de los números telefónicos, o no? Yo se los doy. Le puedo dar el WhatsApp también, puede mandar un WhatsApp al más 569-7343-7373. Al más 569-7343-7373. Y el teléfono de la radio, 752-760101. 752-760101. Le ponemos música y esperamos el llamado telefónico, ¿eh?

0: Ay, ay, oiga, tengo dos amigos que se dedican a al radio taxi, auto particular. Diego y Elías. Cualquiera de los dos que se ponga en contacto conmigo, no para hoy día, dentro de la mañana, tengo que hablar con uno de ellos. ¡Aló!
1: Digo, Jaime, buenos días.
0: Hola, hola, buenos días.
1: Oiga, yo estaba escuchando, bueno, yo estoy de las 2 de la mañana en pie. Me puse a coger cebolla, porque bueno, la verdad que ayer lloviendo aquí no pasó nada en la venta, entonces me acosté muy demasiado temprano y estaba despierto y me levanté a coger cebolla.
0: Ya.
1: Y ahí ya no estaba lloviendo, han caído sus churras caídas y ahora recién salí para afuera a mirar, el cielo se ve como hasta la estrella, de cada uno aire y bueno. Asunto de las papas, tío Jaime, yo fui a comprar papas porque usted sabe que yo terminando la pasta yo me instalo allí.
0: Claro.
1: Y la papa subió de un viaje, la papa la suben en este tiempo porque los grandes paderos las tienen guardadas. La papa a mí me dejaban a 14 mil pesos el saco siempre y cuando comprara 50 sacos.
0: Ya.
1: A 14 mil me la dejaban a mí, pero tenía que comprar mínimo 50 sacos para que me hicieran ese precio.
0: Perfecto.
1: Pero las papas, según a donde yo compro, que todo compro, van a llegar a 20 lucas porque las papas las tienen guardadas. Los grandes productores las tienen guardadas. Entonces, a esas papas que andan vendiendo a 5 lucas, 6 lucas, ahí donde cuando la papa sube, meten pura mierda esas que andan vendiendo por la calle. Man. ¿Cuánta gente la han estafado que le meten unas poquitas papas grandes arriba y abajo echan pura mierda? Y a esa plata cualquiera compra. Man.
0: Claro.
1: Y los huevos, allá en la purga, el fin de semana estaban a 6 mil pesos la bandeja y dos bandejas por 11 lucas.
0: Perfecto.
1: Entonces, como le digo, las papas ahora en este momento no sé cómo están porque yo la semana tengo que comprar. En este momento yo tengo la camioneta andando, yo voy igual a la purga porque usted vio la cantidad de pasta que tengo y la pasta no espera.
0: Claro, claro.
1: Así que la pasta que vendo hoy día ya, bienvenido sea, porque la tengo que ir escogiendo, sacándole la que está madura y dejándola más firme para... Porque como le digo, ayer no vendí ni un peso porque la lluvia, usted fue, ¿sabe cómo fue ayer?
0: Claro, ojalá le haya bien para amigo, ¿ah?
1: Sí, por eso que le digo, pero ese las papas, según los grandes paperos, va a llegar a 20 lucas el saco la papa buena.
0: Ya, perfecto.
1: Así que yo fui el que estaba llamando antes, sin ningún problema. ¿Sabe que no me llegó el audio suyo? Ni de no sé qué pasó con esta caga de teléfono. Por eso que tuve que salir para acá, para afuera. Porque yo estaba llamando y no pude comunicarme con usted. Ahora estoy acá en la calle.
0: Oiga, ¿y qué empresa es usted, Rulito?
1: Entel, tengo dos cagadas en Entel, primo.
0: ¿Va?
1: Entel.
0: Ya.
1: Y como no sé, mire... El audio que usted me mandó no me llegó y el que yo le mandé a usted tampoco llegó. Y he mandado a otras partes y tampoco han llegado porque no da vuelta y no llega.
0: ¿Para qué otras partes ha mandado audio?
1: ya,
0: callámonos.
1: Ya, Dios, Jaime, póngase una canción. Oiga, póngase una canción buena antes de salir porque me damos un café porque no me quiere ir todavía porque está muy temprano. Güey.
0: Vale, amigo, ningún problema.
1: Ya que te den, chau.
0: Vale. Se echó al agua solito, ¿ah? ¿Eh? Mandando mensaje. ¡Tete reconquistador! ¡Ya! ¿Sabes qué más? No vamos a comer papas, chiquillos. No comamos papas para que te vuelvan a subir las papas. ¡No comamos papas! Si se puede, pues. Se puede. Y todos bajamos un poquito de kilo. No comamos ni una caca de papa. Vale, para que los viejos queden acachados con papa con weá. Vota por los hueones de derecha, ¿no? ¡Ya! Córtala, no te metas en política.

A esta hora de la mañana y de amarillo en el cachadito, claro que sí, oiga, porque andamos con una casaca impermeable en caso que siga la lluvia. Bueno, a esta hora desde la radio La Nueva, en el 104.7, Radio Tenina 95.1, Radio Renacer 101.7, Radio La Garza 90.5 y Radio Positiva de Cabildo 88.7. Les acompañamos a esta hora en este su programa, El Arriando la Mañana. Con la conducción del encachadito, pues, ¿ah? El encachadito, el tío Jaime. Pónganse en contacto, ¿ah? Aprovechen de pedir canciones, no hay ningún problema. Aprovechen de pedir canciones. Tenemos la parrilla de su cupadita. Si usted quiere pedir canciones, no hay ningún problema. En este día sábado, día de San Federico. Hoy día saludamos a todos los pericos en el día de hoy. Yo tengo un amigo que se llama así, que es mecánico, ahí los vamos a saludar, ¿ah? Así que usted puede saludar a algún amigo también, no hay ningún problema, a algún familiar, a alguien que lleve ese nombre, Federico. Saludamos a Miriam Federica, que está de onomástico en el día de hoy, esta chiquilla que nos escucha todos los días, ¿ah? ¿Qué dice por acá? Emergencias del Maule, tío Jaime, mucho viento. Ah, esto llegó anoche, mucho viento. Por acá, por Linares, tío Jaime, ¿eh? Sí, hubo bastante viento en realidad. Y ahí donde se asusta uno por la techumbre, por muchas cosas. Pero es de esperar que esto no continúe. Y si continúa, que sea, ojalá, lo más pacíficamente posible. Que llueva levemente, ¿eh? Es parte de la naturaleza. Ayer en México, por ejemplo, hubo un tremendo terremoto de 7,4 en México. 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Pónganse en contacto, ¿ah? Nos puede llamar, no se olvide, al 752-760101. Al 752-760101 o bien al fono WhatsApp más 569-7343-7373 para que ustedes se pongan en contacto con nosotros y soliciten sus temas musicales, ¿eh? Nos vamos a la música, le ponemos música a esta hora, sí señor, en el Arriando la Mañana.

¿Se acuerdan que hace un rato atrás dije yo no comamos papa para que los viejos no la suban tanto? Oiga, y ahí hay gente que se suma. Se suma a la campaña no comer papa. Apuesto que no se atreven. No se atreven nada. Es como pedirle a un fumador de la noche a la mañana que deje de fumar, po. O a un tomador que de la noche a la mañana deje de tomar, po. A mí lo que más me cuesta dejar es el pan. Pero dejar la papa, dejar, bueno, el trago, yo no le hago al trago, así que no hay problema. El cigarro tampoco. ¡Y dejar las minas ya! Ya lo más favorito, cuando quieran pónganse en contacto con nosotros, no hay ningún problema, y solicitan sus temas musicales y me cuentan si está lloviendo en Romeral, si está lloviendo en Teno, si está lloviendo en la sexta región, si está lloviendo en Buena Paz, si está lloviendo en Molina, Itagüe, en fin, vayan contándome para que hagamos una cadena de información y la gente se entere cómo está la región del Maule, la zona central, en el día de hoy.

0: me des.
1: De ahí vamos a tocarle no. ¡Aló!
2: Soy yo, tío Jaime, se me marcó solo esta cagada de teléfono. Voy saliendo y hay que inducir la caliente, lo apretéis.
1: Ya, no hay problema. No hay problema, no hay problema, no hay problema, no hay problema.

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1: 5 de la madrugada con 57 minutos.
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Ahí está, oiga, la Rosita de Olivo. Na, na, na, na, na. Ella la cagá cantando también. ¿A dónde cantáis vos? Peño lo hacemos, Peño lo hacemos. La Rosita de Olivo. Oiga, me piden la última carta, la carta. No encuentro la última carta por los llaneros de la frontera, pero la encontré por el amigo Federico Villa. Pero también tengo otro tema musical solicitado hace un rato atrás. Lo vamos a tocar al tiro, ¿ah? ¿Eh? Se llama Libilosamente. Las 6:06 de la mañana, 6:06. 6 minutos.

0: Laurito acompañándole a esta hora de la mañana. ¿Qué tal? ¿Cómo están? Buenos días, gusto saludarle, ¿eh? Gusto me da en saludarle a esta hora de la mañana en este día sábado 18 ya, ¿o no, negro? Sí, pues, sábado 18, día de San Federico. ¿Usted conoce a algún Federico? Yo conozco a un perico, ¿ah? Una buena persona. Conocí a dos en mi vida, pero uno ya partió ya. ¿Para dónde es, güey? Murió. ¡Ya! Oiga, póngase en contacto cuando quiera. Francisco Gustavo Núñez está en sintonía. Francisco Federico Gustavo Núñez, pues. Está en sintonía de la radio. ¡Aló!
1: Hola, tío Jaime. ¿Cómo está por ahí?
0: ¿Cómo está, patroncito? Gusto saludarlo, pues.
1: ¿Todo bien por acá? ¿Por ahí cómo están?
0: Fantástico. Todo bien.
1: Sí, por acá lloviendo despacito, ¿no?
0: Me faltó traer el traje de baño para tirarme a la piscina aquí nomás.
1: Anda muy acalorado, tío Jaime.
0: Claro, para que quede roto caliente, pues ya.
1: Qué bueno, siempre ha sido así, pues.
0: Es verdad.
1: Sí, pues.
0: Es verdad.
1: Está bien.
0: Cuénteme, amigo mío.
1: Mi gente.
0: Cuénteme.
1: Quiero un tema.
0: ¿Qué tema, amiguito?
1: Pena de muerte.
0: Pena de muerte, ¿quién la canta?
1: Diamante pura piel.
0: Pena de muerte. La buscamos al tiro, amiguito, no hay problema, diamante.
1: Un gran saludo a su papito para allá arriba.
0: En su nombre, amiguito, ningún problema, ¿ah? ¿Eh?
1: Ya, saludos a todos, que estén muy bien, chao, tío Jaime.
0: Gracias, patroncito. Gracias. Chao. Ahí está mi buen amigo, que siempre llama temprano un Hipólito. Ah, el hombre se levanta temprano, güey. Se levanta temprano, está bien, ¿ah? ¿Eh? 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Nos vamos a la música. Luego buscamos el tema musical que nos pidió Don Hipólito.

Y ahora más cabritos acompañándoles a esta hora de la mañana en este Arriando la Mañana, programa que va todos los días de lunes a sábado, con la diferencia que el día de sábado hasta las 9 de la mañana, entre las 9 y la, entre las 8 y las 9, obviamente tocamos otro tipo de música, pero la idea es acompañarles a lo menos hasta las 9 de la mañana. Saludos para todos los que están de cumpleaños, para quienes están algo delicados de salud, tienen algún familiar delicado de salud, les saludamos a esta hora a ustedes, ¿eh? Oye, si usted ubica a Elías o bien a mi otro amigo Diego, ambos son choferes de Radio Taxi, quiero hablar con cualquiera de los dos, el que llame primero, no hay problema. Sería bueno, por favor, antes del lunes. Ya tienen plazo hoy o el lunes para que se contacte conmigo acá en la radio. No hay problema. Si no tienen el teléfono, el 752-760101. 752-760101. O viene el fono WhatsApp más 569-7343-7373. Nos vamos con el tema musical que nos pidió el amigo Don Hipólito. Pongámosle, porque apenas de muerte.

Ya nada más, cabrito, ahí estábamos escuchando estos chiquillos, oiga, los diamantes de Purapel con el tema pena de muerte. Oiga, tengo salud por acá, dice Juan Evia. Hola, hola, buenos días, tío Jaime. Buenas lluvias desde la capital de Chile, Santiago. Un gran saludo a los amigos de la compañía de, tiene que querido decir, compañía o combate 8082 RT33 Curicó. Y para usted, un gran abrazo de parte de Juan Evia. Marco Nostroza también lo está viendo, ¿ah? Sergio Ulloa también. Y Francisco Gustavo también lo está viendo. Así que los saludamos a esta hora de la mañana a todos ustedes, ¿ah? 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El amigo Omar Pessoa quiere escuchar a los Tigres de Comañe, vete con él.

0: y no vuelva, la recoge de nuevo. Yo sé que si vuelve y le dice, oye, intentémoslo de nuevo, la recibe de nuevo. Yo conozco a mi gente, pues, compañero. ¡Aló!
1: ¿Aló, tío Jaime?
0: Sí, señor.
1: Pues estoy aquí en la purga, ¿no? Hay un puro vehículo de que tiene bandera, así que yo creo que vamos a tener que devolver, porque imagínense, son las 6:30, pues. Y hay una pura camioneta.
0: Me escribió una
1: persona. Dos los que están y se puso a llover fuerte ahora.
0: Me escribió una señora de nombre Cristina Evia. Me dijo, tío Jaime, dígale al Rulo que no vaya a huear para allá, porque no hay nadie, me dijo.
1: Sí, yo creo que más. Mire, en todo caso, tío Jaime, voy a estar un rato más aquí porque hay un cabro aquí también que está quedando y que no anda. Y si no, voy a poner el puesto en la casa, ¿sabes? Pues.
0: Oiga, pero que ese está que aclare, porque ese más o menos pasadito a las 7 y ahí va tanteando, poñón.
1: Sí, porque ya ahora se puso a llover fuerte, pues, tío Jaime, ya ahora es. Sí. Se puso a llover fuerte, fuerte.
0: No, se va a llover todo el día de hoy, mañana para y el lunes continúa, 4 días más.
1: Puta, ojalá no lloviera mañana, pues.
0: Mañana
1: porque
0: dice.
1: Porque la verdad de las cosas, bueno, usted sabe, le vuelvo a insistir, la pasta no espera, pues.
0: No, pues, no espera nada.
1: Bueno, aquí voy a estar el cabro que está con la traje de papa. Y la gente viene a la verdura y quiere, si no hay nadie, pues.
0: Sí, pero no, pues si una señora Cristina Evia me contó, me dijo, dígale al amigo Rulo que no venga, güey, para acá, pero ni nadie me dijo. Ella misma me dijo.
1: Ya, aquí estamos más rato, si no, me voy al mar después, estoy en la casa, no he puesto como a las 9. Entonces.
0: Vale, compadrito, mande mensaje.
1: Ya ahí le avisamos, ¿usted va a estar hasta las 9 hoy día?
0: Sí, señor.
1: Yo voy a salir hasta el radio, para acá, un radio chico que tengo, para colgar aquí, para saludar a los pilotos aquí.
0: Ya, por ningún problema, aquí estamos hasta las 9 hoy día, vale.
1: Ya, tío Javi, que te voy, chau.
0: Esto no sé si voy a estar mal, yo, espérate, todavía me quedan parte el amigo Rulo aquí, estoy, métele parte, compañero. Estoy comiendo un pan que se llama el pan perfecto, y no estoy bueno, de verdad. Un pan de molde que se llama pan perfecto, no lo venden en cualquier lado por si acaso, ¿ah? El grupo nomás en realidad. Comparta que me dio el amigo Rulo, me las dio, ¿para qué voy a cachiporrear que las compre? Me las regaló. Buenas las patas negro. Ya, oiga, no, venga ahí. No me diga nada. Alguien me pidió una canción, sí. Oye, el hermano del Emilio Quesada, el Ignacio, me pidió una canción, La Última Caravana. Aquí la tenemos lista porque la vamos a tocar al tiro. Y saludo para el Manfred Frero, para el señor Masturbi, de allá, el Emilio, ¿eh? Cagó.

0: El doctor está examinando al paciente. La canción se llama Mi Última Caravana. Gerardo Díaz, la familia le está esperando afuera. Estoy relatando la...
1: Lo siento mucho, lamentablemente falleció.
2: No, no, no, no, no, no, no, por favor, no nos diga eso.
0: La verdad, le dijo el doctor.

para que hablen maravilla de uno, uno tiene que morirse nomás. ¿Ustedes han escuchado alguna vez que hablen mal de un muerto? ¿De alguien que esté y lo estén velando? No te digo que para que hablen maravillas tuyas tenés que morirte. Ahí sí que te dicen palabras lindas, puta que era. Ahí vamos a matar a Rulo. Puta que era buena persona el Rulito, era simpático, buen corazón. No, Rulito llamaba todos los días al guante allá de la radio. Así va a decir la gente, ¿no? O si muero yo lo mismo, ah, este bueno era más pesado. O era simpático, entretenido, no sé. Hocicón. Porque la gente hoy en día no es capaz de decirlo cara a cara, face to face, en inglés. Las cosas tienen que decirlo cara a cara. Que cara. No, tiene que esperar que demuera para decir que no, este bueno, sé que una vez necesitaba una paleta. Yo, él, sin que yo no dijera nada, me dijo, no, tranquilo, compadre, tranquilo. Yo le presto a mi hermana. No, era paleteado, tonto, no, tonto, era paleteado. Pero hay que morirse, lamentablemente. Vivimos en una sociedad cínica, weón, que uno que tiene que morirse y hablan maravilla los weones. Y van a sapear para ver cómo vivía en realidad. Por eso yo estoy de acuerdo que cuando muere una persona, que lo vayan a velar a una iglesia. Ahí va el que realmente, realmente estimaba a la persona que murió, sea hombre o mujer, pero que sea en una iglesia católica, evangélica, testigo de Jehová, no importa. Pero allá nomás, puro café nomás, ahorráis más, pues, weón. Ni que si lo veláis en el campo, tenéis que darle cazuela, consomé, café a cada rato, más lo que se gasta, pues, weón. Claro que en el campo la gran diferencia es que la gente colabora. La gente te lleva azúcar, la gente te lleva café, la gente te dice, vecinita, ¿sabes que yo tengo dos gallinitas que Pedrito me dijo, mi esposo me dijo, ya le dos gallinitas a la vecina, porque no va a faltar los buenos que nadie irá a comer aquí? Y eso es verdad. Por acá dice, hola tío Jaime, ¿cómo está? Buenos días. Oye, le cuento, tío Jaime. Llegó una vecina aquí donde vivo yo. Ay, ay, ay, me duelen las muelas cuando la miro, tío Jaime. Mi señora ya me tiene cachado ya. ¿Usted que miráis para afuera, oye? Y yo le digo a Cristina, mi señora, oye, pero si hay que interactuar con los vecinos, son nuevos, sí, y que yo soy bueno. Una canción para mi vecina nueva, Hilda se llama.

0: Oye, yo he hecho un estudio, donde usted puede ir a ver buenos cucos. Si a usted le gustan los cucos, ¿sabe dónde se ven buenos cucos? En todos los eventos que hace el Charro Morales, oiga, por Dios, que llega una yegua buena, oiga. Ya, y se arreglan para que los buenos queden salten ahí. Buena, percherona, buena, pues, oiga. Los jeans apretaditos, ay, Dios mío, oiga, Dios mío. ¡Aló!
1: Ya, tío Juan, voy saliendo para la casa, ¿sabes?
0: Ah, se devuelve mejor.
1: Oiga, cuando yo me muera, tienen que velarme en el medio de la pista y harto copete y harta comida para la gente.
0: Ya, ¿me pasáis la plata a mí entonces para cuando...?
1: Y que vaya el pato mea o la ruta ahí a pegar unas canciones para que los viejos la hagan de culo sueco también.
0: Vale, listo, ningún problema.
1: No, usted tiene que pegarse el discurso así como le dice al chinito en el cementerio.
0: Ya, pues ningún problema, pues, amigo, ningún problema.
1: No, oiga, tío Jaime, empezó a llover mucho, ya me voy para allá y armará la casa.
0: Ya, véngase con cuidado nomás.
1: No, está lloviendo fuerte ahora aquí ya, pues.
0: Ya, vale, amiguito.
1: Ya, tío Jaime, chao.
0: Listo, ahí está el amigo Rulito, fue a puro huear para allá. Yo no le quise decir nada porque el Rulo es porfiado cagarse. Y si yo le digo, no, ay, bueno, que haya llenado, más voy igual, no más que cagar, y tengo muchas partas, y las partas no esperan. Es verdad que no esperan. Pero yo sabía que iba a ir, hay gente aquí, güey. Ni que ponen ropa estirada y en la fe, en las pulgas y todo, de zapatos, se la llenar de agua, ¿para qué, güey? Pero los porfiados hay que dejar que solitos se den cuenta. Por aquí me escribe, me dice, tiene toda la razón, tío Jaime. Yo conocí a mi señora en un evento del Charro Morales. Ella era buena, la tonta. Era buena, ya, no, ya. No sea así. Si la eligió, ya tiene que aceptarla tal que no, que está gorda, está bien. No, no escriba eso, no sea así. No sea así. Arriesga demanda, no hablando tontera. Si ya no está como la conoció, así tiene que aceptarla. Su mierda. No. Oye, Rulito se devuelve a la casa, entonces allá va a estar... Voy a quemar benzina nomás para allá, pues. Ya, ¿qué más? Oiga, voy a revisar algunos de los mensajes que me llegaron por acá. Ay, esto está grabado. Vamos a ver si me logro ver los mensajes, puesto que... A ver. Bueno, alguien me pidió algo de los Hugo del Potrero Grande. Me pidió algo de los R15. ¡Suéltala!

0: Buenos días, tío Jaime, aquí escuchando la emisora fuerte y claro, tío Jaime. Ya directamente de Bisingal, tío Jaime, llegó la lluvia, tío Jaime, por acá. Ya vamos rumbo a la pega, tío Jaime. Así que tenga un buen fin de semana, tío Jaime. Por acá, Toño Barrera, tío Jaime. Llegó la lluvia a Bisingal.
1: Faltan 13 minutos para que sea las 7 de la mañana, 13 minutos para las 7 de la mañana, Corito. Esta es buena, esta es buena.

0: Aquí vamos rumbo a la viejita de nuevo. Yo era el amigo Rolo, weón. Así es la cosa, po. Hay que salir a la pega nomás para poder ganar de la cosecha que tiene, si no la echar a perder. Ya. Saludos a Rulito.
1: Es parte de la vida, pues, compadre. ¿Se gana y se pierde en esa vida o no? ¿Usted cree que usted va a ganar siempre? ¡Never sin the winter, pues! Es parte de la vida. Uno a veces gana y a veces pierde. Yo creo que la vida más gana que pierde, ¿ah? Sin duda alguna, si usted analiza la vida, yo creo que uno más gana que pierde, porque gana en que crezca la familia. Usted tiene hijos, tiene nietos, tiene todavía o disfrutó a su papá, hermano, sobrino, en fin. Y se pierde, claro, se pierde plata, se pierde un ser querido. Es parte de la vida, ¿eh? Es parte de la vida. Yo creo que la vida tiene que ser así, ¿no? Tiene que... ¿Se imaginan que no muera nadie? No habría donde vivir, ¿no? Tienen que morir las personas. A veces, lamentablemente, mueren personas que no deberían morir. Personas buenas, de lindo corazón, mueren jóvenes. Pero bueno, es parte de la vida también, ¿no? La vida es un trago amargo. Muchas veces tenemos momentos muy, muy, muy felices como ser humano, pero también tenemos momentos muy tristes en la vida. La pérdida de la mamá, la pérdida del papá, del abuelo y de algún hijo, en fin. Pero todo eso es parte de la vida. Ganar plata, perder plata, estar endeudado, que te hagan un embargo, en fin. Todo es parte de la vida. Bueno, hombre. Epe.
2: Y este tema va dedicado.
1: Faltan 8 minutos para que sea las 7 de la mañana, 8 para las 7.

participar es del Arriando la Mañana. Hacemos una pequeña pausa comercial y ya volvemos con todo.

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1: 6:56 PM.
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Si mañana no llueve, va a la Feria de las Pulgas. 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Vale. Oiga, nos vamos a la música. Tengo otro tema por aquí hace rato. Me pidieron este tema musical. Le vamos a poner al tiro, tío Jaime. Póngale. Son las 7 de la mañana, 12 minutos.

0: Ya, más cabrito. 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Miren.
1: Dos bandejas por 11 mil pesos.
0: Bueno. Huevo fresco. Para que vean que la persona que me llamó en la mañana le están vendiendo los huevos carísimos, pues, amigos. ¿Cómo van a costar eso? ¿Quieren ganar plata de más los gallos que andan vendiendo arriba? Por allá por Romeral andan vendiendo el saco de papa a 20, 22 lucas. Never Indiquity, no comamos papa nomás como así. ¡Aló!
2: Tío Jaime.
0: ¿Sí?
2: Ya te traje en la casa. Oiga, ¿sabes que la Rosita González me mandó un audio? ¿Tocó la canción que le pedí ayer, la que me gusta a mí?
0: Sí, hermano. Ah, sí.
2: ¿Hoy día? Porque me dijo que le ha gustado mucho, que no la había escuchado nunca. Le dije yo, sí se la puedo pedir al tío Jaime.
0: Sí, es una canción.
2: La toca porque yo, como digo, ya llegué aquí a la casa y yo voy a atender igual. Aquí, si igual se vende algo aquí, tío Jaime, pero más te voy a partir, voy a cagarme para allá para la pulga yo.
0: Pero yo te dije, no sé, aquí fuiste a huear para allá, para aquí. Pero vos desporfiado, como decís.
2: De huevón, no.
0: Ya, no importa. Tranquilo.
2: Póngase la canción porque le escuche la rodita.
0: Ya, no hay problema, amiguito, no hay ningún problema. Ahí la buscaba al tiro, ¿ah? Para. Tararirarirarirarara. Me pidieron varias canciones, tengo todavía programadas, ¿eh? Pero le vamos a tocar al tiro esta canción al amigo Rulito. Que esta canción es un tema que lo hizo un robot, ¿ya? Hoy en día, lamentablemente, la tecnología ha ido ganando espacio y la tecnología es la que graba e inventa canciones. Y por ahí nos falta el que se arregla y dice... ¡Te hago una canción, ya! El rulito vende palta. Por ejemplo. ¿En serio? ¿Así funciona? ¡Aló!
3: ¡Buen día, tío Jaime!
0: ¡Buenos días!
3: ¿Cómo me le va?
0: Impecable, vos sos, tío Jaime, no le entran bala, vos sos.
3: Bien, me parece. Peso cero.
0: No tengo problema. Cuénteme, amigo mío.
3: Oiga, amigo mío, un saludo a todos los corresponsales, especialmente a mi vecinita,
0: ¿ya?
3: Lucy.
0: ¿Ya?
3: Al hombre ahí de las palzas, al Rulo.
0: ¿Ya?
3: Al manfinflero.
0: Anda desaparecido, parece que anduvo abusando, o sea, abutagó con...
3: Yo creo.
0: No ha llamado hoy día, ¿sí?
3: O anda con guantes agarrando leña.
0: O puede ser. Puede.
3: Oiga, ahí al caballero, ahí al camarigo y a unas damas también que llaman, que no me recuerdo bien.
0: La señora Guillermina, la señora Isabel. Toda esa señora.
3: La señora Guillermina, la señora Isabel, un saludo cordial y que tengan un bonito fin de semana en familia, todos. Y vamos a ver el agüita porque ahora ya está como parada un poco, no sé si sigue.
0: Pero hay lluvia programada todo el día de hoy y mañana va a parar y continúa el lunes, ¿ah? Déjeme ver al tiro, amiguito, ¿ah? Le voy a ver al tiro.
3: Tenemos ahí la Superfeya, el buen zapallo para la sobaipía, de todos portes.
0: ¿Ya?
3: Pero va la segura con el zapallo camote grande, de primera.
0: Sí, pues claramente yo sé que...
3: Oiga, y le vamos a poner... Hay una canción que se llama El Pajero, no sé cómo, es una cumbia...
0: No lo sé, tendría que buscarla, pero como el pajero, si me aparece la toco, pues, amigo, no hay problema.
3: No, Osa es una mala para el calle.
0: Dai puro, wey, ya. Mira, pues, ese, la falta de sexo pierde la memoria.
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0: Esta es la canción que le digo yo que la hizo un robot, pero le ha ido bien, pero está hecho por un robot. No se olvide, ¿eh?
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Ahí nomás, cabrito, ¿eh? Es una canción hecha por la inteligencia artificial. Igual que la Malo Malcatre, también la hizo la inteligencia artificial. No está ganando la inteligencia artificial, ¿ah? ¿Eh? Eso no es bueno, fíjate. Oiga, para el día de hoy se esperan lluvias durante todo el día. De

va a ir ya desapareciendo la fuerza de la lluvia. Es de esperar que no tengamos que informar estragos en donde se lleven, el viento se lleve casa, el agua se lleve casa, en donde hayan accidente y peor sería si hubieran muerte. Es de esperar que no, ¿ah? 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Sigamos con la inteligencia artificial.

malo pa'l catre. Ay, Dios mío. Oiga, alguien me pidió la canción Luz de un farol. Dígame quién la cante y se la toco al tiro, ¿ah? ¿Eh? No será esa. En la plaza de Molly. Farolito. No creo. 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
1: Hola, tío Jaime, buenos días.
0: ¿Cómo amaneció? Hola, Claudina, bien, pues ¿y usted cómo amaneció?
1: Bien, gracias a Dios, todavía estoy acostada.
0: Qué bueno, pues, está bien, pues si no trabaja hoy día, mejor que esté acostadita, pues, ¿ya?
1: Sí.
0: Sí, ¿y está con el malo para acá? ¿Para el cache está ahí? Ya. Ojalá
1: ya,
0: que,
1: ya, ya.
0: Que no escuche, sí. Ojalá que no escuche. Ya, cuénteme, amiga, ¿qué canción quiere escuchar?
1: Esa que dijo del farol, farolito, por favor.
0: Farol, farolito, la busco al tiro, ningún problema.
1: Sí. Para saludar a mi primo y a la señora del Sauce, de la Walter Sauce.
0: En la Walter Sauce, ahí onda, no hay una ferretería por ahí, ¿o no?
1: Pues sí, ahí.
0: ¡Ah, ahí mismo! ¡Ya, sí, perfecto!
1: Manuel, al primo Manuel y a la señora Celinda.
0: Lo saludamos al tiro, porque el farolito, sí, lo busco al tiro.
1: Por favor, ¿eh? Ya, tío Jaime, que esté muy bien,
0: usted
1: gracias.
0: Usted también y familia, que tengan un lindo día. Saludos. Y oiga, y no se aprovechen de la dueña de casa, chiquillos. De repente está lloviendo, ellas también quieren descansar, estar al lado de la salamandra, de la bosca, no sé, aire acondicionado. Y nos falta el huevón que le diga, ¡ay, mamita, por qué no se hizo paipillas pa' sama encima! Como que las señoras no trabajaran, las doñas de casa trabajan mucho haciendo almuerzo, haciendo las camas, barriendo, y todos los días lo mismo, pues. Yo siempre me he sacado el sombrero ante las doñas de casa, y se le valoriza, never in the witry, nada, pues. Y más encima cuando llueve, ¡ah, la sopa y pilla, mamita, que le quedan tan ricas! ¡Aló!
2: Buenos días. ¿Cómo está, señor?
0: Muy bien, amigo, siempre bien.
2: Eso es bueno.
0: Cuénteme.
2: ¿Cómo está el tiempo por allá?
0: Bueno, aquí está lloviendo todavía, está lloviendo poco, pero sigue lloviendo. ¿Y para allá, estimado Hugo?
2: Sí, está lloviendo, pero despacito.
0: Ya, perfecto. Pero para hoy día se esperan lluvias todo el día,
2: ¿eh? Sí, todo el día, así que hay que cuidarse, hay que cerrar la boquita.
0: Nada más. Cerrar la boquita, exactamente.
2: Eso es bueno.
0: ¿Cómo está la patrona?
2: Sí, ahí estamos controlándose.
0: Perfecto. Toda la fe, sí. No más para mí, ¿eh? Toda la fe, ¿eh?
2: Eso, bueno. Oiga, amigazo, el tema que le pidieron recién la cantan las hermanas Núñez.
0: ¿Qué tema allí?
2: La luz de un farol.
0: ¿La luz del farol?
2: Sí, sí. Las hermanas Núñez.
0: Luz de un farol, hermanas Núñez. La busco por aquí. Sí. Hermanas Núñez. Gracias, Hugo.
2: Ya, vale.
0: Gracias, mi amigo. Hugo Macaya, ahí está en sintonía. Nos vemos, me dice. Él es no vidente, pero tiene pegada. Y nos vemos, me dice. Le puedo decir eso porque yo soy amigo con Huguito Macaya. Un gran artista. Me ha tocado presentarle muchas oportunidades en distintos escenarios. Y la gente lo quiere harto. Porque es un hombre esforzado. Un hombre que ha pisado distintos escenarios. Ha estado en la televisión. Y el éxito que ha tenido es por la calidad humana y la calidad de su voz. Ya, vamos, póngale. La señora Teresa me pidió Los Príncipes del Norte y también Aarón Valenzuela, pues. Los Príncipes del Norte.

0: pam, pam. A ver qué tenemos por acá. ¡Aló!
1: Tenemos por acá, tenemos a Sobita que está bailando. ¡Capitán, Jaime!
0: ¡Va a aparecerte, sopa de caracol, hombre!
1: ¡Adelante, estoy cagándome por aquí arriba! Yo me la chuchen unos perros aquí arriba.
0: ¿Anda ahí? ¿A dónde anda ahí?
1: Estoy cuidando un piña de oveja con unos amigos aquí.
0: ¡Ay, mi toro! ¡Saludos para ustedes, para muchachos! ¡Ay, no se mojen tanto, pues!
1: No, que lo vamos a mojar, los viejos han mojado por dentro, yo lo que, menos mal que no me mojo nada por dentro.
0: Oiga, pero anda medio resfriado, parece, ¿ah?
1: No, tanto gritado ayer, entonces, amontonando el piño aquí.
0: Ah, tiene razón.
1: Los corderos nuevos, toda la wea aquí, mi.
0: Tiene razón, pues, mándele una grita, ¿eh? Mándele una grita, ¿eh? Ya, no esfuerce más. Tiene razón, po. Oiga, pero ahí tienen, usted tienen perros ovejeros también, po.
1: Sí, pues hay de todo aquí, pues tío Jaime, tenemos de todo aquí, gracias a Dios. Bueno. Ya llegué, digamos, 4:30 de la mañana estaba aquí, cancho, porque...
0: Ah, ya, pues te roto, alentado. ¿Cómo se llaman sus compañeros ahí? ¿Cómo se llaman sus compañeros?
1: Aquí, ¿ve? Luis, ¿cómo?
2: Luis Hernán Montesino.
1: Luis Hernán Montesino se llama, Paso Camaño.
0: Ya, pues los saludamos a todos los cabros, pues, oiga.
1: Y Carlos Áurico también, que no ha llegado al pozón aquí, que le salga unos cojines a Paso Camaño porque tiene la raja
0: terrible. Ya, pues, amigo, ahí los saludamos, que tengan un muy...
1: Saludos a Rulito, todos mis amigos ahí, por los que me llaman en la mañana temprano, pues, tío Jaime.
0: Vale, pues, pastorcito, ningún problema,
1: buena,
0: pues.
1: Buena música, buena, bacano,
0: pa' acá, ahí le voy a mandar una buena, de esa que bailaron de mi tía Irma, ya, callado.
1: ¿No?
0: Vale. Ahí está el sopa, ¿cómo dijeron que está preso? En la mañana dijeron, no, está preso ese güey, ¿no? Hocicones, son muy hocicones estos viejos, oiga. 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Este era. Vaya para los viejos que están por allá con la oveja, está bien, pues.

0: Ahí estaban las hermanas Núñez en sintonía junto a nosotros. Tema que me habría dicho mi amigo Hugo Macaya. Hermanas Núñez, el tema musical La Luz de un Farol. ¿Eh? Vale. Oye, le saludamos a esta hora de la mañana y le damos un dato bien bueno. ¿Eh? Le damos un dato bien bueno. 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El amigo Rulo me mandó un mensaje. ¿Qué es lo que dice?
1: Ahí estaban las hermanas.
0: Claro, no, aquí.
1: Esta es la hermana.
0: No, pues no, me mandó algo para acá el amigo Rulito. ¿A dónde fue que lo vio? Oye, por aquí está, parece.
2: Aló, voy a mandar otro mensaje, a ver si llega esta weá. Ahora, ayer no llegó.
0: Ahí está el amigo Rulo, que no le ha llegado el mensaje. Hasta que la aprendió, usted que maneje el celular, pues, oiga. 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
3: Buen día, tío Jaime. ¿Cómo amaneció, tío Jaime?
0: Yo amanezco siempre bien, pues, compañero, no tengo problema. Yo, ¿y usted, amigo Juan, cómo amaneció?
3: Bien, gracias a Dios, Jaime.
0: ¿Se ha mojado o no se ha mojado, Ñon?
3: No, nada por acá hoy. ¿Para qué te voy a decir? ¿Ya?
0: Ya, perfecto.
3: Oye, viejito, ¿sabes qué? ¿Cómo a qué hora te puedo llamar? Te quiero conversar en forma interna contigo.
0: Ya, eso te sale en 15 lucas, ¿ya? Oye, yo llámame a mi teléfono o al teléfono de la radio.
3: Al teléfono suyo.
0: Ya, llámeme, mire, yo voy a quedarme hasta las 9 de la mañana hoy día, pero a la hora del comercial me voy a llamar, poner a las 8 de la mañana.
3: Ya, vale, mi negro.
0: No hay problema, pórtate bien, ¿eh? Pórtate bien. Juan Valdés, pues. Este habla con una papa en la boca, ¿lo has cachado?
4: Oye, Jaime, mate, hombre, ¿a qué hora te puedo llamar, oye, por favor? ¿Eh? Puta, necesito hablar contigo, y hay una posibilidad,
0: Con una papa en la boca, pues, weón, ¿qué te creí? No, este weón lo escucháis, este weón de derecha, tío, lo caché. ¡Ya! Ya, déjate. Aquí tengo Hugo Macaya, que se va a llegar, pues, ya. Rancherita, vengo a verte, pues. Esta canción es buena.

Rancherita, vengo a verte. Pa' puro darle una mordida, no más, mire. Para lo que quiere ver la mina, para darle una mordida. Una mascada en el tungo. No es mala idea, ¿eh? 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Faltan 9 minutos para que sean, 9 minutos para que sean ya las 8 de la mañana. No se olvide que nos quedamos hasta las 9 de la mañana, hasta las 9 de la mañana. 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Nos vamos a la música y con este tema nos vamos en este segmento, pero vamos a volver a pasadito a las 8 de la mañana, porque vamos a continuar hasta las 9 de la mañana. Buenos días.

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1: 7:56 a.m.
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0: 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Oye, fue el prendido, ¿ah?
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Hola, hola, ¿qué tal? ¿Cómo están? Oye, continuamos. Recuerde que nos quedamos hasta eso de las nos quedamos hasta eso de las 9 de la mañana junto a ustedes. ¿Eh? Me pidieron un tema musical, una presentación de la carnicería El Rinconcito y fábrica de cecina. 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Está el grupo Libra, La Luz del Farol.

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0: Don Gabriel Toledo me pide esta canción, se olvidó.

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0: Ahí estaba el tema musical de los Tigres de Parrar. 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Claro que sí, pues. Este tema que dice Nicola Di Bari.
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Un lindo recuerdo con Nicola Di Bari con el tema Rosas para esta hora de la mañana. Oiga, y continúa la música, la música que está programada, una presentación de la Superferia Juan Luis Díez 2261. 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

0: más pariente.
1: Tío Jaime, buen día. ¿Podría colocar en un temita de Rafael? Estuve enamorado, por favor. Buen
2: Nuevo
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3: Lo vamos a buscar al tiro por negro, no hay problema, lo buscamos inmediatamente. El tema Estuve enamorado de ti, de Rafael. El tema solicitado para aquí por nuestro amigo. Vamos a ver si lo encontramos por acá, ¿eh?

Ahí está el tema musical de Rafael, tema solicitado para esta hora de la mañana. 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Oiga, me estaba llamando la señora Rebeca, que está en sintonía y es familiar, o la mamá del dueño de la radio Positiva de Cabildo, me dice, lo escuchan muchísimo ya, tío Jaime, me felicitó por el programa y que le tocáramos una canción de los Llaneros de la Frontera.

a Micaela para saludar entonces a la señora Rebeca de allá de la radio que está en contacto con nosotros, la radio positiva de Cabildo, ¿ah? Saludos para cada uno de ustedes. 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Dice para acá, buenos días. Puede saludar a Luis Moraga de Gualañé. A Luis Moraga de Gualañé. Le gusta Antonio Aguilar a este hombre. Quien envía este mensaje, Jaime Moraga, a los amigos de la radio de la costa curicana. Vamos a buscar al tiro entonces a Antonio Aguilar. El charro murciano.

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1: Buenos días, tío Jaime. ¿Me puede tocar la canción de Los Inseparables, porfa? Gracias, que tenga un buen día.

Ay, ay, ay, cabrito, abriéndole buen día a esta hora de la mañana y acompañándoles, oye, caminando por acá por la higuerilla con mucho, puro campo nomás, con puro olor a campo acá, puro olor a tierra mojada. Saludos, amigos, póngale un tema de la descendencia chilena, por favor. Pero encantado, encantado, encantado, aquí va.

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1: 8 de la mañana con 56 minutos.
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2: ¿Cómo están, amigos? Bienvenidos a este día sábado lluvioso en Parlante Duc y en Radio La Nueva. Ya está con nosotros Rafaela Mora. ¿Cómo está, Rafaela?
3: Bien, emocionada.
2: ¿Emocionada? ¿Por qué emocionada?
3: Por comenzar otra vez el programa.
2: Ah, mira qué bien. Y también junto a Julieta Mena. ¿Cómo está, Juli?
4: Súper bien.
2: Qué bueno. ¿Qué se encontraron en el camino, en el trayecto hasta acá? ¿Harta lluvia, harta agua?
4: Mucha lluvia.
2: Oye, ¿habían tenido la oportunidad quizás de estar tantos días consecutivos con lluvia?
4: Sí, creo que sí.
2: ¿Se acuerdan? Iba a llover hasta el martes. Mucho, ¿no?
4: Sí.
2: Sí, ya comienzan a aburrirse un poco, ¿no?
4: No.
2: ¿No tanto? Vamos a hablar de eso durante este programa. Oye, saludo también a Don Checho, que está acá en la puesta en escena. Y vamos a comenzar de inmediato, como siempre ya característico de nuestro programa, con una canción. ¿Quién va a presentar la primera canción?
4: Yo.
2: Rafaela, ¿qué nos traes a continuación, Rafaela?
3: El cigarro de Víctor Jara habla sobre la alegría de disfrutar las cosas pequeñas de la vida. La canción cuenta la historia de un hombre humilde que arma su cigarro y celebra ese momento de placer. Es un llamado a valorar el presente sin importar si tienes mucho o poco. Escuchamos el cigarro de Víctor Jara.
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0: Estamos de regreso en Parlante Duc en un día un poco complicado, ¿no? Lo que nos tocó para llegar hasta acá, hasta los estudios, pero aquí estamos junto a la Rafa y la Juli. Oye, estábamos hablando fuera de micrófono de que hay una historia bíblica que es el Arca de Noé. ¿Han escuchado de ella?
1: Sí.
0: Sí, que dice que hubo 40 días y 40 noches con lluvia.
1: Sí.
0: Y ahí este señor Noé, Dios habló y dijo que construyera un arca, y él le hizo caso, y tomó a una pareja de cada especie, hombre y mujer, ¿verdad? O sea, un perrito y una perrita, un gato y una gatita, para que así pudieran procrear, ¿verdad? Reproducirse y volver a poblar la tierra después del diluvio, porque supuestamente este diluvio se llevó a una gran cantidad de animales. Y estábamos hablando de eso, y yo les preguntaba de que si ustedes volviera a ocurrir lo mismo, que esperemos que no, ¿cierto? ¿Qué animal no llevarían en el arca? Aunque igual me da un poquito de pena porque todos los animales debieran ir, ¿cierto? Tener la posibilidad, pero si fuera por ustedes, ¿qué animal no llevarían?
2: Para mí, el jaguar, el león...
0: ¿Ninguno de esos?
2: Los leopardos, como esos animales carnívoros de la selva, porque se podrían comer a varios animales que hieran ahí adentro y que probablemente después de la lluvia estén extintos por culpa de esos animales.
0: Mira, pero ahí estaríamos sacrificando al león, porque si lo dejamos, digamos, fuera del arca, ya no existirían más leones.
2: Sí, pero si lo metiéramos igual también existirían menos especies porque son carnívoros.
0: Ah, pero tiene mucha lógica. Si metemos al león y dentro del arca empieza a comerse a otros animales, tendríamos menos animales para que después se puedan reproducir. Tiene lógica. ¿Y tú, Rafa?
1: A mí también, el león, el tigre, todo eso, porque lo mismo que la Juli, los puede comer a los demás y...
0: Yeah. Oye, ¿y qué animal, por ejemplo, sin razón? O sea, a mí si me preguntaran, yo elegiría la serpiente o las culebras, sí, porque no me gustan. No hay una razón científica, ni digamos una razón poderosa, simplemente porque no me gustan, me dan miedo.
1: Sí, a mí también me da como cosa.
0: Sí, y los ratones.
1: Ay, sí, a mí también.
0: ¿También
1: sí,
0: los ratones? ¿Y tú, Julia, algún animal que le tengas miedo?
2: La araña, la serpiente, la iguana, la hormiga.
0: ¿Todo eso no te gustan?
2: No.
0: No sea falto de respeto, don Checho. Acá don Checho dice al papá cuando se enoja, no sea así, no falte respeto. No. Oye, ya, entonces no llevarían ni culebras, ni no. ¿Y le tienes miedo a las hormigas? ¿Sí? ¿Y por qué? ¿Qué te pasa con las hormigas?
2: No sé, me da como cosita.
0: Mira, ¿y tú, Rafa, te quedas con los ratones, las serpientes?
1: Sí, esas cosas.
0: ¿Algún otro animal?
1: No. La serpiente, los ratones, me da como
0: miedo.
1: Es que me da cosita.
0: O sea, ni hablar de la anaconda. De llevarla, ¿no?
1: No.
0: Wow. Ya. No sé. Pero bueno, entonces dejaríamos afuera la Julia, el león, ¿no llevaría el león? Que, ojo, de pasada dicen, se dice que el león es el rey de la selva.
1: Mm-hmm. Sí.
0: O sea, no. Pero no vive en la selva, po. Toda la razón.
2: Se dice así porque le dicen como el rey de la selva porque es muy fuerte.
0: Muy fuerte. También algunos dicen que es el rey de la selva porque, por ejemplo, es muy fuerte, pero también hay animales que son más fuertes que el león.
2: ¿El
0: sabían jaguar? Eso? Sí, hay animales que son más fuertes que el león, hay animales que son más rápidos que el león, hay animales que son más grandes que el león. Entonces, ¿por qué es el rey de la selva si hay otro más poderoso, si hay otro más grande y hay otro que quizás es mejor cazador que él?
2: Porque probablemente intimide a varios animales.
0: Va por ahí porque dicen que el león es de los animales que no tiene miedo. Entonces no le tiene miedo a nada y eso hace que ataque quizás a un animal que es más grande que él, que es más poderoso que él, porque él no siente miedo. Y si no sientes miedo... Puedes ser capaz de hacer lo que tú quieras. Dicen. ¿Ah? Que el miedo es una de las causas por lo que los animales se frenan y los humanos también nos frenamos de repente por miedo. Por ejemplo, hay personas que quieren dedicarse, qué sé yo, a la actuación y no lo hacen por miedo a las burlas, a lo que diga la gente, ¿cierto? Entonces, como el mensaje es a no tener miedo a hacer lo que nos gusta. ¿Cierto?
1: Sí.
0: A que si en algún futuro usted quiere dedicarse a, por ejemplo, a la danza, no hay que tenerle miedo a las críticas. Si la Rafa, por ejemplo, quiere dedicarse a la actuación, no hay que tenerle miedo a las críticas. No hay que tener miedo para las cosas buenas. ¿Se entiende el mensaje?
1: Sí.
0: ¿Sí? Ustedes, no sé si les pregunté qué querían ser de grande.
1: Sí.
0: Sí, como en los primeros capítulos, pero si lo repetimos, Rafa, tú dijiste como profesora, ¿no?
1: Sí, cosas así.
0: Como profesora. ¿Sí? Perfecto. ¿Y tú, Juli?
2: Profesora también.
0: ¿También profesora? Don Checho, hay que poner un colegio. Estamos acá con las muchachas. Oye, ya, pues, ese era el como el mensaje que queríamos entregarle, a no tener miedo y a siempre luchar por lo que uno quiere. ¿Ya? Vamos a la música, ¿les parece? Don Checho, ¿qué nos tiene preparado? Vamos con canciones y ya volvemos.
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0: Ya estamos de regreso en Parlante Duque. Ustedes escucharon, ya estamos discutiendo lo que va a pasar este fin de semana junto a Rafaela, junto a Juli. Hoy, 5 de la tarde, se juega la, el cupo del tercer y cuarto lugar.
1: Sí.
0: ¿Ah, quién juega?
2: Francia contra Inglaterra.
0: Francia contra Inglaterra. ¿A quién le van ustedes, chicas?
2: Francia.
0: Inglaterra. Ahí estamos divididos. ¿Por qué
2: Francia? No sé, realmente. Es que ambos igual son buenos países.
0: Son buenos países. Francia, sí. Que todos pensamos que Francia podía incluso llegar
2: es
0: a la final.
2: Yo pensé que iba a ganar, pero yo estaba por España.
0: ¿Tú estabas por España?
2: Sí.
0: Oye, Rafa, ya me has hecho dos veces ya lo mismo. La otra vez hablamos y dijimos, no, todos estábamos con Cristiano Ronaldo. Y después me entero de que Rafa le apostó en contra de Cristiano Ronaldo.
2: Pero ganó España, así que...
0: ¿Ganaste la apuesta?
2: Exacto.
0: Muy bien. ¿Y tú, Juli, Francia o Inglaterra?
3: Yo voy por Inglaterra.
0: ¿Y por qué?
3: No sé, yo encuentro que para mí no quiero que gane Francia porque Inglaterra no es buen amigo de Haaland, entonces...
0: Ah,
3: de lo que me dijo mi papá. De lo
0: perfecto.
3: Que me dijo
0: ¿Por qué? ¿Por qué Inglaterra es amigo de Haaland?
3: Tiene un amigo ahí.
0: ¿Tu papá tiene un amigo ahí?
3: No.
0: ¿Haaland tiene un amigo en Inglaterra?
3: Sí.
0: ¿Y por eso vamos a apoyar a Inglaterra?
3: Por eso.
0: Ya.
3: Por lo que me dijo mi papá.
0: Ya, perfecto. Datos no relatos acá en Parlante Duque. Y mañana, domingo 3 de la tarde, damas y caballeros, se viene...
2: España contra Argentina.
0: Es verdad. ¿Y ahí a quién le van?
2: España.
0: España. ¿Y por qué si Argentina son nuestros vecinos, están al otro lado de la cordillera?
2: Bueno, eso tiene buen punto porque no apoyamos, pero es que yo siento que igual Argentina tiene como más prohibidades, porque como que son, como dice la Juli, estábamos hablando, como que son muy chancheos, cosas así, como que son muy injustos a veces.
3: Muy tramposos.
2: Sí, eso.
0: Como que Argentina tiene ciertos beneficios versus el resto de todo el otro equipo. Como que los tratan mejor, dicen ustedes.
2: Sí, siempre ya. Como lo argentino ni... A veces las marcas a veces ni tocan a lo argentino. Igual le ponen falta el teo, po. Muchas veces. Y prefiero España porque como que me cae mejor. Se ve como... Me cae mejor, se ve.
0: Te cae mejor España.
2: Sí.
0: Perfecto. ¿Y Juli?
3: Yo casi por lo mismo de la Rafa.
0: Ya.
3: Porque Argentina es muy, muy chanchero, muy tramposo.
0: Ya. Y eso porque lo han visto en televisión.
3: Sí, sí.
0: Y por ejemplo ya, si la final no fuera Argentina con España, si fuera Argentina contra Francia.
2: ¿Francia?
0: Francia, ya. Y si no Francia. Fuera contra Francia, si fuera contra el equipo de Haaland, Noruega.
3: ¡Noruega!
0: ¡Noruega! Ya, o sea, cualquier equipo menos Argentina.
3: Sí.
0: Están decididas ya. ¿Sí?
3: Sí.
0: ¿Y eso que Argentina son nuestros vecinos?
2: Sí, pero...
3: Sí, pero qué importa.
0: No, igual.
3: Sí. Es muy tramposo.
0: Es muy tramposo. Bueno, oye, la opinión de las niñas, que no sé si podemos hacerlas cambiar de opinión. Pero bueno, oye, importante entonces ver la final. Van a ver, supongo, o bueno, sí. No sé si hoy no están, como dijo la Rafa, no le importa tanto, pero mañana es la final del Mundial.
2: Sí,
0: no sé si la van a ver o no.
2: Sí, igual estoy viendo algunos partidos.
0: Sí, igual estás viendo algunos partidos.
2: Sí, estaba viendo.
0: Ya, por ejemplo, ¿cuál viste?
2: España contra Francia.
0: Ya.
2: La otra vez que perdió Noruega.
0: También, porque ustedes fanáticas de Haaland. Pues sí, mira, Don Checho, si son fanáticas, mira. ¿Viste? ¿Cómo es? Las tengo controladas. Ya, entonces iban por Noruega, pero no pudo.
2: También el otro día que jugó Argentina contra... creo que Inglaterra.
0: ¿Sí?
2: Sí, Inglaterra, sí.
0: ¿Y perdió?
2: Sí.
0: ¿Y perdió?
3: Perdió, yo alegándole a mi papá como... ¿Por qué apoyas a Argentina?
0: Eso jugaron el miércoles, si no me equivoco, ¿no? Argentina-Inglaterra.
3: ¿Qué recuerdo el miércoles o el jueves?
0: Sí, terrible. Bueno, vamos a ver qué ocurre con la final de este mundial. Vamos a la música, Don Checho, y ya volvemos. Ahí ve, todo controlado.
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0: Ya estamos de regreso, señores, en Parlante Edu, como cada día sábado. Hemos conversado de fútbol, hemos conversado del clima, hemos conversado de varias cosas. Oye, también me gustaría contarles que el próximo 20 de julio hay un suceso muy importante. Se recuerda un suceso muy importante. Y es que el hombre, el 20 de julio, el hombre llegó lo más lejos posible de la Tierra. ¿Qué creen ustedes que es, o cuál es el destino lo más lejos de la Tierra?
1: El espacio.
0: El espacio. ¿Tú, Rafa?
2: Sí.
0: También el espacio. ¿Y qué encontramos en el espacio?
2: Planetas.
0: Planetas.
3: Estrellas.
2: Oscuridad.
0: Oscuridad.
3: Completamente. Agujeros negros.
0: Ya, agujeros negros.
2: Y muchas cosas más.
0: Y muchas cosas más. Bueno, está la luna también.
2: Sí, el sol.
0: ¿El sol? ¿El hombre ha ido al sol?
2: No.
0: ¿Por qué no va el hombre al sol?
2: Porque eso está más, es probable que esté más caliente de 5.000 grados.
0: ¿Pero y si va de noche?
2: Porque allá está más caliente de 5.000 grados, por eso.
0: Ya, pero eso es en el día. ¿Pero y si va en la noche?
2: En la noche igual.
0: Da igual. Perfecto. Eso me lo está sobrando en Chichaca.
2: Solo como 4.000 grados.
0: Bueno, pero sí fue a la luna.
2: Sí.
0: Fue a la luna, el Apolo 11, que fue la nave, fue y llegó allá un 24 de julio, ¿verdad? Ahí yo me equivoqué porque dije el 20 es el 24, de 1969. Ahí llegó y pisó la luna por primera vez Neil Armstrong. Así se llamaba el astronauta que pisó la luna por primera vez. Y incluso ahora hay, en la actualidad, se estaban, no sé si hace mucho tiempo, don Checho me puede corregir, se estaban vendiendo viajes a la luna, ¿cierto? Con el multimillonario Elon Musk, no sé si lo dije bien, o Elon Musk, que está construyendo una nave para ir a la luna y está vendiendo pasajes para ir a la luna en un futuro. ¿Qué les parece? ¿Irían a la luna?
2: O
0: quizás les gustaría conocer otro planeta.
2: Yo conocer otro planeta.
0: ¿Conocer otro planeta?
2: Sí.
0: Oye, pero igual hay que ser valiente para ser astronauta, porque uno muchas veces no sabe con lo que se va a encontrar, po.
2: Sí.
0: ¿Ustedes creen que hay vida en otros planetas?
2: No.
0: No.
2: Aunque... No.
0: No, somos nosotros nomás.
2: Sí.
0: Perfecto. Sí. Juli, ¿tú crees que hay vida en otro planeta? Supongamos, llega un día un señor y dice, oye, tengo un viaje a... dime un planeta.
2: Marte.
0: A Marte. Tengo un viaje a Marte. Nos vamos a la 8, saliendo de acá de la plaza. ¿Qué ustedes irían? A mí me daría miedo pensar en qué me podría encontrar.
2: Depende.
0: En Marte. ¿Por qué depende?

0: Que como Marte está cerca del Sol, es probable que esté muy caliente, entonces... No.
1: Ya, vamos a otro planeta, un chicho, que no haga tanto calor. Otro planeta que no...
0: ¿Saturno?
1: Saturno. Vamos a Saturno. El mismo caballero ya hizo el viaje a Marte. Llega y dice ya, este otro viaje, sábado, 8 de la mañana, nos vamos a Saturno. ¿Irían?
0: No, porque gaseoso no me podría parar. Y hace
1: ¿por qué?
0: Mucho frío.
1: ¿Por qué?
0: Porque gaseoso y no te podrías parar y...
1: Porque es gaseoso.
0: Sería mucho
1: peor,
0: frío.
1: Peor sería que fuera fome.
2: Ya, ¿y qué pasa si Venus?
1: Venus.
0: También. Dijo que hace mucho sol.
1: También, o sea, no irían a ningún planeta.
0: No.
1: Pero, a ver, yo creo que igual entonces debieran estar de acuerdo conmigo de que Neil Armstrong y todos los astronautas son bastante valientes para ir a un lugar sin saber qué hay, po. Sin saber cómo. Imagínate si hubiesen encontrado con otra raza de ser humanos gigantes, quizás, y que lo hubiesen atacado.
0: No, porque eso sería en otro tipo de dimensión, yo creo.
1: O sea, ¿ustedes no creen que hay vida más allá, en otro planeta ni en otro lugar?
0: Yo creo que si existiera en
1: murió.
0: Otra dimensión.
1: Se extinguió, o en otra dimensión. En otro universo paralelo, don Chicho, ¿no? Son bien incrédulas estas niñas, ¿ah? Entonces, y piensan bien, muy bien. Y no, y los argumentos que me dio, completamente válidos, la Juli. Así que...
3: ¿Que Saturno era gaseoso?
1: No lo había pensado, don Checho. Gaseoso, así como que me hace reír, dices tú, que uno puede decir, ¡ja, ja, ja, qué gaseoso!
0: No, gaseoso de aire.
1: ¡Ah, gaseoso de aire! De gas. Entonces no es posible tener vida ahí.
0: De hecho, de lo que sé, los aros también son gaseosos. Los aros de Saturno.
1: Los anillos de Saturno
0: son gaseosos también.
1: ¿Ve? Nunca es tarde para aprender, don Checho. Y uno aprende de quien sea. Tú, Rafa, entonces, cero posibilidad. Si arrendamos una micro para ir a otro planeta,
2: sí,
1: no irías.
2: Por lo mismo de la Juli.
1: No irías. No, y lo peor es quedar en pana en el camino. Sería terrible. ¿Cierto?
0: Muy.
1: Muy terrible. Aparte que el otro día lo fiscalizaron, don Chiño, encontraron algunos detalles. Ya, vamos a la música, ¿les parece? Oye, 24 de julio, entonces, se conmemora, se recuerda la llegada...
0: La llegada del hombre en pisar la luna.
1: Efectivamente. ¿Y quién fue el primero? Neil Armstrong. Neil Armstrong. ¿Y qué dijo? Este es un pequeño paso para el hombre, pero... un gran paso para la humanidad, un gran salto para la humanidad. ¿Qué quiso decir? Que para él era un pequeño paso bajar de la nave, pisar la luna, pero para la humanidad en general era un tremendo avance, era un tremendo descubrimiento que todos pudieron gozar en aquella época, don Checho, en televisión después de alguna imagen. ¿Han ido nuevamente a la luna? Nunca más. ¿Por qué? Desconocemos. Poca plata, quizás, poco billullo, el alza del combustible, algo estará afectando.
0: Se ha intentado ir a la luna de nuevo, solo que la mayoría de las veces que intentaron hacer eso ha fallado.
1: Han fallado, efectivamente. Y lamentablemente ha costado vidas también, po. Han habido algunos intentos donde ha explotado la nave y las personas que iban dentro lamentablemente han fallecido.
0: Sí.
1: Entonces, no, tienes toda la razón, mejor no vamos. Ya, vamos a una canción, don Checho, y ya volvemos con más Parlante Duc este día sábado.
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0: De regreso en Parlante Duke junto a Rafaela Mora, junto a la Juli. Oye, ¿qué entretenido de hacer para estos días de lluvia?
1: ¿Juegos de mesa?
0: Juegos de mesa, muy bueno porque no necesitan electricidad y sobre todo en estos días de lluvia que ustedes saben que corre un poco de viento y se corta la luz. Juegos de mesa como por ejemplo...
1: Uno, Ludo, Carioca. Memorice.
0: El Carioca no sé jugar.
1: ¿No sabes?
0: No sé jugar
1: Carioca. Es súper entretenido.
0: Ya, a ver cómo se juega el Carioca.
1: Es que es complicado.
0: Ojo. Carioca, no sé jugar. Pero karaoke, me peino.
2: Que lo explique primero la Rafa.
0: Que lo explique la Rafa. Vamos con el juego Carioca.
1: Ya, se trata que son muchas bandas. Y que diferentes, por ejemplo, hay un trío, escala.
0: Ver, son muchas rondas.
1: Hay hartas ondas, por ejemplo, ya. Hay una onda que es con dos tríos.
0: Ya.
1: Los dos tríos tienen que ser, digamos un trío. Son tres cartas, ya, pero del mismo número. Por ejemplo, tres, cuatro.
0: Cinco, lo que sea. Ya, perfecto.
1: Es del 1
2: al 13.
1: Al 13, solo ya. Que el 1 es una A.
0: Ya.
1: Y el 11, el 12 y el 13 es J, Cuina y Cáncer.
0: Perfecto.
1: Y por ejemplo, una escala tiene que ser cuatro cartas.
2: De la misma pinta.
1: De la misma pinta, pero con el número. Por ejemplo, 1, 2, 3, 4.
0: ¿Ya?
1: O 4, 5, 6, 7. O 8, 9, 10, J.
2: O J, Cuina, Cáncera.
1: Sí, cosas así. Es mejor explicarlo. No tenemos cartas justo ahora, pero con las cartas vamos a explicar mejor.
0: Ah, perfecto. Ya, pero Carioca. Y tú, Rafa, ya no me lo explicaste el juego Carioca se llama, ¿no? Carioca. El Carioca. Y tenemos el Ludo, que es parecido a la dama, el Ludo, ¿no?
2: No.
0: No, claro, pero parecido. ¿Qué es lo que hay que hacer una vez que juntamos los tríos?
1: Tenemos que darnos vueltas, o sea, ya. Cuando completamos...
0: Espera. Tengo el trío y me doy así una vuelta. ¿Una vuelta así?
1: No.
0: Ah, las cartas las damos vuelta.
2: Sí, cuando tenga... Por ejemplo, ya nos pidieron dos tríos. Cuando
0: ¿ya?
2: tenga los dos tríos listos...
0: Anotando,
2: se les da la vuelta a los dos tríos que
0: ya
2: hicimos. Y la idea del juego es vaciar todas las cartas que tienes. Son 12 o 13 cartas, depende de la manera de cómo quieras jugar. Y con eso... cuando los demás todos bajen, debes tener el mismo número en trío para ¿ya? tirárselo a los demás y quedarte con una sola carta.
1: Sí,
2: y cuando te quede solo una, das la vuelta al revés.
1: Y hay una carta especial que se llama Joker, que te sirve para intercambiar como una carta. Por ejemplo, ya, tres tríos y tengo dos uno, o sea, dos A. Puedo ocupar ese Joker para tener los tres... trío.
0: Perfecto.
1: Emplaza la carta.
0: Yo por eso no me cuesta entender. Yo no debo entender, no juego mucho Carioca. Soy más de bachillerato.
1: ¡Ay, sí!
0: O el gato.
1: Sí.
0: ¿Pero qué prefieren, bachillerato o el gato?
2: Bachillerato.
0: Nombre de persona con M.
1: María. Dije eso.
0: ¿Magali?
1: No, dije lo mismo que la Julia.
0: María.
2: O Margarita.
0: Margarita. Sí.
1: Maida, no sé.
0: Maiga. La Maiga.
1: Maida.
0: Maiga Mojojojo. Nombre de fruta con L.
1: Limón, porque tiene
0: pulpa. Limón.
2: Lima.
0: La manzana.
2: No sí, puede, porque es con M.
0: Con M, ya, vamos con... País con R.
2: Rusia,
1: sí.
0: Rusia.
1: ¿Cómo se llama? Lo mismo.
0: Rusia.
1: Sí.
0: República Dominicana.
2: Yo sé una.
0: ¿Cuál?
2: Un animal con Q.
0: Un animal con Q. ¿Cuál?
2: De Q de queso.
0: Q de queso. Un animal con Q de queso. Ratón. Porque le ponen queso y se lo come, cae en la trampa.
2: No. Quetzal. Sí, no sé.
0: Cuyi.
2: No, ese que...
0: ¿Con C?
2: Sí.
0: Me equivoqué. Perdido en Checho. Oye, muy bueno el bachillerato. Está el bachillerato. Está el gato. Y hay uno que no me gusta mucho y que no sé si todavía se juega, que es el Don Checho, el cuando...
1: El ahorcado.
0: El ahorcado. Sí, no sé si me...
2: Sí.
1: Eso,
0: ¿juegan a eso todavía?
1: Sí,
0: ¿no?
1: Hasta en el colegio jugamos.
0: Sí, se juegan. ¿Cómo? Yo no me acuerdo el funcionamiento de, o cómo que, se juega.
1: Uno ¿ya? elige. La idea es que sea en una hoja o una pizarra.
0: Perfecto.
1: Ya. Uno elige una palabra, por ejemplo, tomate, y tiene que poner la cantidad de letras que tiene.
0: Ya.
1: Y esa persona, la otra persona que no tiene, que no hace la cantidad de letras, porque hay que poner una haya por cada letra ¿ya? que tenga la palabra.
0: Dando pistas.
1: Sí, algo así. ¿Ya? Y el público tiene que adivinar qué palabra, qué letra. O sea, ya, la A. Y si está. Y si está tu, la palabra con la A, pones A. Pero si no está, vas quemando el cuerpito de la persona. Es como un cuerpito con palito.
0: Ya, perfecto. Oye, hay harto juego que, mira, por ejemplo, ya, si no tenemos cartas en la casa, si no tenemos dominó, no sé si saben jugar al dominó,
1: sí,
0: que
1: sí,
0: es
1: sí.
0: muy entretenido, al ludo, a la dama, el ajedrez, el uno.
2: Yo he jugado al ajedrez como 3 veces, pero no lo entiendo muy bien.
0: No lo entiendo, pero bueno, hay que seguir practicando. Yo antes jugaba con Don Checho, jugamos mucho tiempo, no sé si ahora se puede decir, porque un poco... No sé si ordinario el nombre del juego, que es con cartas, no quiero decirlo.
1: Dilo, que
0: es con cartas, es algo de sucio.
1: Ya, dilo.
0: ¿Han jugado, o no sé si ahora tiene otro nombre, al poto sucio?
1: No sé cuál es.
0: No saben cuál es. Yo tampoco yo me acuerdo del nombre nomás, Don Checho. Pero era muy parecido al uno, según recuerdo. Algo así. Pero se jugaba con otro tipo de cartas. Pero muy parecido al uno. Ya, pero ¿cuál es la idea? De que si se nos corta la luz y no tenemos cartas, no tenemos ninguno, ¿no? Oye, con un lápiz y un cuaderno podemos jugar, podemos entretenernos. Está el gato, yo soy muy bueno para el gato.
1: Bachillerato igual.
0: Bachillerato, yo soy ex campeón 3 veces seguidas. Campeonatos familiares en mi casa del bachillerato. Pónganme a prueba.
2: A ver, con cu de queso.
0: Con cu de queso.
1: Fruta, una fruta con.
2: A ver,
1: fruta.
2: ¿Nombre?
0: ¿Nombre qué?
2: ¿Con Q de queso?
0: ¿Con Q de queso? ¿Kiko? Ya, ahí quedó Brasil. Ahí quedó Brasil. Ya, otra vez. Vamos, vamos.
1: País.
0: Soy campeón familiar de...
1: País con...
2: País o ciudad.
0: ¿Con J?
1: Sí.
0: Jamaica.
2: A ver, yeah. País o ciudad con...
1: ¿Z?
2: ¿Con Z?
1: Yeah. ¿Z?
0: Somalia. No, no es con Z.
1: Nombre o apellido con...
0: ¿Nombre o apellido con?
2: X.
0: X. Nombre y apellido con X. Este
2: nombre, es un nombre o apellido.
0: Nombre o apellido. Xavi. Yeah. Como Xavi Alonso. Xavi Hernández. Yeah. Están hablando con el campeón familiar de bachillerato. Otra, la última, vamos.
2: Animal.
0: Animal, no me digas tampoco.
2: Animal o ave.
0: Animal
1: con
0: o ave.
1: La letra.
0: Animal
1: una
0: o ave.
1: Una fácil, ¿no?
2: Una fácil.
0: Que no se repita la letra.
1: Con esta es súper fácil, C.
0: Animal.
1: Con la letra C.
2: Súper fácil, la C. Más fácil del mundo.
0: Con la C.
1: Sí.
0: La más fácil. Uy, ayúdenme en la casa con letra C. Animal o ave con letra C. ¿Qué me hace así, Don Checho? Uno que boxea. Mike Tyson, ¿no? Animal o ave, uno que boxea. ¿Tiene una bolsa?
1: 10, 9,
0: animal
1: ocho,
0: o ave, siete, niño en la casa, ayúdenme ustedes.
1: 5, 4,
0: con C,
1: 3,
0: C,
1: 2,
0: no sé. 1. Canguro.
2: Caracol tenía.
0: Caracol, cabra. Tenía mucho. Oye, no, pero muy, muy entretenido.
1: Cocodrilo.
0: Así que, cocodrilo. Podríamos estar toda la tarde jugando. Los niños, entonces, que están escuchando el programa, si se corta la luz, no se aburran. Con un lápiz y una hoja, podemos jugar al bachillerato y a muchas otras cosas, ¿cierto?
1: Sí.
0: Vamos a la música, entonces, y ya volvemos con Parlante Duke.
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1: Ya estamos de regreso en Parlante Educ, día sábado. Oye, hora del chisme, me decían ahí. Trajeron chisme esta semana, ¿no? Yo lo paso bien con ustedes, me entero de cada cosa. ¿Quién trajo chisme?
2: Yo.
1: Rafa, ¿trajiste chisme?
2: No.
1: ¿Nada?
2: Hoy, nada de la semana.
1: Ya vamos a tener que ponernos más las pilas con las tareas que les doy.
2: Es que en la semana les digo, tráiganme chismes. Todos los chismes ya lo he contado hasta a principio, igual he contado.
1: Pero inventemos uno. No, muy feo andar inventando. Juli, ¿tú tienes uno?
3: Sí.
1: ¿Qué pasó esta semana?
3: En mi curso estábamos súper tranquilos y nos castigaron porque... Casi que miren, nosotros somos el peor curso de todo nuestro colegio.
1: A ver, para. Véngale ahí, don Checho, chan. Ustedes son el peor curso de todo el colegio.
3: Sí.
1: ¿Según quién?
3: Los profesores.
1: ¿Ya?
3: Los profesores, los
1: ¿Pero
3: alumnos.
1: ¿Pero le dicen derechamente ustedes son los peores?
3: No, porque...
1: Se escuchan rumores, digamos.
3: Porque literalmente lo sabemos porque una profesora nos dijo de que sabía que éramos el peor curso. Porque literal, hasta los de primero nos dijo que se portaban mejor. Y eso que son más chicos que nosotros.
1: Bueno, ya, y... bueno,
3: nos castigaron porque mis compañeros estaban tonteando. ¿Ya? Y digamos que se mandaron una embarradita en la sala.
1: ¿Ya? ¿Qué hicieron?
3: La profesora dijo, ok, ya, probablemente salga el mismo día del que les mostré. La tía mostró casi toda la cosa, pero algunos escribieron en el papel del RUT.
1: ¿Ya?
3: Lo que la tía pasó de una respuesta para que entendiéramos.
1: ¿Y los castigaron?
3: ¿Cómo algo así? Bueno, después mis compañeros se portaron súper mal.
1: ¿Ya?
3: Porque se pelearon y nos castigaron la cancha porque... Bueno, como que jugaron en un lugar que no se podía jugar fútbol.
1: Y jugaron igual.
3: Jugaron igual, los castigaron la cancha una semana completa. A todas las canchas, las canchas chiquititas.
1: ¿No pudieron jugar en ninguna cancha?
3: En ninguna.
1: ¡Guau! Oye, mal ahí por el curso. ¿Tú sientes que esto podría mejorar quizás? ¿Que podrían mejorar el comportamiento de tus compañeros? Porque
3: no.
1: Tú creo que no andes metida en esas cosas.
3: No creo que mejoren.
1: Usted es la encargada de averiguar y traernos el chisme, pero no de andar metida en problemas, digamos.
3: No.
1: ¿Hay posibilidades de mejorar?
3: No siempre. Creo, siempre es peor. No. Siempre el curso es peor acá un minuto.
1: No, hay que mejorar, hay que tratar de...
3: No, sí, empeora cada un segundo.
1: Pero
3: el problema.
1: Hay que tratar de mejorar. Cada uno tiene que hacer su parte y tratar de mejorar cada uno y de ahí el grupo va a obtener un resultado mejor. Así que ahí está el chismecito que nos trajo la Juli. Saludos para tu curso. Espero que les levanten pronto el castigo para que ya puedan jugar en cualquier cancha. Cosa que a varios nos ha ocurrido que castiguen el curso completo. ¿Alguna vez han castigado tu curso completo, Rafa?
2: No, más que no es como a todos, pero como...
1: ¿Alguno?
2: Sí, algunos.
1: Ya, pero viste, hay que tratar de mejorar y tratar de decirle a los compañeros, oye, comportémonos mejor, quizás porque esas cosas están afectando todo el curso, ¿cierto?
2: Sí.
1: Ya, oye, vámonos a una canción que nos queda poco y ya volvemos con lo poquito que nos queda de Parlante Duro.
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1: Tiritinitinini, me lo quieren quitar.
2: ¿Se sabe esa canción o no?
3: Sí, el costillar.
1: El costillar es mío, lo bailé en el colegio. Oye, mira, todavía estamos, todavía ni cerca de terminar el mes. ¿Cuánto nos quedan? ¿Dos semanas para terminar julio? ¿Dos semanas?
3: Dos semanas.
1: Y estoy seguro, segurísimo, que ya saben que van a tener que bailar para septiembre. ¿O no?
3: Sí, pero se me olvida el nombre.
1: El nombre, pero ¿cómo es la canción? A ver.
3: Es que hay una parte, que yo recuerdo.
1: ¿Esta marugal?
3: No, hay una parte que yo recuerdo, pero muy grosera, media grosera, así que...
1: ¿Muy grosera?
3: Un poco.
1: Ya, y lo van a bailar en el colegio.
3: Sí, una parte.
1: ¿Cómo es la parte?
3: Es que igual como que dice cosas nada que ver.
1: A ver, dígalo.
3: Vieja suegra que tiene cuatro hijos, no sé, algo así con grosería, dice algo.
1: Ya. Yeah. Juli, vamos contigo. ¿Qué vas a bailar tú? Pero eso lo colocó la profesora. ¿Cierto?
3: Es que un sorteo que hace.
1: Ah, ya. Pero debe ser una canción bien folclórica, ¿cierto, Don Checho? Por algo la dieron en el colegio. Una canción del sur.
3: Sí, hoy se me olvidó.
1: Es una cuecachora, por lo que escucho.
3: Sí.
1: O Pancho del Sur. Oye, Juli.
4: Yo no conozco el nombre de ella, pero la de mi baile yo no la conozco. Porque...
1: Ah, pero tú sí sabes qué baile le tocó a la Rafa. ¿Qué le tocó?
4: Como la de Vieja Chora.
3: No.
4: Parece. No. Que como de una...
1: Rafa, pero...
3: Creo que no.
1: ¿De verdad eso?
3: Sí, algo así, no
1: ya,
3: me acuerdo.
1: Ya, bien. Pero vamos con Juli.
3: Si es que a todo mi curso lo canta.
4: No sé, pero...
1: Como ¿todavía no te dan la canción?
4: Sí me la han dado, pero no sé cómo se llama.
1: Ya, pero tararéala un poquito, ¿eh?
4: No sé cómo es tampoco.
1: No te sabes la letra, ¿no?
3: No.
1: Es del sur, del norte...
4: Parece que del sur.
1: Parece que del sur también, bueno.
3: Igual... Nuestro curso cada año empeora.
1: ¿También empeora en el baile?
3: Sí, porque, por ejemplo, el otro día, el miércoles,
1: ¿sí?
3: Por el baile típico tuvimos todo estrés, todos nuestros compañeros estábamos con estrés porque la profe ya, tienen que hacer eso, y lo hacíamos mal, así que de nuevo, y hay compañeros que no prestan atención, lo etan, ¿no? Y así que es como muy estresante.
1: Muy estresante para la profesora y para ustedes también, pues.
3: Sí, y mis compañeras casi siempre es como... Tenemos que primero ir como de la mano una mujer con una mujer y un hombre con un hombre.
1: Ah.
3: Y después tienen que estar juntas las mujeres en una parte y empezaron a pelear mis compañeras.
1: Esa forma. Bueno, pero lo importante es que, oye, falta... Más de un mes y algo, más un mes, ponle casi dos meses
3: sí,
1: para
3: pero
1: el baile
3: mi curso,
1: y ya están ensayando.
3: Pero mi curso lo tienen que adelantar, tío, porque si no, no vamos a ver nada.
1: Ya. Oye, que les vaya muy bien en el baile, cualquiera que sea, el gorro de lana, el costillar es mío, levántate hombre flojo, sale a pescar, bueno, todos los bailes típicos, y a todos los colegios y a todos los niños que seguramente ya están ensayando para septiembre. Yo quiero agradecerles por haber venido, agradecerles que pese al clima, al tiempo, están acá en la radio haciendo este programa. Como siempre, los saludos para quien van en esta oportunidad, Juli.
4: Mi papá César Almeida, mi mamá Francisca Castillo, mi abuela Nancy, mi abuelo, que no me sé su nombre.
1: ¿Ya?
4: Parece que era Pablo.
1: ¿Ya? O Rafael, pongámosle.
4: Ah, no,
1: Pato.
4: A mi abuela,
1: ¿ya?
4: Pati, a mis familiares.
1: Perfecto.
4: A mis amigos.
1: Ok, Rafa.
3: A mi hermana Emilia, que en agosto cumple años.
1: Ya, muy bien.
3: ¿Cuántos cumple? ¿Ah?
1: ¿Cuántos cumple?
3: 14.
1: Eso, muy bien.
3: A mi papá Rodrigo, mamá Jessie, a mi tía Marcela y a todos los que me están escuchando.
1: Ya. Oye, y nos vamos a despedir con una linda canción que en esta oportunidad lo trae la Juli.
4: Llueve sobre la ciudad. Es una canción de los Bunkers lanzada en 2005. Habla sobre los momentos difíciles y de cómo al igual pasa la lluvia. Siempre hay esperanza para seguir adelante. Es una de las canciones más famosas del rock chileno. Escuchamos Llueve sobre la ciudad de los Bunkers.
1: nos vamos con esta canción. Que estén súper. Chao, chao.
3: Chao.
4: Chao.

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1: 10 de la mañana con 10 minutos.
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1: Muy, pero muy buenos días Chile, buenos días Curicó, buenos días toda mi gente. Me parezco al amigo del TikTok, el animador que sale ahí con los niños. ¿Cómo están, mis amigos? ¿Cómo están? ¿Cómo están, chiquillos, amigos míos? 10:26, comenzamos. Este es el matinal, ¿ah? Teníamos que comenzar a las 10, pero parece que estamos comenzando. Vamos a empezar a trabajar a 10 y medio, joder. Estamos comenzando en el día de hoy. ¿Cómo están, chiquillos? 10:23. Estamos comenzando este programa de día sábado. Sábado 18 de julio, con mucha lluvia en nuestra ciudad de Curicó, de emergencia. No, si no me río, me da pena, chiquillo. No sé cómo están las comunas. Yo sé que están bien las comunas, están trabajando. Estamos monitoreando todo lo que está pasando en la región del Maule, también a nivel nacional e internacional. Así como se ve el cajón del Maipo, amaneció con mucha nieve. Aquí en Curicó amanecimos con harta agua. ¿Cómo están, chiquillos, queridos amigos míos? La gente, por supuesto, de Teno y sus comunidades. ¿Cómo están, chiquillos? ¿Han pasado mal o no? Díganme nomás. ¿Han pasado mal? ¿Necesitan ayuda? ¿Sí? ¿Necesitan ayuda? Saludos cariños a toda la gente de los Niches, de los Cristales, de Lontué, Sagrada Familia, Molina, Radal, Siete Tazas, a la gente de Rauco, de Comalle. Saludos cariños para todos ustedes, chiquillos, porque los quiero conocer, los quiero ver, los quiero escuchar. No los quiero conocer, no. No puedo conocerlo porque está muy lejos. Quiero saber cómo está la comunidad, cómo están, si necesitan algo, si necesitan que, no sé, los municipios vayan a ¿cómo se llama?, ayudarlos. Si tienen algunas casitas anegadas. Yo sé que mucha gente escucha la radio, algunos escuchan la radio para informarse, pero yo les voy a dar un poquito de diversión para que pase este mal rato, pero también vamos a recibir todas las inquietudes que tienen nuestros vecinos. ¡Viva Chile! ¡Ah! No, sí, vamos a estar recibiendo todas las inquietudes. Queremos saber cómo está la comunidad, queremos saber. Este programa va a ser para ustedes, para que nos informen. Y eso. 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Los amigos también estamos con la Fuente Tenina, solo para ellos, grandes saludos para la Fuente Tenina. Queremos saber cómo está la comunidad, queremos saber qué están haciendo, no sé, el sector de los Alisos, de la Montaña de Tino, sabiendo que hay muchos esteros que realmente traen estas aguas, canales, ríos. Queremos saber la comunidad, así que se comiencen a marcar líneas telefónicas.
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1: Sí, vamos a ver.

0: por acá en Comayé también me dice Ron, estamos bien, pero sí, mucho agua en el río. ¿Qué río? Ah, no, es un canal ese. No, sí, verdad, verdad. A ver, aló.
1: Gracias a Dios por acá, por donde vivo yo, todo tranquilo, amigo Ronald.
0: Vale, la comunidad, queremos saber cómo está la comunidad en el día de hoy. Queremos darle la oportunidad para que nos cuenten cómo están, qué están haciendo, si tienen agüita, tienen mucha agua, quiere que la emergencia vaya a su hogar. Este va a ser un canal para informar todo lo que está pasando. Tenemos noticias, por supuesto. Noticias importantes. Así que ya lo saben, ¿ah? Se pueden comunicar con nosotros a nuestro WhatsApp al 734-37373 o llamarnos al 760101 y participa junto a nuestro programa. Nos cuenta cómo está la situación, cómo están los sectores. Queremos saber. Vamos a estar hablando con equipos de emergencias de distintas comunas para que nos cuenten cómo está pasando el temita de la lluvia. Vamos con WhatsApp. A ver, aló.
2: Buen día, buen día.
0: Buenos días.
2: Por Lontué,
0: ¿cómo estamos?
2: Tranquilo, gracias a Dios. Han estado controlando bien el asunto del río. Lo han estado monitoreando.
0: Buenísimo.
2: Y tranquilo. Así que, bueno, sigamos así, ¿no? Y tengamos harta fe en Dios que no va a pasar nada por este lado.
0: Me gusta Lontué, está pasando la prueba. Gracias, Lontué. Me dice por acá Molina también. Estamos pasando la prueba. Mucha agua en las calles, pero estamos tranquilos. Gracias, amigo. Yo no voy a divertirlos con este programa, pero queremos saber qué está pasando en la comunidad. ¿Cómo está nuestra comunidad en nuestra ciudad? Continuamos con buena música un poquito. Y nos gustaría saber cómo están ustedes.

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1: Así es, estamos en vivo, en directo, estamos con la...

0: comunidad, estamos sabiendo qué es lo que está pasando. Queremos saber cómo están ustedes, chiquillos. A lo mejor van a decir, ¡ay, loco, la tos! No, es verdad, queremos saber si necesitan ayuda. Este va a ser nuestro canal, este Calentando Motores. En el día de hoy estamos con un canal abierto. O sea, no con agua, bro. No, estamos con un canal abierto para que puedan, las radios están habilitadas, la Radio Tenina y nosotros como Radio 104.7 FM, la nueva, estamos dispuestos para que los puedan llamar, para que nos puedan informar si necesitan algo. Así el programa hoy día, corta, precisa. Si hay que hablar de los municipios que no han llegado, ay, no vamos a hacer. Queremos saber cómo está la comunidad. Buenos días.
1: Buenos días, Ronald. Acá José Luis, de acá de Sarmiento.
0: Ya.
1: Camino a Sarmiento. Muchos, muchos hoyos.
0: Uy.
1: En las curvas pronunciadas hay bastante hoyo. Ojalá Dios quiera que no se produzca ningún accidente, pero ya. no, Ronald, de la línea del tren del bordo.
0: Sí, sí, sí.
1: Hasta acá, hasta Sarmiento.
0: Ya.
1: Muchos hoyos. Muchos hoyos. Tengan cuidado con los vehículos porque hay demasiado hoyo, Ronald.
0: Gracias, amigo, gracias por esa información. Te queremos agradecer esa información. Buen dato, ¿ah? Ese para nuestros auditores que estaban en la avenida Juan Luis Díaz, si no me equivoco, sí, así es. Se van derechito, pasan la línea del tren y realmente hacia Sarmiento hay muchos hoyos. Eso se hace con el agua. Por ejemplo, hay muchos riachuelos, se puede decir, que pasan por ahí por la carretera, o sea, o por la avenida, y se producen estos hoyitos. Así que tengan precaución nuestros automovilistas. Gracias, amigo. Queremos saber cómo está la comunidad. ¿Aló?
1: Hola, buena Ronald. Oye, Ronald, llamado al automovilista. Ojo, mucho cuidado con el camino de Sarmiento porque hay...
0: Mira.
1: Los medios cráteres, ojo.
0: Mira, también.
1: Saludos, Ronald.
0: Vale, no hay problema. Oye, mira, todos me están informando eso, ¿ah? Vamos a llamar al encargado de emergencia del municipio, Marcelo Quitral. No sé si Marcelo me tiene que estar escuchando, sí, Marcelo me escucha. Dice, hola, ¿cómo estás? Espero que muy bien. ¿Me puedes tocar una canción del campo? Gracias, muy buena la radio, gracias. Hoy que tenga un buen fin de semana, gracias. Está mandando saluditos. Me dice, Ronald, es verdad lo que dicen los señores. Camino Sarmiento, muchos hoyos. Precaución a los automovilistas. Gracias. Viste, nosotros somos un puente para poder conversar, para poder dialogar, para que me cuenten cómo está la comunidad, cómo están ustedes, los sectores Teno, Curicó, todas las comunas, para estar pendiente de ustedes. Así que necesitamos el WhatsApp de la radio para que se comuniquen. Así es, para que se comuniquen con nosotros. Ya lo sabes, las líneas telefónicas están habilitadas para que tú me digas, ¿cómo está tu sector? ¿Cómo está tu comunidad? Nosotros te ayudamos.

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1: Hoy está funcionando esto. La gente me está... Bueno, me está mandando alguna fotografía de algunos sectores de nuestra ciudad. Está alumbrando el sol. ¡Bendito sol, señor mío! Me quería ver. Ilumíname. O ilumina esta lluvia. No, si no. Gracias por las fotografías. A ver, ¿qué me dicen? Muy buenos días, Ronald. Pero sin bar arreglar, que hagan la pega una vez y bien, que saque los olfato, vuelve a llover y hoy... Ya, perfecto. Oye, le voy a contar que lo hemos estado comunicando con el equipo de emergencia del municipio y ya están en terreno, así que un ratito vamos a estar ahí poniéndole alguna información de lo que está pasando. Y gracias a la comunidad que nos está ayudando, Camino Sarmiento, hay muchos, muchos hombres. Gracias. 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Oye, recuerden, ¿eh? Queremos saber cómo están, chiquillos. Gente de los niches. A ver, en Cordillería siempre me llaman mis auditoras de Cordillería, de los niches, de la obra. Queremos saber cómo está el sector por esos lados. Este es un ente, una radio... que es un programa entretenido, un programa donde podemos levantar el ánimo, pero también queremos saber qué es lo que está pasando, ¿cierto? Por lo tanto, queremos saber que nos envíen un WhatsApp o que nos llamen al 760101. Molina, me dicen, buena Ronald. Oye, queremos mandar un saludo cariñoso al equipo de emergencia Molina, mira. Mira, me dicen, Ronald, somos de... ¿Qué Chiregua? Gracias. Mucha agua, pero queremos agradecer al equipo de emergencia que está trabajando. ¡Ah, buena! Eso. Hay que trabajar con los equipos. Me gusta. Recuerden que somos los número uno. Tenemos poniéndole bueno. Día de lluvia. Ay, o sea, señor mío, que trajo el sol. Gracias, solcito mío. Después vamos a divertirnos un poquito, ¿ah? ¿Eh? Sí, pues sí, esta horita es para informar, ¿cierto? Para saber. Después tenemos un concurso muy guay. Ah, en serio, lo tenemos preparado. Pero estamos esperando a la comunidad que se comunique con nosotros. Buena Ronald, mire, estamos acá en Santa Fe. Estamos trabajando y no hay tantas agüitas en las calles. Gracias. Claudia, me manda un WhatsApp. Gracias, Claudia, al 0107. Mira, buena. Traten de mandarme audio para poder escucharlas, o escucharlos, o escucharles. Sí. ¿Ah, que soy bueno al deseo? No, pero sí, hay que divertirse también, ¿no? Oye, mira, realmente, ¿puedo decir algo así con responsabilidad? Que yo le creo al papá de la Cata Castro, que es Diego Castro, si no me equivoco. Sé que Sagrada Familia me escucha, yo sé qué pasó, sí, hubieron algunas preocupaciones en los ríos, ¿cierto? Pero don Diego Castro, en otro medio de comunicación, dio a conocer que la lluvia iba a pasar por nosotros. Y se dieron cuenta que el viento llegó un ratito, la lluvia así intensa, pero no así como a chuzo parado, ¿no? Pero yo creo que la lluvia se fue por la costa, loco. Si es verdad, pues se fue por todo el litoral. ¿Vieron cómo estaba Pichilemu? Así es, Pichilemu. Estaba la patada. Por ejemplo, en Chico, creo que el ¿cómo se llama? El sifón del dragón, ¿cómo se llama? Se fue por la costa. Y nosotros, gracias a Dios, cayó agua, sí, los ríos aguantaron, se puede decir. Pero no fue así como decían. Ah, no sé. Yo no soy protagonista. No, caché yo, no. Yo me quedo callado. ¡Vamos a la música! Porque reventamos el dial y estamos preocupados por ti y por todos. Gracias por comunicarse con nosotros.

pero no te vayáis. 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
1: 10:48 a.m.
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1: ¡Sí, soy yo! ¡Sí, sí! ¡Uy! Oye, estuvimos bien enfermitos la semana pasada, Sara Madosa. Sí, estuvimos un poquito enfermitos, pero ya estamos recuperados. Oye, estoy viendo unas imágenes. Bueno, yo sé que muchos a lo mejor me están escuchando, ¿no? Yo siempre hago la misma pregunta a las 11 con 3 minutos. ¿Me están escuchando, sí o no? No sé. Bueno, no sé. No, oye, estaba viendo algunas imágenes del norte de Chile. Ay, ¿por qué hablé de Chile? En el norte de Chile, de los periodistas, de los matinales, estamos haciendo un informe de todos los matinales, que el matinal que muestra más tragedia gana. Sí, pues. Oye, ven una posita así chiquitita, la hacen como un hoyo de 3 metros. Pero no importa. Sí, pero está re complejo, re complicado. Hay muchos sobacones. No, sobacón. Me acordé de algo. Sobacón. ¿Cómo es la palabra? Ya.

0: Sorry. No aguanté la risa. Oye, sí, hay muchos eventos, vamos a decir. Muchos sobacones. Ya hay muchos mucho eventos. Hay calles tapadas, hay ríos saliéndose en el norte de Chile. Hay que tener mucha precaución. Como lo decía hace un rato atrás, nosotros, gracias a Dios, no pasó a mayores. Sabiendo que ayer veía algunas imágenes, por ejemplo, del Tutuquén. Vimos a algunos senadores, vimos al... a don Oscar Águila, que es el representante del presidente acá. Vimos al alcalde de Curicó, don George. Muy bien, a todo el equipo que andaba viendo, sobre todo el de Zapallar. Que es re preocupante ahí el río Mataquito, pero gracias a Dios
1: pasó la prueba.
0: Dice, hola Ronald, por aquí como cada día sábado escuchándolo, el mejor radio. Saludos desde Cordillería. Hoy tienen sobaipía. ¿Para qué me invitan, pues? Delante me preocupé de la gente de Cordillería. Quiero saber cómo está Cordillería, de la Palmera hacia adentro. ¿Está inundado o no? ¿Hay agua o no? Díganme la firma. Claro, que bien sobre la gente de Cordillería. Besitos grandes para ellos, los quiero caleta. A todo el equipo ahí. Bueno. Bueno, onda la chiquilla allá de Cordillería. Me encanta. Sí. Así que es preocupante la situación. Me dice, buena Ronald, ¿cómo estás? Mira, te estamos escuchando acá en Tutuquén. Gracias por acordarte de nosotros. ¡Oh, Dios! El otro día fue el clásico. Uno, me echaron las meos perigos ya. El Tutuquén Bajo, me sentí mal. ¿Sí me sentí mal? Porque yo los quiero mucho, la gente de Tutuquén Bajo. Lamentable que mi hijo juega por Tutuquén Alto. Así que... pero no. Sí, me echaron muchos garabatos. Los tengo identificados, ¿sí? Los tengo ahí. Ojo al charqui. Tengo ahí, pa, pa, pa. Mi compadre. Saludos, cariño, para todos ellos. Oye, me dicen Cordillería. A ver, por el momento todo bien, Ronald, en Cordillería. Súper. Vale, besitos para ti. Alejandra, hola. Acá con mi padre, don Nano Chico. Tremendo saludo para él. Oye, no sé por qué le dicen Nano Chico si es grande, weón. Siempre, el otro día incluso con mi madre lo conversaba, y con mi padre también, decía, no sé, weón. No sé, Nano Chico, si es grande, po. O al hermano le decían el Nano Chico. No sé, no. Le manda mucho cariño, vale, besitos para él. ¿Cómo están? ¿Está bien ahí la casita, en la cancha ahí? Va, va, va, está todo bien, está todo. Va. Sí, qué bueno. Cuídense los viejos por allá, los quiero a todos. Sí, tienen que cuidar. Tengo un muy bonito recuerdo ahí en los cristales. Siempre lo hablo y siempre me dice yo, ay, siempre... Es que tengo buenos recuerdos. Hay que siempre recordarse de dónde uno viene.
1: Es muy emocionar, weón.
0: A ver, dice por acá, hola, otra auditora de cada de Cordillería por aquí. Todo bien, gracias a Dios. Quiero saber si me están escuchando, chiquillos. Llamen un WhatsApp ahora ya.
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0: ¿De dónde me están escuchando? ¿Me están escuchando, no? Ya, díganme dónde están. Por ejemplo, la chiquilla de Cordillería. Bueno. Romeral se hace presente. La Claudia de Romeral. Te estamos escuchando, Ronald. Estamos con el agua hasta el cuello. ¿En serio? ¿En serio? No, en serio que están. Ya, pero está todo bien, amiga. Tranquila, tranquila, todo va a pasar. Te puedo mandar un bote, no hay problema. ¿Eh? Mi viejo te quiere mucho, gracias. Oye, recuerden, somos los número uno. Estamos poniéndole bueno, poniéndole sabor junto a Agua Quintral y los amigos de la Fuente de Mina. ¿Cómo están los amigos de Teno? Cariñoso para ustedes, chiquillos. Abrazos grandes. Amiga de la Vivi. ¿Cómo estará la señora la Vivi? Amiga la Vivi, que ahí vive en la villa, que me escucha todos los sábados. Estará inundada. ¿Necesitará algo? Dígame nomás. Sí, para eso es la radio. Para poder conversar, dialogar y saber cómo está la comunidad. Oye, me mandan... me mandan una foto de Constitución. Y me dicen, Ronald, en Constitución está alumbrando el sol. ¡Ah! ¿En serio? Aquí estaba alumbrando, pero se escondió. Se fue. Diosito dijo, no, no les voy a dar luz solar a estos individuos. 11 con 10 minutos. Vamos a continuar con buena música, porque somos los número uno.
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0: Para la Cote, de Cote Quintanilla, de Rauco, que me está escuchando.

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1: Serrano. Sí, pues. Serranito. Oye, estaba viendo la temperatura en el día de hoy. Está, pero... Oye, no entiendo la temperatura. No entiendo si llueve o no llueve. Por ejemplo, ahora a las 14 horas va a seguir lloviendo. Van a caer 5 o 6 milímetros. Después a las 5 del sol. ¿Por qué me sale un gallo? ¿Por qué tirar un gallo en mi programa si es el gallo de Jaime Matu? ¿Ah? Yo no llegué atrasado. No. Oye, llegué justo aquí. Incluso ando con mi tour manager. Mi hija Amanda, que está por ahí. Me encanta venir a la radio. Y lo que día no quería salir al aire porque no se sentía bien. Vamos con más saluditos, dice por acá. De San Rafael de Teno. Con esta portal, pero lloviendo. Mira qué buena foto te sacaste, loco. Una canción de Tatú de los Súmbales Primos. Gracias, compita. ¿Quién es? Ah, los huevos Doña Martina. Por eso me colocáis el gallito. Ah, ya, sorry. Disculpa, tenía que saludarlo, ¿cierto? Sorry. Huevos Doña Martina. Los mejores huevos de allá. De donde, no sé de dónde, pero venga. Yo todavía estoy esperando los huevos, ¿ah? ¿Eh? Incluso, si, oye, así se los voy a pagar, si no hay... Es por mi hijo. A mi hijo le encantan ahí. A ver, ¿qué nos dices por acá? Vamos con más informaciones. Hola, Ronald, ¿cómo estás? ¿Me puedes dar un aviso, por favor? Ya que hoy son las semifinales del campeonato de Rayuela de Salón en el Club Deportivo Faba Cup, desde las 15:30 horas. ¿Rayuela larga o corta, compadre? ¿No? Nos vemos. Gran campeonato Rayuela de Salón en la cancha del Club Deportivo Faba Cup. Los Copihues de Molina frente a Colo Colo. Tal bueno. Va a estar muy buenísimo. ¡Aló!
2: Buen día.
1: Buen día, ¿con quién hablo? Ah, chuta. ¿Aló? Chuta. Llámeme de nuevo. Oye, sonó fuerte, ¿no? Qué mensaje me están saliendo la oreja. Así que no te olvides que hoy día vamos al campeonato Rayuela en el salón, ahí con los chiquillos. ¿Aló?
2: Tu pesadilla.
1: ¿Con quién hablo?
2: Tu pesadilla, te digo.
1: ¿Con qué?
2: La pesadilla.
1: La pesadilla, chuta.
2: Sí, perdón. No, que no sea tu pesadilla, tú lo eres para mí.
1: ¡Buenas pesadillas!
2: Eso.
1: ¿Cómo estáis, perrín?
2: ¿Cómo estáis, perrín?
1: Pucha, ¿sabéis qué? Ando más mojado que... ¿Sabéis que estoy enojado, compadre?
2: Ah, pero no conmigo, vos.
1: No, estoy enojado con Dios porque me mandó sol y ahora me lo escondió.
2: Oh, sí. Oye, voy pasando por acá, por el puente. Mira, y... trae bastante agua a este caudal.
1: Ah, ya, eso te iba a preguntar.
2: No está como para que se rebase, sí, pero...
1: Ah, ya, menos mal.
2: Es normal este río, ya, aumentó sí. Como 12 veces.
1: Oye, menos mal, ¿eh? Yo no sé si estás de acuerdo conmigo. Yo delante de la mañana, bueno, cuando tú estabas acostado, estabas ahí durmiendo, yo empecé el programa temprano. Entonces, bueno. Yo dije que el mal tiempo, el frente del mal tiempo, esto que decían que iba a quedar la patá, se fue por la costa, compadre.
2: Aquí no ha pasado nada.
1: Es que es verdad, ¿o no? Porque, por ejemplo, yo conversaba con amigos, por ejemplo, de Bichuquén, de Chico, estaba la pura embarrado. Y después sí, me fui a Baredones.
2: Bueno, no hay que desmerecer que también acá en Curicó también hay familias que sí. No tienen un buen pasar.
1: Sí.
2: Y lamentablemente este temporal que tuvimos, sí. Igual para ellos es pésimo.
1: Sí,
2: pero no para otros.
1: Claro, pero gracias a Dios no pasó a mayores, digo
2: no
1: yo.
2: Pasó
1: así como,
2: a mayores.
1: Como te acuerdas en el 2023, si no me equivoco.
2: 23, sí, el 2023, 24, por ahí.
1: ¡Qué ola pura patada! Entonces ahora...
2: Pues yo, después de ese temporal, yo fui como los 3 días después hacia la costa y ¿eh? No, olvídate, era una catástrofe. Fue como el 2010 del terremoto. Oh.
1: Ya no lo recordé, aunque me da pena, weón. No, pero sabéis que yo lo siento lo que está pasando, por ejemplo, Pichilemu, Bucalemu, Paredones, todo eso. Yo tengo mucho amigo porque yo trabajo mucho para allá y me decían que estaba la pura patada. O sea, realmente, gracias a Diosito ahí, Curicó no fue tanto afectado, pero sí no, algunas familias sí.
2: Temporada, amigo, porque mi señora es de allá del sector de Gualañé.
1: Ya.
2: Y ese sector para allá quedó la tremenda para allá.
1: Eso, man. Ah, disculpen, amigo. ¡Me salí del libreto! ¡Me salí del libreto! ¡Sorry! Oiga, amigo. Entonces, ¿el río está bien?
2: El río tiene bastante bien. No te mentiría si te dijera que está a punto. No, mentira. No está de punto de. No está la catástrofe que pasó hace tiempo.
1: Bien.
2: El agua llegó arriba.
1: Me gusta.
2: No, el río aumentó de su caudal normal. Aumentaría unas 2-3 veces más. Prácticamente no es nada.
1: Oye, qué buena que me llamaste, perrín. ¿Sabes por qué? Porque ahora iba a comenzar con una pregunta interactiva para mis auditores, pues. No sé si tú te acuerdas de niñez o, bueno, ahora también lo puedes hacer. ¿Te acordás cuando, no sé, pregunta, cuando comenzaba la lluvia en nuestra ciudad de Curicó, por ejemplo, en el campo, en todos lugares, ¿cuál era la primera reacción que tenían ustedes? ¿Cuál era el grito que se pegaban? ¡Uy, uy! ¡Terra, voy, voy!
2: Veíamos, gallo,
1: ¿ah?
2: Teníamos una que era bien acampado, ah, y viajábamos siempre de Curi a Molina, a la escuela agrícola.
1: Ya, dale.
2: Y el gallo era bien acampado, entonces lo agarraba siempre para la palanca y nunca le paraba donde él tenía. ¿Ya? Entonces el hombre se paraba y sí, en uno de los viajes que hacíamos, ¿eh? Y dice: ¡Oiga, señor chofer! ¡Se pasó de por ahí!
1: Oye, ¿era chitenía esa, no? Porque, por ejemplo, yo toda la vida mía la vi en los cristales y se escuchaba lluvia y los viejos pegaban unos gritos, compadre. ¡Qué raro!
2: Y después que pasó esa cuestión ahí,
1: ¿ya?
2: Le decíamos nosotros al chofer: ¡Que pare la micro, gallo! ¡Que pare la micro!
1: Ya, compito, un abrazo. Que esté muy bien, chao,
2: ya,
1: chao.
2: Guayo.
1: Oye, qué buen reporte.
2: Pesadilla.
1: Ya, chao. Ah. ¡Pesadilla! Eso es la pregunta interactiva para poder divertirnos un poquito. Cuando llegaba la lluvia en tu hogar o en tu lugar, ¿cuál era tu reacción? ¿Cuál era el primer grito que te pegaban? Era bueno eso. Era muy bueno, sobre todo porque, por ejemplo, la gente que trabajaba en el fundo, en el campo, y oía y se colocaban ahí a hacer fuego, pues. ¿Te acuerdas o no, papito? Sobre todo lo de ahí del Fernando del Valle, que pues, si no llovía, al galpón a hacer fuego. Y los tenían toda la mañana ahí. Oh, no, digo, ¿qué no mandan para la casa? Oye, pero ¿cómo la hacían cuando llueve? ¿Cuál es el gritito que se pega cuando llueve? ¿Me ayudan con eso, no? A ver si me están escuchando. ¿Eh? ¿No? ¿Y es que están chévere, bo? O no, mejor no, no sé. Ah, si lo quieren, no va. Se ríe. Oh, qué buena onda. Tengo muchas historias de lluvia. Ya. Saludamos a los huevos ya.
3: Este es el piña, papá.

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1: Ya, Irma. No. ¿Ah? Recuerde que estamos en agua que trae el agua purificada siempre con nosotros, ¿sabes? Siempre. La fuente tenina también lo puedes pasar bien cada fin de semana. ¿Ah? Ya, sí. Ah. Tranquilo. El lago. Oye, recuerden, el sol se fue. Obvio. Pero dicen que de nuevo vamos a comenzar a llover a las 2 de la tarde. Después a las 5 va a estar medio despejado. Después a las 8 comienza de nuevo. Ah. Sí. Hoy tenemos lluvia toda la semana. Mañana domingo está acuático. 90% a 100%. Van a caer entre 14 y 200 mil. No, mentira. 29 milímetros van a caer, ¿eh? Va a estar lloviendo todo el día. El día lunes también va a estar lloviendo. Martes y miércoles podría... No podríamos tener lluvia. Y luego vuelve el jueves, viernes y sábado y domingo. ¡Hasta el otro fin de semana! Así que está malita la cosa, chiquillos. Hay que tener mucha precaución. Por ejemplo, si hay una ventana. Una ventana de, por ejemplo, no sé... Que no esté lloviendo. A lo mejor con estas aguas ustedes vieron que... lamentablemente había una gotera. Hay que repararla. Uy, ayer veía, pasé a un lugar. Había más baldes con agua que producto. Lamentable situación. Oye, recuerden, 11:34, luego vamos a ponerle un premio al mejor grito de lluvia. Sí, lo hablamos con la producción acá. Por ejemplo, ya trajimos la tortita de regalo el fin de semana pasado. Que no me acuerdo quién se la dio. La tienen que venir a buscar hoy día. Y la sangría también la tienen que venir a buscar hoy hasta las 1 de la tarde. La tenemos acá. Siempre a nosotros nos gusta regalar tortitas, ¿eh? Porque nosotros somos el programa de la torta. No es que somos pasteles, pero somos tortas. Sí, pues Agua Quitral regaló una tortita para endulzar la vida. Así que la está regalando a las 12 del día. El mejor grito de lluvia. Lo vamos a anotar. Y la vamos a dejar ahí. Y también lo vamos a cubrir de efecto, así no hay problema. Así que luego, después de los comerciales, a las 12, vamos con el concurso. Tenemos algunas noticias, también queremos comentarles, pero al estilo de nosotros, nuestro programa, el sistema frontal en el Maule deja desaparecidos 23 damnificados y más de 9.000 clientes sin luz. Y además 4 fallecidos en Chile. Oye, el presidente Kast supervisó el sistema frontal en el Maule. ¿Anduvo acá, loco? ¿Y por qué no avisó? ¿No cachaba que anduvo acá? Yo lo vi en la noticia anoche y ahora lo estoy viendo acá en un portal. Ahí está el gobernador. Ah, del puro lado de él. ¿Qué más le puedo contar? Me gusta pelar un poco, ¿ah? Pero me hago responsable de las cosas que digo acá en el programa. Bueno, deja un desaparecido el día en... Ya, 23 damnificados y más de 9.000 clientes sin luz. ¿A quién se le cortó la luz? ¿Ah? Hoy siempre pasa esa cuestión, ¿eh? Saludos, queridos, a los amigos de SG. Son muy buenas ondas, ¿no? Yo sé que tengo amigos que trabajan ahí, pero... Que a veces nos dan abasto, ¿cierto? Sí, o sea, digamos las cosas como son. Andan cuerto loco los cabros. Sí, pues si tienen que hacer las cosas con precaución, después les da la corriente a los locos. Saludos a los compitas que trabajan ahí, ¿eh? Al equipo de emergencia, a todos los equipos de emergencia de la provincia, de las 9 comunas. Les mando un abrazo grande. Han sacado la cresta y media. No, si no se ríen. Han sacado la cresta y media trabajando por el para cuidarnos a nosotros. El otro día vi un video del equipo de Marcelo Quitral, de acá de Curicó. Ahí los chiquillos sacando. A pesar que están limpias las cosas, pero igual ahí con el agüita se ensucian. Así que tremendo saludo para el equipo Marcelo, al equipo de Molina, que delante les mandaban saludos. A al equipo de Rauco, de Gualañé, de Licantén. A todos. Sí, los quiero caleta a todos. ¡Runa! En cordillería lloviendo. Había salido el sol y llegó la lluvia nuevamente. ¡Uy, uy! ¿En serio? Mi amiga, gracias. Voy a ir a comer sopa y pilla, así que prepara la casa, calienta la casita. Yo voy para allá. No, lo que estaba contando, saludos cariñoso a la gente de Tino, también al equipo de emergencia de Tino. Ayer veía al alcalde Wildo Faría con el equipo de emergencia en la noche trabajando, así que saludos para ellos también. A todos los caros que trabajan, ¿eh? En un rato más vamos a ver si nos pueden contactar con... ¿Sí o no? ¿O no? No sé, po. Ustedes saben, po. Ah, ya, vale. Se están gestionando los llamados telefónicos. Buena. Queremos saber cómo están las ciudades, cómo están las comunas. ¿Qué más? ¿De qué parte más? Ah, Sagrada Familia. Ah, sí, obvio, me dicen por acá. Sagrada Familia, ahí. A ver, si me acuerdo de todos los nombres de los alcaldes. En Molina está Felipe Méndez, el Pipe Méndez, saludos para él. Gran equipo, gran equipo. Nos vamos a pasar a Familia, está Osvaldo Jorquera, saludos cariñosos para su equipo ahí de seguridad y todo. Nos vamos para Gualañé, está la Carolina Muñoz, si no me equivoco. Abrazos para él. El de Licantén. No me acuerdo cómo se llama. No me acuerdo. ¿Me pueden ayudar o no? A ver si salen por acá. Ven que en serio no me acuerdo. Así no se ríe. Ah, sí, ese es el caballero que habla mucho ahí en los medios de comunicación. Sí. Oiga, le gusta hablar, ¿eh? No, pues si quiero saber cómo se llama. Ah, aquí lo tengo. ¿En Curicó? ¿A dónde iba? Al Licantén. Claudio Reyes, ahí está, ese. Don Claudio Reyes, tremendo saludo para usted, para todo su equipo. Ahí tuvieron que estar preocupados por el tema del río Mataquito, así que salud para él, ¿eh? Claudio Reyes. Lo vamos para Gualañé. Bueno, ya hablé con la Carolina Muñoz, Pichuquén, el Pato Rivera, Patricio Rivera, tremendo abrazo para él. También la veo media pelúa ahí con el tema de Chico. Digamos las cosas como son. Será Familia Osvaldo Jorquera. En Romeral, saludos cariñosos para la gente de Romeral, José Antonio Orellano, ahí su equipo, lo vimos también ahí monitoreando lo que estaba pasando con el río Teno. Bien. Don Carlitos Ramos, es una máquina, Carlitos Ramos, buena onda, buena onda. Bien. Si sabe de emergencia, llamen a Carlos Ramos. Ah. En Teno, Wildo Farías, también ahí poniéndole bueno, lo vimos trabajando, el Pipe Méndez, Don George Bordachero en Curicó. Así que, oye, ellos son nuestro alcalde y de parte de ellos. O sea, no, de parte mía, no de ellos. A su equipo de emergencias, felicidades. ¿Ya? Porque están haciendo la pega, ¿no? ¿Ah? ¿Por qué no los puedo saludar? ¿No? ¡Ah, oh, chuta! Vamos, no, si hay que saludar a los cabros, son coleguitas. Yo a los que trabajan hay que ponerle bueno. Y a los que no, que se lleven en la casa.
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0: ya bajamos un poquito la cortina musical. Nosotros estábamos hablando de los alcaldes, ¿cierto? Claro, estábamos hablando a todos los equipos municipales, los que están trabajando con esta lluvia. ¿Y saben quién nos está llamando ahora en este minuto? El alcalde Joel Burdachar. ¿Cómo está, alcalde?
1: ¿Cómo está, don Ronald? Gusto saludarlo.
0: Aquí estamos, pues lo estábamos esperando para que nos llamara. ¿Cómo está la comuna? Queremos saber cómo está la comuna, alcalde.
1: Los dos días de intensidad de lluvia resistió muy, muy bien. Esto debido a los trabajos que se empezaron a hacer desde febrero, Ronald. Yo creo que agradecer a todos los funcionarios municipales que se fijan día y noche limpiando canales, en las poas, el camino y el jet. Todo lo que hicimos para favorecer y no tener desgracias que lamentar.
0: Alcalde, bueno, lo hemos visto trabajando, lo hemos visto algunos videos. En la mañana conversaba con algunos vecinos de Tutuquén y realmente estaban medio descontentos sobre lo que la preocupación que tuvieron semanas antes por el tema de la crecida del río Tutuquén. ¿Qué nos puede contar de eso? ¿Cómo está cómo está ese sector?
1: Bueno, nosotros hicimos un trabajo a petición de ellos mismos, que limpiáramos el costado sur del río Lontué, cosa que se hizo con mucha maquinaria, más de 6 maquinarias estaban trabajando para poder que el agua escurriera como ellos estaban pidiendo. Así que se hizo ese trabajo. Lamentablemente el caudal del río ha aumentado bastante, pero lo que está socavando es la isla, y ellos mismos, los mismos vecinos y vecinos decían que era parte de la isla. Así que daños hasta ahora no hemos registrado. Se hizo ese trabajo preventivo, así que estamos muy muy contentos con lo que se ha hecho desde la Municipalidad de Curicó con los organismos pertinentes, con la DOH, con Gabriel Neira, con la Seremi. Así que todo ese trabajo es con todos los equipos, Ronald. Yo creo que eso es lo que yo quiero valorar a todos. Usted mismo ha participado en muchas actividades,
0: así es.
1: Hemos visitado el terreno. Así que creo que eso es lo que tenemos que seguir haciendo, tomando precauciones para no lamentar el día de mañana tragedias como la que se vivió en el 2023.
0: Alcalde, ¿sabe que en la mañana nosotros tiramos una pregunta, cómo estaba la comuna? Y mucha gente nos daba a conocer que el camino a Sarmiento, habían algunos eventos, se puede decir, esto hoyo. Yo sé que ustedes estaban preocupados de esa situación. ¿Cómo va eso? ¿Se está trabajando?
1: Es que, Ronald, ahí dependemos mucho de Vialidad.
0: Así es.
1: Ya nos contactamos con don Jorge Mateluna.
0: Buenísimo.
1: Ellos tienen un material que se les permite trabajar con agua.
0: Buenísimo.
1: Así que van a intervenir ahora. De hecho, nos van a avisar cuando estén.
0: Buenísimo.
1: Nosotros vamos camino a Chiquilemillo. Estábamos viendo un tema aquí en el centro de Curicó, que habían dos casos puntuales. Los visitamos, estamos buscando la solución. Ahora vamos a Chiquilemillo, a Los Niches. Pero el tema de los desarmientos lo vamos a ver junto a Vialidad, porque
0: buenísimo,
1: es institución de ellos, y ya a la disposición de don Jorge Mateluna está, así que apenas estén trabajando en el terreno, vamos a visitarlos también junto al equipo nuestro.
0: Pregunta, última pregunta, alcalde, sabiendo que tenemos, digo yo, porque yo pertenezco ahí al equipo de la municipalidad, hay 9 albergues. ¿Estos albergues se van a seguir funcionando, alcalde? Porque realmente la lluvia se va, llega, esto va a estar activo todavía, ¿cierto?
1: Los albergues no han sido necesarios todavía, ya. Están disponibles y dispuestos para buenísimo, que la comunidad el día de mañana, si requiere,
0: buenísimo,
1: los vamos a tener disponibles. Así que para la tranquilidad de la comunidad, bien, vamos a estar trabajando y habilitados si se requiere. Hasta ahora la ciudad ha resistido muy muy bien, por eso estoy orgulloso del trabajo de nuestros funcionarios,
0: buenísimo,
1: de todos los equipos de emergencia que hemos tenido. Usted sabrá que contratamos más personal,
0: sí,
1: hicimos trabajos preventivos desde febrero, cosa el hidrojet, el camión hidrojet,
0: sí,
1: lo que ha permitido que Curicó mismo no se inunde como se inundaba anteriormente.
0: Destacar.
1: Así que si se requiere albergue, por supuesto, van a estar los 9 albergues disponibles y dispuestos, y con los equipamientos que correspondan.
0: Me gusta, alcalde. Bueno, agradecer este contacto, alcalde, sabiendo que está en terreno. Lo hemos visto ahí mojadito, pero hay que estar en terreno. Agradecer por este contacto y además felicitar al equipo emergencia de Marcelo Quitral y a todo el equipo de IDECO también, que están con 24/7 esperando si pasa una emergencia, ahí estar dispuesto para la comunidad, porque unidos se trabaja y se puede salir adelante todo este mal tiempo que está pasando acá en nuestra ciudad.
1: Así es, Ronald, muchas gracias por el contacto también a ustedes, porque ustedes son lo importante aquí. De hecho, ayer estuvimos con Cristian Fernández trabajando, sí, en la noche de última hora.
0: Así es.
1: Aquí en un sector que se inundaba siempre, la población, la Villa Primavera, la verdad que es el Colegio La Raín. Y eso es lo que nosotros hicimos tremendo trabajo ayer. De hecho, lo visitamos hoy día desde el Cerro Condel. Hicimos orgulloso, como le digo, de nuestra gente, de nuestras funciones municipales, que hasta última hora trabajando, poniendo máquinas, haciendo todo lo posible para que no tengamos nada que lamentar el día de mañana.
0: Alcalde, un abrazo grande, saludo al equipo que anda con usted ahí, no se mojen tanto
1: aquí,
0: porque vamos, ¿sabes qué?
1: Jorge y con Cristian, y en otro vehículo va Francisco Medina con Manuel y con Gonzalo Guerrero. Así
0: alcalde,
1: que también agradecer al equipo de comunicaciones que está siempre presente en todas estas actividades.
0: Alcalde, le voy a decir que Diosito nos está mandando sol en este minuto.
1: Estoy aquí, sigamos nosotros, estamos en el cerro, maravilloso. Yo creo que tenemos un pacto, por lo menos los curicanos, con todo lo que se hizo en preventivamente y ha dado resultados, y eso también, agradecer a Dios siempre que
0: sí, traigo,
1: por lo que estamos viviendo aquí en los curicanos. En otras comunas han sufrido bastante,
0: claro,
1: pero nosotros estamos afortunadamente hasta ahora. Se ha trabajado muy bien.
0: Y no, sí, no se sorprenda porque está en la radio, porque soy yo. Soy yo.
1: Sí, sí.
0: Un abrazo. Que esté
1: gracias,
0: muy bien, alcalde.
1: Chao.
0: Oye, qué buen contacto con el alcalde Yor Barachar. Anda con todo el equipo ahí en terreno. Oye, qué buena respuesta me da. Cerremos la respuesta. Le preguntamos sobre el camino de la avenida Juan Luis Díez, pasado Sarmiento. Ahí están ya trabajando con el equipo del señor Mataluna, donde van a dar respuesta. ¡Qué bueno, bueno, bueno! Ya, cabritos, sigan en ruta, pónganle bueno. Oye, el alcalde trabaja ahora, tío. ¡Ay, ay, ay, no más! Ya, ¿en qué estamos? Ah, mira, me están mandando. Ah, por Teno también hay solcito. Gracias, compadre. El sol está alumbrando. Oh, no, Diosito, gracias, Diosito. Está alumbrando el solcito. Ya, vamos a continuar con buena música, con la número uno. Y así somos. Somos divertidos, entrevistamos y también colaboramos.
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1: Ya, y estamos escuchando buena música. ¿Qué hora es? Las 12. Hoy las 12 del día. Ay, se me entra.
2: Aló, aló, sí, sí.
1: Me dicen por acá, tremendo saludo para la gente que te está escuchando, Ronald. Abrazo para la gente de Teno. ¿Cómo están los chiquillos de Teno? Por allá, por allá. ¿Cómo están? Saludos, cariños para todos. Hola, me dicen, buenas, Ronald. ¿Cómo estás? Bien, pues. ¿Cómo voy a estar mojadito nomás? No, no, no, no. No lo hemos mojado bastante, ¿eh?

0: vamos con el concurso ahora. Sorry. Es que, no sé, pues díganme ustedes. Ustedes son la producción, yo no. Yo solamente hablo en esta. En este humilde programa. Ya, me voy mejor. No, ya me aburrí. Es que siempre me aburro. Me dicen cosas que tengo que decir y después me dicen, no, Rona, no la digas porque después te ponen una demanda. ¿Ah? Pero si ustedes son los productores. No, si no se rían tampoco. Yo me voy a enojar un día y me voy a ir del programa. No, y me voy. Me voy nomás. ¿Qué me van a decir? Porque yo me hago responsable de las cosas que digo. Que vaya con los auspiciadores. Vale, ya no hay problema. 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Sí, pues, vamos a estar poniéndole bueno, porque agua quitrana.
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0: 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Oye, no sé si este fin de semana la Fuente de Nina va a estar poniéndole bueno, ¿ah? Podría enviarme un mensajito el Willy. Oye, Messi me está escuchando, ¿no? Creo que sí. Sí, porque adelante me mandó un semáforo Rodríguez con Camilo Enríquez apagado. Préndalo. Y al Willy Messi. Oye, sí, la Fuente de Nina siempre, para pasarlo bien cada fin de semana, vamos a la Fuente de Nina porque es espectacular. Sí, así es. Mucha. No, ¿sí? Sigue el mambo, eso, sigue el mambo. Hoy vamos con el concurso, ¿no? De cada fin de semana. Porque agua quitar el regalo una tortita. Pero queremos hacerlo más interactivo. Queremos hacerlo más entretenido. Ya, uno, tres. ¿Quién se quiere llevar la torta? Díganme inmediato. ¿Quién se la quiere llevar? Envíenme el primer WhatsApp que entre. Ahora, ya. A la radio. Al 7343-7373. El primer WhatsApp. Primer WhatsApp que diga: hola Ronald, ¿cómo estás? Primer WhatsApp, a ver.
2: Yo, Ronald, yo me quiero ganar la tortita. Y para ganar
0: a mis hijos. No, si te está diciendo para que participen. Yo me dicen, yo. Yo sé que hay muchas. La gatita, yo me dice, yo. Ya, ya, ve.
3: Hola, huesito, ¿cómo estás? Yo me la quiero ganar.
0: Hola, Ronald, yo. Ya, pero si tú no has terminado la pregunta todavía. Vos, yo sé que van a participar varios. ¿Ah? Sí, vos. Ahora vamos con el concurso. Concurso del día de hoy. Atención, fanfarria de concurso. Sí, vos, fanfarria. 1, 2, 3.

0: ya, chiquillos, el concurso del día de hoy tiene que dar... lo que pasa es que antes hicimos una pregunta y me llegaron algunos me ordinarios, por eso no los quise tirar al aire. Unos grititos de lluvia. Mire, usted va a decir, por ejemplo, no sé, soy la Katy Lagos y se pega un grito. Como gritan cuando cae lluvia buena. Eso es la dinámica, ¿no? Por ejemplo, no sé vos. Soy Joaquín y ¡uy! ¡Está lloviendo! El mejor gritito se va a llevar el premio. Es una tortita gentileza de agua quitral, agua purificada. ¿Cuál es el WhatsApp de la radio para que se comuniquen?
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0: Ya, chiquillos, estoy esperando su WhatsApp. A ver, vamos por acá. ¡Aló!
2: Buena, güey. Aquí estamos, pues, sintonizando la radio ya. Hoy está... entre comillas, casi despejado para acá, para la familia, pero si miráis para el lado de Villa Prada, ay, viene una nubada, tío Ronald, que yo creo que se va a alargar ligerito. Oye, tío Ronald, y si voy, créeme para la tortita, pues cómo se en una de esas, tengo suerte. Oye, ¿y ya saludaste a tu papi ya o no?
0: Yo sabía que me iba a decir, ya saludé a mi viejo todos los días, pero te faltó el gritito de lluvia, pa' amigo. No sé si a ti te pasaba cuando andas ahí, oye, cae lluvia y te pegáis el grito, uy, uy, rájate ya. Pasó el gritito, amigo. Hola, soy Daniela. Uy, uy. Pero tienes que mandar el grito con Daniela. Ah, la Daniela, la 24-7. Ya, vamos a ver. Uno, dos, tres.
3: Hola, soy Romina. ¡Échate la ropa! Uy, uy.
0: ¡Qué buena, buena! ¡Qué bueno, buenísimo, Romina! Sí, porque realmente... no sé, pues te empieza a llover y siempre... ¡oh, la ropa! Oh, se me la fueron. Ya, ahí está, buena, me gusta. Tiene que ser interactivo. A ver, vamos a ver si dice por acá. ¡Aló!
4: No, José Luis Lizama, de Sarmiento.
0: Pero tenías que pegar un grito, José Luis Lizama. Vamos con otro, dice... ¡aló!
5: ¡Uy, uy! ¡Túpele, mi Dios! ¡Túpele! ¡Ja,
0: dice, estoy súper afónica. Uy, uy. Dale, Dani, no hay problema. Vamos con otro, dice, ¡aló!
6: ¡Ay, estoy viendo acá! ¡Estoy
0: vomitando! ¿Qué pasa eso? Cuando llueve a cántaro, ¡ay, ay, ay! No, ay. Estamos con el concurso en el día de hoy. Tienes que dar tu nombre y pegarte el grito de lluvia. Eso. Pero está bueno ese. ¡Échate la ropa, Juan! 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Muy pronto novedades, sangría quitral y mucho más. Estamos con divirtiendo a la gente que lo está pasando un poquito mal, pero nosotros le damos un poquito de alegría. Estamos esperando el WhatsApp, nombre y el gritito de lluvia. Mi tiro timita de Jordan, lo estamos buscando por acá, lo vamos a tocar. ¿Ah? Sí, bueno, tenemos que tocarlo, ¿no? Ahí está entrando otro. Está bueno.
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1: Ahí estamos escuchando. Oye, me vieron temita ahí, Ronald. Estamos con el concurso el día de hoy. Dan el nombre y se pegan su grito de you. Oye, la niña, la señora que mandó, ¡échate la ropa! Oye, qué buena onda. Pero ¿sabes qué? Llegó nuestra amiga que viene a buscar el premio.
2: Hola, muy bien.
1: Yo no sabía quién era. Es que yo la llamo a tanta gente. ¿Quién era? No, oye, aquí me están tapando. ¿Cómo está, amiga mía? ¿Cuál es su nombre?
2: Carolina Leito.
1: La Caro. La Caro es fiel auditora a mi programa y a ninguno más.
2: Con él empecé a escucharlo.
1: Sí, qué buena. Oye, Caro, ¿cómo está para allá? ¿Para dónde vivís tú?
2: Bien, sabe que yo vivo en Parque Bellavista, el nuevo.
1: ¿Ya?
2: Y menos mal que está bien las calles. Tiene buenos desagües.
1: La carterilla, aguantaron. ¡Ah! Oiga, qué rico. ¿Y anda con la?
2: Con mi hija y mi pareja.
1: Eso, ahí vamos para la pareja.
2: Venga.
1: ¡Pasa, hombre! ¡Ahora nació el tímido, loco! Y en la casa bailáis a todo ritmo.
2: Exacto, con un vinito.
1: Con un vinito. Oiga, el otro día usted me dijo, ¿estoy haciendo un asado o estoy haciendo...?
2: Un aceíto.
1: Un aceíto.
2: Yo ojalá haciendo asado.
1: Estaba curado. Oye, qué buena onda. Oye, este es un fiel auditorio del programa. ¿Estamos en el mes de aniversario nosotros?
2: Exactamente.
1: Cumplimos un año.
2: De los
1: 100
2: mil pesos.
1: ¿Y quién se lo
2: dio? Una mujer.
1: Ah, está arreglado.
2: Creo que no,
1: está arreglado. Está arreglado. ¿Quién hizo el concurso? A ver.
2: El mito.
1: Ya, está arreglado. ¿Ve?
2: Está arreglado.
1: Era un amigo, el mío, una amiga.
2: No, se lo llevó a alguien ahí que le haga falta.
1: Oye, qué rico. Estamos con el concurso ahora. Usted, cuando comienza a llover, ¿qué hace? ¿Echa la ropa?
2: Hago
1: sopaipilla. ¡No, güey! Oye, mira, nosotros le regalamos nuestra torta del programa. Se lleva una torta. Está rico. ¿Su hija, cómo se llama su hija?
2: Antonella.
1: La Antonella se la quería comer de inmediato.
2: Exacto, la quería puro llevarse.
1: Uy, la Antonella. Y nuestra amiga.
2: Hicimos un trueque.
1: Es que la gente va a decir, claro, tú das y te tienen que dar. No, no, es que lo que pasa es que nuestra amiga tiene una pyme, ¿cierto?
2: Exactamente, tenemos pastelitos. Pastelería Don René.
1: Don René. ¿El tío René?
2: El tío René.
1: ¿Te gusta
2: la
1: todo?
2: Rana René.
1: ¿Te gusta todo? ¿Te gusta todo?
2: Con la canción, la Rana René.
1: La Rana René. Oiga, ¿cuánto tiempo llevan con él?
2: Yo desde que soy chiquitita que tengo recuerdos de que ellos ya estaban con pastelería. Ajá. Una chiquitita.
1: ¿En una familia?
2: Emprendimiento familiar.
1: Buena. Qué buena. ¿Y dónde lo pueden contactar?
2: Estamos ubicados en sector Colón, atrás del Colegio Alta Cumbre. Y también entregamos pasteles a los tondos azules del terminal.
1: ¿En serio?
2: Sí.
1: ¡Buena!
2: Ahí
1: hace torta curicana.
2: Exactamente, buena. tres cuartos.
1: Tomen.
2: Ahí dejamos, sí. Dejamos atrás las tortas.
1: Oye, chiquillo, gracias, amiga mía, gracias por escuchar el programa. A pesar que hubo lluvia, igual venimos. Pero ahora Diosito nos está dando
2: nos
1: sol.
2: Estaba iluminando con sol,
1: pero se va el sol. ¿A quién quieres saludar?
2: A mi familia.
1: ¿Cómo
2: Los ¿ya? Leighton.
1: María
2: Juan Piano, Leighton y mi hermana Catherine Leighton.
1: Usted es la de los Leighton.
2: Saludos. Los quiero mucho.
1: Usted es la de los Leighton. Chao. Qué buena onda. Ya, pues ahí al marido que es medio tímido.
2: Sí,
1: no le gusta hablar. Es fome. Ya, pues, amiga mía, gracias por venir. Te lleva la torta de regalo. Ve que nosotros cumplimos y ahora estamos arreglando otra tortita.
2: Así creo. Pero denle el mejor grito, por favor.
1: No.
2: No voy a participar ya.
1: Por favor, o si no se hallan el premio. Ya, vamos a la

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1: Che, estamos. Oye, qué rico. Que me gusta que la gente se vaya feliz con los premios. Y nosotros quedamos felices también, quedamos chochos. Oye, ¿cómo estás, Amanda?
2: Bien.
1: Bien, ¿todo bien?
2: Sí.
1: ¿Con sueño?
2: Sí, cabeza. Ya, bajo un poquito el sueño.
1: Ah, ya. ¿Desde qué hora estás despierta?
2: Desde las 5.
1: La Amandita pensaba que tenía que ir a clase y digas... ¡Ah! Oye, ¿cómo está la lluvia?
2: Solcito.
1: Ah, ya, pero hay que cuidarse.
2: Sí.
1: Tú sabes que el sol hace mal y se pueden enfermar los niños.
2: Como
1: yo, ¿no? Sí, está ahí. Está ahí. ¿Cómo te dice el tata?
2: Está para
1: arriba. ¡No! No diga eso. Saludos a los tatas, ¿lo están escuchando?
2: Sí. Tata, a la abuelita Nina y al tata Jaime.
1: ¿Y por el otro lado?
2: Saludo a mi meme y a mi tata Luchito.
1: ¿Usted es nieta de Lucho Flores?
2: Perdón, a mi papi tata.
1: Papi tata. Papi tata. Oye, qué buena onda. Lo has pasado bien, ¿cierto? Yo pensaba que iba a estar durmiendo. Muy bien. Oye, entonces, ¿cuál es la recomendación que le damos a los niños para que no se aburran en estas lluvias?
2: Que no vayan a clase y que se queden...
1: ¡No! ¡No digas eso! ¡No! ¡No! ¡No, no! Disculpen, señora, que esta chiquilla es media loquilla, media loquilla.
2: ¡Mira, que está mamá Ceci! Lo único que podemos hacer es jugar Roblox.
1: Ah, ya. Ah, pero pueden jugar a las cartitas.
2: Ajá, sí, pero...
1: Como
2: sí.
1: Dijo el tío Cristian en la mañana con los niños, ¿cierto? Pueden jugar al bachillerato.
2: Al uno. A la carta al uno, al dominó, al... ¿Cómo se llama eso de la pieza blanca y negra?
1: Ajedrez.
2: Al ajedrez.
1: Oye, ¿y si quedan sin luz?
2: Ah, si quedan sin luz. Y está lloviendo, pueden salir a la calle y se empiezan a...
1: Ya. Que se vaya la Mandy. La Mandy no, vos estáis dando mal. Hay recomendación
2: si
1: a los niños.
2: Si se va la luz. Yo cuando se va la luz en mi teléfono descargo juegos sin internet y empiezo a jugar.
1: Muy bien.
2: O siento que en los celulares hay una linterna.
1: Sí.
2: Yo pongo la linterna acá y empiezo a hacer figuras con la mano.
1: Qué buena, qué buena, buena. Me gusta la Amanda, gracias Amanda. ¿Y cuál es el grito de lluvia? ¿Qué haces tú cuando llueve? ¿Qué haces tú? ¿Ah, no?
2: Te digo... ¡Mamá, te busqué la ropa!
1: Ya, ahí estaba la Mandita, en el vlog de la Mandita. Gracias, Mandita, por estar con nosotros en el día de hoy. Sí, pues, lo vamos a preparar. Estamos con el concurso. Vamos a ver, tenemos por aquí... ¡Aló!
3: ¡Ay, me cayó una gota en el tungo!
1: ¿Pero cómo dice eso, señor?
3: ¡Ay! Me cayó una gota en el tungo.
1: Ya, yeah, alojemos a Nodadito, compita. Estamos regalando una tortita. Por acá tenemos otro. ¡Aló!
4: Hola, Rona. Mi nombre es José Luis. ¡Aló! ¡Estoy mojando, pariente!
1: Eso. Es que estamos buscando el gritito cuando llueve. ¿Aló?
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1: Estamos ahí entregando el concursito. ¡Aló!
4: Hola, Rona, mi nombre es José Luis. ¡Aló!
1: ¡Uy, qué buena onda! La gente está pasándola bien junto a nosotros. Estamos regalando una tortita. Tienes que dar tu nombre y pegarte el gritito de lluvia, po. ¿Se entiende, no? Porque mucha gente, por ejemplo, cuando empieza a llover se pega los gritos, po. Entretenida, me gustan eso. No digo yo. ¿Cómo? Ah, perfecto. Me dicen que quieren escuchar un poquito de salsa.
6: Solo necesita tres ingredientes.
1: Así es. Tres ingredientes. Selección de música y una rica salsa.
6: Comenzamos.
1: Para

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1: Ahí estamos escuchando. Oye, me estaba dando algunas fotografías. Hola, Ronald, querido. Reportando desde Teno. Sin novedades, gracias a Dios, cariño. Buen programa, gracias. Lamentable noticia, me están llegando por acá. Duelo en la institución. Ah, lo que está pasando en el sur de Chile. Ustedes superaron la noticia que pasó con el tema de la balacera que hubo en Valdivia, si no me equivoco. Según las informaciones que nos entregan, falleció nuestro colega del GOPE, Carabinero de Chile, destacado en Valdivia, quien perdió la vida tras recibir un disparo en su cabeza, según la información que tenemos acá. Duelo de la institución. Qué lamentable. Y ayer hubo otro episodio en Santiago. Un bandido ahí disparó contra dos carabineros. No digo yo. Mala la cosa. Fuerte abrazo a todos los carabineros de Chile. Tengo varios amigos, Juan Díaz, Mayorra. Bueno, tengo varios amigos acá en Curicó. Hay que cuidarse. Está muy mala la cosa. Abrazos a todos los amigos que trabajan ahí por nosotros.
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1: Sí, estamos de regreso. Bueno, lamentable noticia. Recuerden. Oye, ¿sabéis qué me están informando? Me están mandando un WhatsApp de gente de Colbún. Unos amigos que están en Colbún y me están mandando WhatsApp. Me están escuchando vía online. Dice que se pegó una granizada de tremenda, así. Así de proporciones. Sí, me dicen, Ronald, capaz que los granizos vayan para allá. Oh, no, no, no, no. ¿Estaremos preparados para los granizos que cayeron en Colbún? No, si no se rían, sí, es verdad. Es verdad, ahí se pegó el medio guascazo ahí en... También hoy tenemos muchas informaciones. Accidente de tránsito en la carretera 5 Sur frente a la bomba Shell en San Rafael, pista poniente. Se reporta accidente de tránsito. Oye, mira, me están mandando informaciones. ¿Qué más tenemos por acá? En San Javier también está complicada la situación. Se cayeron unos árboles. Oye, sí, ayer daban a conocer una información

de separación de un hombre de 62 años que trabajaba en la empresa eléctrica, que se encontraba realizando labores en el sector Domulgo, en Curepto. Según las informaciones, la PDI Maule, detective de la Brigada de Homicidio de Talca, y la Fiscalía del Maule realizan trabajos de investigación. Oye, pero hay mucha no... Bueno, yo les contaría todo lo que está pasando, pero... muchas noticias. Pero estamos acá, estamos en vivo, estamos poniéndole bueno. Oye, vamos a ir al sorteo. ¿Tenemos el sorteo del premio? ¿Sí o no? Sí, pues... Oye, que está bonito, Tino. Hay un cielo azul, un cielo azul. Es un cielo azulado. ¿En serio? Vamos. Vamos con un recuerdito que me solicitan por acá por la radio. Después de eso, nos vamos con el premiado.

0: continuamos con más informaciones. Quisimos hablar también en el día de hoy con la comuna de Teno, porque nosotros estamos en vivo para Radio Tenina, en vivo y en directo. Y qué mejor conversar con el alcalde Wildo Faría. ¿Cómo está, alcalde? ¿Me escucha bien por esos lados?
1: Hola, Runa. Hola, Runa. Sí, bien, gracias a Dios. Bien, bastante bien aquí.
0: ¿Cómo es? Queremos saber un poco, alcalde, porque mucha gente nos está escuchando en este minuto por Radio Tenina. Queremos saber cómo está la comunidad, cómo está la comuna después de esta lluvia.
1: Sí, anoche cuando yo vine tarde, como las 3:30, 4, estaba todavía normal, igual llovía mucho. Recorrimos varios sectores donde había unas inundaciones, pero no a punto de entrar a las casas, pero fuimos a dejar sacos de arena, así que ya fue como descampó, ya dejó de llover, ya bajó el nivel, así que anoche no había mucho problema.
0: Alcalde, sabiendo que el trabajo de usted, incluso encabezado por usted y también el equipo de emergencia, lo veíamos trabajando ahí en distintos lugares, ¿qué nos puede decir de eso?
1: Sí, mira, el punto crítico de nosotros son el cruce de la línea, ¿ya? Que ayer estuvo muy muy bien porque nosotros hicimos algo preventivo. Hicimos, ¿ya?, antes el trabajo preventivo, donde limpiamos canales, sequías, fosos, de todo. Uh-huh. Y eso nos ha llevado, gracias a Dios, de estar más tranquilo en la comuna. Igual hay algunos sectores donde no se limpió los canales y ahí salió el agua a la calle, pero no hay inundación, gracias a Dios. Creo que hasta el momento todo ha estado tranquilo. El punto, otro punto crítico ahí, la Villa El Progreso con el Sauce. Yeah. Estuvimos ayer ahí, agradecer más que nada a todo mi equipo de emergencia, a mis funcionarios, a todos los bomberos, los carabineros, los vecinos. Y agradecer porque creo que anoche, ayer, estuvimos dando la pelea en todos los sectores, muy mojados todos, pero ellos con la cara de alegría de estar siempre ayudando a nuestros vecinos. Nosotros, yo feliz de estar ahí, aunque me mojé mucho, pero feliz de poder cooperar y ayudar a mis vecinos para que no se puedan inundar. Así que yo trabajando, sigo en terreno, sigo avanzando con mi comunidad.
0: Alcalde, el río Teno, ¿cómo lo ven ustedes como municipalidad?
1: Mira, ayer estaba bajo, no venía mucha agua. Samuel, bueno, el equipo técnico, él más o menos sabe cuánto, de agua son minutos, no sé cuánto, pero no sé mucha parte técnica, pero estaban bajo.
0: Perfecto.
1: Había muy poca agua, no venía mucho, así que igual recorrimos para allá, porque hay mucha gente que está a los alrededores del río, así que pero está todo tranquilo. Así que nos vinimos tranquilos un rato a la casa. Ya voy saliendo nuevamente a terreno para recorrer nuevos los sectores, pero en este momento como no está lloviendo, así que el agua ya bajaron.
0: Claro, hay una ventana. Nosotros lo ha llegado mucho WhatsApp de la gente de Teno, que el día está precioso, como Dios iluminó un poco la comuna, pero están un poco tranquila la comunidad de Teno, y qué bueno que usted esté con su equipo, siguen trabajando, sabiendo que a lo mejor ahora hay una ventana, que las lluvias se fueron, pero dicen que desde mañana comienza de nuevo el mal tiempo, pero sabiendo que el municipio está ahí al 100%, 24/7 trabajando, y si necesitan alguna emergencia o necesitan alguna ayuda, ustedes van a estar pendientes.
1: Sí, estamos igual trabajando harto con los CEREMI, también el Ministerio de Justicia, sí, que estuvo también. Sí. Vamos a hacer una reunión de mesa de trabajo para la Villa del Progreso. Uh-huh. Necesito darle solución pronto a nuestro vecino, que eso ya es muchos años. Perfecto. Esperar que este año o el próximo ya no estén en esas condiciones, porque yo creo que nadie en esta vida puede vivir como están ellos, tan asustados. Perfecto. Pero ayer dimos la pelea y gracias a Dios con mi equipo de cuadrilla desplegado por toda la comuna, le dimos un buen trabajo y buena pelea a la lluvia, así que bueno, esperar la hora que viene ahora, esperar que tampoco sea mucha, porque tú sabes que ya los suelos están pasados de agua,
0: claro,
1: y ahí es donde viene mucho el problema, pero hasta el momento todos los desagües han estado circulando bien, así que yo estoy muy feliz, muy bien, estoy muy tranquilo porque creo que se ha hecho un buen trabajo.
0: Alcalde, para terminar, un mensaje a su comunidad. Estamos saliendo por Radio Tenina, por la nueva acá de Curicó, siempre nos escuchan en el programa los días sábados.
1: Sí.
0: ¿Algún mensaje para su comunidad, para terminar?
1: Sí, mira, dile a mi gente que estén tranquilos porque la información la estamos dando a cada rato a nuestros vecinos, que tengan la seguridad, y yo estoy para ellos, que estén tranquilos en sus casas. El alcalde sigue trabajando.
0: Perfecto.
1: Para seguir por ellos, darle la seguridad en sus casas, la tranquilidad para que estén viviendo en su domicilio y puedan descansar como corresponde. Así que este alcalde va a seguir trabajando y más que nada en terreno, como siempre he sido yo, siempre trabajo en terreno, y lo que Eterno no se sientan, mis vecinos no se sientan solos, porque aquí está el alcalde que siempre está con ellos.
0: Alcalde, un abrazo y gracias por contestarnos el teléfono, sabiendo que lo gestionamos anoche, lo vimos ahí en
1: Sí.
0: terreno y usted dijo, no hay problema, Ronald, después de las 12, lo que ustedes quieran, así que agradecerle a usted, agradecerle a su equipo, agradecer al equipo de emergencia que están trabajando 24/7 y la radio es un
1: Así es.
0: puente muy importante para informarle a la comunidad para que ustedes puedan salir adelante. Así que un abrazo, que esté muy bien.
1: Gracias, Nora. Saludos, cuídate, un abrazo. Chau, chau.
0: Eso. El alcalde Wilde Faría, qué bueno, eso es lo que nosotros hacemos, tratamos de conversar con los alcaldes para que nos cuenten cómo están sus comunas. Este es un programa de entretención, pero sí también tenemos que saber lo que está pasando en nuestra comuna.
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1: Che, estamos escuchando buena música por la número uno. ¡Ay, amandita mía! Buena la canción, ¿eh?
2: Sí.
1: Estamos en el blog de la banda. Estamos regalando el premio. Estamos regalando una torta, ¿cierto?
2: Sí.
1: Así es. Oye, vamos a escuchar el mensaje, mejor mensaje que se lleva la torta de agua que trae. Atención.
3: Hola, soy Romina. ¡Échate la ropa! ¡Uy, uy!
1: ¡Ella es la ganadora! La vamos a llamar, la vamos a llamar, ¿eh? Romina se llama. Tú dices, hola, Romina, dile. Aló, Romina, tiene que ser. Aló, Romina. Si no contestas, no se llega el premio. Aló.
3: Hola.
1: ¿Romina?
3: Sí, con ella.
1: ¡Uy, uy! ¡Échate la ropa!
3: ¡Échate la ropa! Es que me ha pasado tantas veces.
1: ¿En serio? Romina, ¿de qué, sí, parte, de qué parte eres tú?
3: De Sagrada Familia.
1: ¡En su! ¡Estoy de lejos!
3: ¡Para allá!
1: De la punta. ¿De qué parte es Sagrada Familia?
3: Trinidad.
1: Ah, ¿qué hacer? Oye, amiga Romy, ¿te ha pasado esa cuando está ahí acostada y de repente empieza a llover y cae la ropa afuera?
3: Sí, porque ha pasado, yo creo que a esto le ha pasado.
1: Sí, oye, Romy, te llevaste una tortita de gentileza de agua Quitral. La tienes que venir a buscar el día. No, ya, ¿para qué? ¿Cuándo van a ir a Curicó?
3: Estoy en Curicó ahora.
1: ¡Ah, pero! No, tenemos que echarla. Puede venir el miércoles 22.
3: ¿Ya?
1: A las 2 de la tarde.
3: Ah, ya. ¿Puedo mandar un... al abogado?
1: ¿O mandar un...? Sí, pues mándelo nomás. Sí, para eso estamos, para ser mandado. ¡Ah! Oiga, ya, pues no, envíenlo nomás. El miércoles a las 2 de la tarde para que venga a buscar la tortita acá a la radio, a Merced 255, quinto piso, ¿ya?
3: Ya.
1: Se llevó el premio. Bien. Gracias por participar.
3: Ya, muchas gracias.
1: Oye, qué buena, ¿viste, bandita? Era de Sagrada Familia.
2: ¿Qué?
1: Tenía, ¿no? ¿Cómo estamos? ¿Estamos bien, no?
2: Sí.
1: Sí, buena. Oye, estamos despidiendo el programa ya. ¡Nos vamos!
2: Sí, espera.
1: Ah, ¿qué pasó?
2: Yo le quiero mandar un saludo a alguien.
1: ¿A quién?
2: A Tataluchín.
1: ¿Por qué Tataluchín?
2: Porque... ya te ha querido.
1: No se haya enojar el Tata Jaime.
2: Al Tata Jaime lo he saludado muchas veces ya.
1: Ah, ya, muy bien. Oye, ¿por qué te recuerda al Tata Luchín?
2: Cuando estaba en su banda. Ah, y también a la Mené. ¡A esta canción me encanta!
1: ¿Te la salió, no?
2: Un poco.
1: A ver.

0: cita.
1: ¡Qué buena! ¿En serio? ¿Sí? ¿Y el Martín?
0: Ah, es que era pura, pura mujer.
1: Ah, no, buena. Y, ¿y el Nacho?
0: Tampoco decía
1: el... ¿Y el Felipe? ¿Y el Coco?
0: ¿Y el
1: tío Luis? No, mándale un saludo a la meme y al Tata, que lo está escuchando.
0: Los quiero mucho.
1: Muy bien. ¿Y cuándo los va a ir a visitar?
0: No sé. Cuando mi mamá me lleve.
1: Muy bien. Y a la vecina. Creo que la vecina te escuchó, po. La vecina del Tata Luigi. Y corrió y casi se saca la crepa.
0: Una vez que yo estaba en un show de mi tata, y yo y mi primo, y era en el teatro, aquí, en el teatro.
1: Ah, bueno, ya.
0: Y a cada rato nosotros nos subíamos al escenario y el tata nos decía, venga.
1: Parte del show, po, ¿no?
0: Jorge estaba bailando como si, así.
1: Qué bueno, ya, po, bendita, que esté muy bien, ¿eh? Acuídese, abríguese y se va para la casa. Ah, debe que andes conmigo, obvio. Saludos a los tatas, bueno, que están ahí. Chao, chao. Es el blog de la manda en el día de hoy. Saludando a los tatas en el día de hoy, ¿eh? Oye, ¿nos vamos? Oh, a ver. Sí, nos tenemos que despedir. Me tengo que ir. Gracias, agua que tira el agua purificada siempre con nosotros. Oye, pasó volando. ¡Nos vamos! Gracias, chiquillos. Nos vemos el próximo fin de semana. Si os quiere, la ganadora de Sagrada Familia, el miércoles tienes que venir a buscar la tortita. Agradecer a Agua Quitral hoy. Agua Quitral siempre. Sigan sus redes sociales porque muy pronto se viene algo espectacular. Así que no te olvides, somos los número uno. Y además, la Fuente Tenina. Siempre con nosotros, la Fuente Tenina, compartiendo en el día de hoy. ¡Nos vamos! A ver qué dice por acá. ¿Aló? La última.
2: Yo soy Raquel y ayer Santiago Gombática. ¡Uy!
1: ¡Ah! ¡Pero terminó el concurso! Ya, que esté muy bien. ¡Chao, chao! ¡Cuídense mucho! Los quiero mucho a la gente de Teno y a todos de Comalle, Rauco, la gente de Los Niches, de Molina, Sagrada Familia. No sé si la lluvia va a seguir, ¿eh? Pero tienen que cuidarse. ¿Ah? Sí. Hay que cuidarse. Ya, nos vamos con buena música. Nos vamos con la 24-7 en el día de hoy porque somos los número uno. Cuídense mucho, los quiero mucho a todos. Familia, papá, mamá, todos. ¡Cuídense! Y cierren la boca. Se sigue la lluvia, sigue la lluvia.

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1: 12 del día con 53 minutos.
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1: El juez me mandó a llamar para hacerme una consulta que me había robado un lazo con un caballo en la punta.
2: Yo conozco otro cuatrero que no es muy buen ladrón y me robó el calzoncillo sin sacarme el pantalón.
3: Me robaron una vaca, me robaron un ternero. El arpista y el acordeonista tienen cara de cuachero.
4: Y a Cerruche le dio con la cueca del cuatrero.

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1: Chiquilla, ven pa' que te abrace Carmela. ¿Y cómo que Omitait?
2: De lo más alentado.
1: ¿Y la señora Auristela?
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3: 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A ver, chiquilla, ¿y de cuándo este diario?
1: De ayer. ¡Benaiga!
2: ¿Malas noticias?
3: Esta sí que es grande. El joven urbanista Valenzuela acaba de presentar a la municipalidad un proyecto de ensanche de la Alameda que consulta la demolición de la pérgola de San Francisco para evitar la angostura de que adolece. ¡Angostura!
2: Va, ¿por qué no hicieron manchar la Alameda entonces?
3: ¿Pero cómo que me llamo Rosaura San Martín? ¡Ni una pulga nos van a mover de aquí!
2: ¡Eso es!
4: Yo conozco un gay de la Federación de Estudiantes.
2: Yo conozco un periodista.
3: ¡Ay, sí! ¡Nadie nos puede atropellar! ¡Y si hay que pelear!
5: ¡Peleamos!
3: ¡Nos fuimos miércoles! ¡Ahora sí!

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0: Muy buenas tardes a todos, amigos de Cultivando Tradiciones. Ya estamos de vuelta en un nuevo programa de acá, de la nueva FM.cl. Amigo Alberto, ahí lo vemos en cámara, estamos transmitiendo también por todas nuestras redes, así que comiéncenos a seguir en la página de Cultivando Tradiciones y a través también de la página web de la nueva FM. ¿Cómo estamos, amigo Alberto? ¿Qué nos cuenta? Aquí lo veo medio atorado con el...
1: Buenas tardes. Hoy día ya...
0: Vamos a cambiar de micrófono porque vi que el suyo era ese, pero que le, déjelo ahí nomás, ya lo tenemos listo.
1: Ok. Sábado 18, oiga, ya estamos pasadito a la mitad del mes, así que harto que contarle porque estuvimos celebrando las Carmelitas por ahí y se vienen varias actividades más. Así que, amigo Ubaldo, no sé qué nos va a contar usted partiendo. Póngale bueno, ¿no? Yo estoy medio atorado aquí, voy a tomar un matecito para bajar el bizcocho este.
0: Ay, ¿quién le mandó ese pastelito, amigo Alberto?
1: El amigo, ¿cuánto se llama?
0: El amigo Ronald, pues sí, mandé un aplauso ahí por eso. Ronald, pasó en esos pastelitos ahí.
1: Gracias, amigo Ronald, porque que estábamos contentos, nos teníamos con harta hambre de ayer que no comíamos, fue yo.
0: Oiga, amigo Alberto, cuéntenos cómo ha estado la lluvia, ¿ha cerrado la boca o no? Porque no le entra, güey. No,
1: buen sombrero ando trento, así que llueva nomás, que llueva, que llueva nomás.
2: El día está como para ponerse un mate. 7343-7373.
0: ¿Qué pasa, amigo Alberto?
1: Le decía que el día está como para ponerse unos mates.
0: Ay.
1: Unos mates, güey.
0: Amigo, póngase el audífono mejor, póngase parte por ahí. Porque vino acá a trabajar, no a comer.
1: Aquí hay tiempo para todo, compadre. ¿Eh? Así
0: que... Amigos, queremos que comenzar a saludar a todos nuestros grandes colaboradores que le dan vida y sustento a nuestro programa de Cultivando Tradiciones. Queremos empezar a saludar a nuestro gran amigo de Cultivando Tradiciones, un amigo del folclore, amigo corralero, amigo de cada instancia donde se difunde el folclore. Así que queremos saludar a nuestro gran honorable diputado, como es don Benjamín Moreno. Y de la misma forma también queremos saludar a la gran... Agrupación Folclórica La Pirca de Curicó. Así que tenemos una gran actividad, amigos. Se viene el 1 de agosto la primera peña folclórica de la Agrupación Folclórica La Pirca de Curicó. Próximamente estaremos con ellos en los próximos programas, en donde nos van a traer información de qué conjuntos folclóricos estarán invitados en esta gran peña folclórica. Así que yo tengo algunos conjuntos por ahí que vienen, pero... Voz oficial, vamos a esperar a nuestro gran al presidente, don José Gallego, sí, pues. Y al vicepresidente, don Ramón Navarro.
1: Yo pienso que van a estar aquí, si no el próximo fin de semana, sí o sí, tendrían que estar para que ya demos en la compra de entrada, ¿cierto? Como pueden ser, pero vayan preparándose para la peña del 1 de agosto, ahí en el Club Deportivo Alianza. Rodríguez.
0: Ah, sí, amigo Alberto, también queremos saludar al Colegio Técnico Profesional INITEC. Con grandes carreras de conectividad y redes, contabilidad. Amigo Alberto, usted que si busca o tiene por ahí algún sobrino o hijo que quiera estudiar en el Colegio Técnico Profesional INITEC, dirigirse a Membrillar 0464, amigo Alberto.
1: Muy bien, me parece. También saludamos al taller mecánico 6C del amigo Ariel Castro, allá en Rauco. 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
0: Excelente, BMW, así que puros vehículos de alta gama.
1: Alta
0: también.
1: Gama, amigo. Y pues, oye, ¿y dónde está ubicado este amigo? Ahí llegando a Rauco, poquito antes de la bomba de bencina, Portón Azul, ahí está el amigo Ariel Castro. Oiga, y en estos días de lluvia que ha estado tan relado, usted llega ahí nomás, le dice que va de parte de nosotros, el hombre le tiene un cafecito, ¿eh? Un navegadito para el frío. Vaya nomás, lo va a atender, pero del uno, compadre.
0: Así, amigo Alberto, también queremos dar una gran información que se viene un gran evento folclórico a beneficio de Adrián Chiriga González este viernes 31 de julio con grandes invitados. Por ahí viene el dúo Constanzo Molino, Claudia Mena, así que solamente a 5.000 pesos la entrada.

0: entrada, horario 20 horas. Así que venga a colaborar, venga a ayudar a nuestro gran amigo, hijo ilustre, patrimonio en vida, don Adrián Chiriga González, amigo Alberto.
1: Ya se están vendiendo las entradas, si no me equivoco, ¿no?
0: Así es, ahí en la Corporación Boletería Cultural de Curicó, usted se dirige y tiene entradas. Si también quiere, necesita entrar, también me puede a mí ubicar a través de las redes sociales.
1: Ah, ubíquelo por las redes sociales.
0: Por TikTok,
1: por Tinto te pueden ubicar.
0: Así que vámonos con un temita mientras pasa el empolvado que tiene por ahí entre medio.
1: Hay gente que ya está conectada con nosotros, la señora Audilia Verdugo, la primera que se conecta, nuestra auditora principal, ahí pues, señora Audilia, un abrazo. El amigo Gerardo Benavides también está llegando.
0: Hola, hola chicos, escuchando el programa, Guasita Hernández, un gran saludo, un abrazo, muchos cariños para ti, Guasita.
1: Aguarde, compadre, luego voy a echarle el viejo la liebre yo.
0: No, amigo, nos vamos con Soy Conejo de un Solo Hoyo.
1: Ajá, mire, para usted, amigo Gerardo.

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1: Una de la tarde con 47 minutos.
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0: Ya está, compadre, ¿y tú? Póngale a las perillas, póngale a las perillas.
1: Ya está, mire, por ahí tenemos una gran cantidad de saludos, amigo Alberto, ahí. Porque mientras estábamos ahí en la publicidad, el amigo Alberto Hernández está ahí con la cucula.
0: Poniéndole matecito para no atorar.
1: Matecito, alfajores.
0: Uy, sí, a propósito.
1: Los alfajores de nuestra hermana.
0: Las parientes.
1: Hernández, hombre.
0: Las parientes, están buenos los alfajores, parientita. Así que un abrazo para allá, para Rauco, a las parientas Hernández. A la señora Magnolia y una Georgina. Bueno, los alfajores, poñor.
1: Si son Hernández, porque son.
2: ¡Rica!
0: Ya vamos a poner unos guitarreos para allá con el acordeón para que le pongamos ahí unos valsacitos de esos antiguos.
1: Guasita Hernández, buena, buena, amigo Osvaldo. ¿Se ha mojado? No, no, mire. Guasita Hernández.
0: Este gallo no me moja ni para el invierno, pues.
1: Catalina Ortúzar, ¿cómo se alimenta, amigo Alberto?
0: Pero claro, ¿cómo no?
1: La Catalina es la que estuvo el otro día acá, sí, con él. Ahí le mandamos un saludo a Catalina. María Elena Insulza. Hola, Alberto, escuchando el programa desde Villa Prat, acá lloviendo la antigua. No, acá nosotros estamos con sol ya, vos.
0: María Elena Insulza Muñoz, un abrazo para ella, muy amiga ahí del colegio cuando estudiamos allá en Villa Prat. Pero...
1: Luis Sebastián Ortúzar, dice.
0: El sobrino ahí también de Don Luis, pues.
1: Así es. Hola, amigos, ¿cómo están? De Cultivando Tradición, aquí estamos viéndolo desde los niches. Póngale mate nomás, amigo Alberto.
0: Sí, pues.
1: Jaime Garrido, hola, amigos de Cultivando Tradiciones. Póngale hartas cuecas para el frío gallo. Saludos cordiales desde Gualañé. Un abrazo.
0: El amigo Jaime Garrido, pues.
1: Ramón Navarro, hola, ganchito. Pucha, que transpira y no es de calor. No, el amigo está con la menopausa ya, el amigo Alberto, le da unos sopancios.
0: Que llueva nomás.
1: Guasita Hernández, amigo Osvaldo, está lloviendo con granizo por acá, mire.
0: Lloviendo con granizo.
1: Con granizo, el amigo Guasita Hernández.
0: ¿Cómo está lloviendo?
1: ¿Tú le crees a la Guasita Hernández, no?
0: No, para nada.
1: No, no le crees mucho a la Guasita Hernández. Mándeme un videito, Guasita Hernández, por interno.
0: Aquí en Curicó alumbrando el sol, mire.
1: Sí.
0: No estoy tan acalorado yo.
1: Mire. Estamos preparando el tarrico para ir para el cerro.
0: Bueno, bien. Mira, anda la gente allá en el cerro Conde de la Ría.
1: Queremos también, amigo Alberto, comentarle a todos nuestros auditores ya que se viene la gran rifa de Cultivando Tradiciones.
0: Oye, buenos premios, buenos premios.
1: Solamente el número 2.000 pesos y se podrá ganar. Uno de los grandes premios es un cordero. Con tres piernas.
0: Con tres piernas.
1: Segundo premio, una pierna cordero tenemos. Hola, ¿cómo están todos por ahí? ¿Dónde será el evento para la ayuda del tío Adrián Chirio González? En el Teatro Provincial. La semana pasada escuché algo de una rifa. ¿Cuáles son los premios, el valor del número y la fecha de sorteo?
0: Ajá, me parece. Oiga, los premios están pero muy buenos. Tenemos saco de carbón, tenemos bandejas de huevo que nos ha donado el amigo de Carbón Los Leños. Tenemos un premio, una casita de perro. Mire, una casita de perro, más o menos de este porte el perro.
1: Ah, ya, de este porte el perro. 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
1: Mire, dice por aquí Catalina Ortúzar, aquí me encuentro con mi abuelo Chincolito. Saludos desde Comayeteno.
0: Mire.
1: Estamos escuchándolo mientras nos tomamos unos matecitos. Luis Sebastián Ortúzar, son los nietos del Chincolito Gancho, dice por ahí.
0: Los nietos, sí.
1: Guasita Hernández, un gran saludo para mi amiga de Villa Prat, María Elena Insulza. Jaime Garrido, por acá en Gualañé también hubieron granizos y hay harta lluvia, mire.
0: Ajá, mire.
1: No, acá estamos con manso sol nosotros.
0: Está el día, pero entonces va a ponerse unos mates con alambre de púa, pues.
1: Ajá.
0: Yo le hice de esta agüita, mire. Agüita cordillera le hizo el mate, yo, ¿eh? Oiga, amigo Osvaldo, ¿qué le parece si hablamos un poquito de lo que fue la vigilia que se llevó a cabo ahí, justamente donde está el circulito ahora?
1: Mira, a ver, hagamos una cosa. Catalina Ortúzar, usted que nos está escuchando, por ahí necesito que me haga un audio de Chincolito y que nos cuente todo cómo fue la vigilia del 16 de julio. Por ahí que nos envíe por interno.
0: ¿A qué número tengo que mandarlo? Ahí está.
1: Ahí está, mira.
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0: Ya está.
1: Alberto, ¿cuál es el número? Lentamente, a ver.
0: Lentamente. Más 569-7343-7373. ¿Anotó, cita, Catalina?
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1: Ahí está, así que por favor ahí mándenos un audio por interno para poder aquí difundirlo y contar a toda la comunidad de Cultivando Tradiciones lo que fue la vigilia realizada ya en Comalle, en la casa del Chincol.
0: Exactamente.
1: César Antonio Concha dice, saludos desde Talca, hermosa vigilia el día miércoles. Ven ahí, todos los amigos nos están escuchando. Luis Sebastián Ortúzar, ahí hay que echarle agüita de cordillera al mate nomás. Ojalá no se le seque la noria, amigo Alberto.
0: Puta que transpira, gancho, me dice un viejo acá. Oye, Roto, en Comalle en la, está ya César Antonio Concha. En Comalle.
1: Ignacio Salinas.
0: Mire, el amigo Ignacio.
1: Sabes que el amigo Ignacio lo vamos a invitar un día también acá a la radio. Ahí estuvo linda la vigilia, no escribe por ahí.
0: Sí, pues. Oye, ¿te parece si escuchamos un poquito nomás un extracto de lo que fue la vigilia? Ya cuando estábamos en la mañana, casi terminando. Tengo por aquí.
1: Ya, pues vámonos mientras con un tema, mientras tú conectas el tu dispositivo móvil.
0: Ajá.
1: Vámonos con... Toma este gancho de albahaca, mira.

0: Aló, aló, aló, aló.
1: ¡Aló!
2: ¡Oh, vale! ¡Aló, aló! ¿Cómo estás, paño?
1: ¡Es una buena partida! ¡Qué pasa, Antonio!
2: ¡Te arrancaron las caras, paño! ¡Wey! ¿Qué pasó, chiculito? ¿Qué pasó? ¿Qué pasó? ¿Está lloviendo por ahí?
1: ¡Llueve!
2: ¡Aquí está lloviendo, paño!
1: De aquí le vamos a mandar un harinado ahora y allá y no va.
2: Oiga, pero ya lo estoy viendo. Yo estoy con unos matecitos por aquí, no.
1: Ya, compañero, vos estás ahí. Bueno.
2: Oiga, pues ya, gracias por llamarnos usted para acá. Y estábamos recién escuchando un poquito, un extracto, una décima ahí de lo que fue la vigilia ahí el día 15 para 16 en su casa.
1: Ajá.
2: Cuéntenos un poquito de lo que fue la concurrencia de la gente, de ahí del sector, los cantores que habían. Cuéntenos usted un poquito de su propia voz de lo que fue la vigilia, señor.
1: Ya, ¿se le escucha abajo, Gancho?
2: ¿Se escucha abajo?
1: ¿Se
2: Nosotros lo
1: escucha?
2: escuchamos fuerte y
1: ¿Cómo
2: claro,
1: que
2: señor.
1: ganó muy, cómo que ganó muy lejos?
2: Nosotros lo escuchamos bien, fuerte y claro.
1: Ya, ahí por ahí se escuchó mejor.
0: Sí, que no se acerque al micrófono, por eso le tiene miedo
2: Tímido,
0: todavía.
2: tímido, señor,
1: Sí,
2: tímido.
1: no tiene nada agua el micrófono, hacer que no va.
2: Era así un pihuelo, ya estoy arriba de él.
1: Claro.
2: Ya, cuéntelo nomás.
1: Háblame nomás, mi guayo. ¿Qué es lo que hay que hacer?
2: ¿Aló? Ah, ya, ahora me escucha bien.
1: Sí, ahora sí.
2: Ya, mire, no, lo que le decía es que nos cuente usted mismo de su propia visión de lo que fue la vigilia llevada a cabo ahí en su rancho el día 15 para 16 y
1: Sí.
2: los cantores que habían, la concurrencia, la gente, todo eso. Cuéntenos un poquito así, en breves palabras nomás, lo que fue.
1: Usted vaya haciendo las preguntas nomás.
2: Ya.
1: ¿Ya?
2: Eso, pues,
1: Estamos.
2: queremos saber cuánto, la concurrencia, cómo lo vio usted, la concurrencia de la gente de ahí del sector, los amigos cantores que vinieron de distintos lugares.
1: Sí.
2: Cuéntenos un poquito usted.
1: Ya. No, pero a pesar de las inclemencias del tiempo que estaba anunciado un temporal tan fuerte, mucha gente que no pudo venir, como hacer el amigo de Curanilagüe, que es entendible que para allá hay un temporal muy fuerte, en Concepción igual,
2: Claro.
1: y debido a todo eso, igual juntarse 10 cantores en una vigilia así en estas circunstancias es muy lindo. Entonces, la concurrencia de la gente de acá del sector, especialmente donde nunca se había hecho una actividad así religiosa, concurrió gente del sector, apoyó, cooperó. Eso quiere decir que esto es bueno y se aprecia donde quiera que se haga. Así que en eso yo estoy muy contento, agradecido de Dios y la Virgen, que esto que pasó y la gente, la cooperación, imagínate, hay personas ayudando en la cocina, en lo que sea, desde Linares, ahí en de Linares, de Panimávida, de Hierbas Buenas. Entonces eso quiere decir que por donde ha pasado el pájaro ha dejado buenas huellas, gracias a Dios, y eso es lindo. Cuando se actúa bien, se reciben los frutos. Quiere decir que he sabido sembrar y eso soy un agradecido de Dios y la Virgen ganchó.
2: Así es, pues, chinculitos, muchas gracias. Nosotros muy contentos, nos sentimos ahí apoyados por toda esa gente que estuvo en la noche, nos acompañó toda la noche, harta gente, harta, harta gente. No nos dimos ni cuenta cuando pasó la noche, llegamos al otro día, la mañana, cantando, pese a que estábamos un poco cotipados algunos, medio resfriados y todo, pero ahí estuvimos, muy emotiva la jornada, muy emotiva, sobre todo el momento más emotivo cuando usted presenta a este joven cantor que está naciendo de 16 años. De ahí del sector de aquí mismo de Rauco.
1: No, eso es ahí donde se ve otro fruto, gracias a la religiosidad, gracias al respeto que se ha demostrado siempre por esto que yo hago, por lo que hacen ustedes y todos los discípulos que yo he tenido que estaban ahí. Imagínense, de en la noche había cuántos discípulos que habían pasado bajo la formación de este viejo, 7, sí. Imagínese, qué lindo. Cómo me sentía yo de contento y feliz, por eso decía, puedo morir tranquilo. Ahora con este nuevo cantor de 16 años, y que canta lindo el mocosito, oiga puta, y la devoción y el respeto, y esa sencillez que demuestra, puta, qué lindo, ¿no? Es algo que es incomparable, impagable, no sé, muy lindo, muy lindo.
2: Así es, Chinculito, nosotros también muy agradecidos de su persona, de su presencia, de todo lo que nos ha entregado como cultores y lo que más anhelamos, seguir cultivando, que esto siga permaneciendo por el tiempo, por largos años, y usted tiene su fruto ya, pues tiene sus frutos que lo van a estar ahí recordando siempre, donde esté, en el lugar que esté después.
1: Y la otra cosa más linda que escuché ayer aquí, que vino la esposa, mi hijo con su esposa para acá, y ella le dijo, yo te voy a decir una cosa, pero le dijo, pero que lo tomes muy en serio, le dijo, y te lo digo de corazón, le dijo. Uh-huh. Si algún día tu padre, le dijo, a sí mismo, no está, lo único que te pido, le dijo, que la vigilia se siga haciendo en esta casa.
2: Mire,
1: y que tú te contactes con los cantores que ya conoces, y ellos, le dijo, hacen la invitación a todos los otros cantores, pero lo único que quiero, en honor a tu papá, que la vigilia se siga haciendo en este hogar por vida, le dijo, mientras tú estés con vida. Bien. Imagínense qué lindo.
2: Qué bonito. Bueno, nosotros ¿ves? Más
1: así contentos. Que ya saben, tienen la casa ustedes donde hacer la vigilia.
2: Así es. Y como dice usted, ¿ya? Pese
1: a la... Si algún día yo no estoy.
2: Muchas gracias, primo. Así es.
1: ¿Ya?
2: Pese a la inclemencia del tiempo, que nos despertamos lloviendo el otro día, ahí estuvimos acompañándolo gran parte del día 16. Así que feliz, muy contento de poder llevar a cabo esta tremenda religiosidad popular como es una vigilia en honor a la Carmelita y en honor a usted como cumpleañero, su cumpleaños.
1: Esta es una fiesta de verdad para la Carmelita, sí. Una fiesta realmente hecha de corazón y una expresión de fe, sin pensar en la expresión artística como tantos eventos a la Carmelita que se hacen en otros lados, que más es artísticamente y no religiosamente.
2: Así es, sí, pues, de todas maneras. En muchos otros lugares le cantaron a la Carmelita dentro del día, le bailaron y todo, muy bien, me parece bien. Pero la expresión de fe que dice usted es totalmente distinta a la que llevamos a cabo nosotros ahí toda la noche.
1: Así que mis felicitaciones a ustedes como cantores más nuevos que yo y que sigan este camino, nunca se desvíen del camino que van, de ese camino que yo les he mostrado, que yo les he dicho cómo tienen que ser, no solamente aprendan a cantar, sino que realmente aprendan qué es lo que es el canto, qué significa, cuándo y cómo y a quién tienen que entregárselo. Eso es lo más lindo. Entonces esas cosas son las que hay que hacer, y yo digo siempre, la cosa no es enseñar nomás, sino que es también formar, porque en la formación donde está la firmeza de todo ser humano, como digo yo, porque sabe lo que va a hacer, cómo tiene que hacerlo y cuándo tiene que hacerlo. Así que eso no lo olviden nunca. Y las tres palabras que le he dicho siempre, respeto, humildad y sencillez.
2: Exacto, muchas gracias, Chinculito, muchas gracias. Ahí, por supuesto que llevamos a cabo toda su enseñanza que nos ha dado y por supuesto que estamos siguiendo sembrando, así como usted nos ha sembrado nosotros, seguimos sembrando también nosotros a nuevas generaciones.
1: Yeah. Muchas gracias, mi amigo, por darme esta oportunidad de poder decirle que hay tanto oído, a lo mejor, que están escuchando estas palabras y que sepan que aquí, en el sector de Comayo, orilla de Vizcaya, comuna de Teno, se hace todos los años la vigilia de canto a lo divino el 15 de julio. No cambia de fecha todos los años, 15 de julio.
2: Así es. Muchas gracias, Chinculito. Muchas gracias, pues.
1: Gracias a usted y gracias al amigo Osvaldo por ahí. Que Dios les bendiga siempre, la Virgen también. Y una bendición y un cariño grande para toda esa gente linda que escucha este programa Sembrando.
0: Y cultivando tradiciones.
1: Cultivando tradiciones.
2: Gracias, señor. Gracias, gracias.
1: Un abrazo.
2: Listo, ¿no?
1: ¡Cabecito!
2: ¡Déjale, mi torito! Gracias, posita Carolina, también que Catalina ahí por conectarnos con Chincolito. Oiga, gracias, gracias por el contacto.
0: Ahí está entonces Chincolito de Chile, Chincolito de Comaya, así que le mandamos un gran saludo a Chincol.
2: Sigamos escuchando nomás una décima más de lo que fue ahí la vigilia, porque la verdad es que fue tan emotiva, los acompañó tanta gente la noche, ese día, y la verdad es que fue pero emocionante llegar al otro día temprano, poder cantar junto a otros cantantes.

0: de lo que fue parte de esta hermosa vigilia que llevamos a cabo ahí con don Luis Ortúzar y varios cantores que nos acompañaron, como por ejemplo Ignacio Salinas, José Pavés de Santiago, también estaba el amigo Jesús Acevedo, este joven que está naciendo en el canto de Rauco, vecino ahí de nosotros, apellido Morán, y bueno, no me acuerdo el otro cantor que también venía de Santiago, tanto, lo juntamos 10 cantores esa noche.
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0: parece que estaba temblando. Chino. Ya, oye, ¿qué conjunto estábamos escuchando ahí? ¿Cuál es el
1: conjunto temita? Entre Siembra, amigo Alberto. Entre Siembras.
0: Mira, ¿de qué parte es el conjunto?
1: Entre La Siembra, entre Colbún y Curepto.
0: Ah, mira. Güey, bueno, los temitas rancheros, medios así, que están inculcados dentro del folclore también.
1: Sí, amigo Alberto, y por ahí tenemos varios saludos.
0: A él, veamos los saludos, a él, ¿qué dicen?
1: Mucho saludo, amigo Alberto. José Farías, un amigo Alberto, saludos desde Potrero Grande. ¡Ale! Carlos Ortuza, hermosa vigilia, amigo Alberto. La Era de los Álamos, muy buenas tardes, don Alberto, saludos de acá, de la octava región, amigo Alberto, mira, de la octava región, comuna de los Álamos, de parte del grupo folclórico familiar La Era. Mira, ese conjunto lleva ya años siguiendo el programa Cultivando, yo me acuerdo. Marcela Navarro, un gusto verlo, saludos desde acá de Villa Prat. Cristian Bamonde, saludos mi gancho, abrazos desde los artesanos de Putrero Grande. No hay como nuestras tradiciones, don Alberto.
0: Oye, mira, para un poquito ahí. A propósito de Cristian Bamonde, si viene una actividad bonita allá en Putrero Grande, oye, Osvaldo, mira, deja buscar aquí. Ah, aquí está.
1: Ya.
0: Feria Campesina y Tradiciones de Putrero Grande. Esta va a llevarse a cabo el día sábado 15 y 16 de agosto.
1: ¿Ahí vamos a estar cultivando?
0: Ya. Feria de productores, artesanía en totora y madera, comidas típicas, campeonato de rayuela, campeonato de brisca y trucos, sin apuesta, por supuesto, cueca y música folclórica en vivo. Ahí vamos a estar tratando de estar ahí, amigo Osvaldo, como cultivando tradiciones, puede ser, claro.
1: Exacto.
0: Tenemos invitado ahí al amigo Cincolito para ese día, al amigo Jesús Acevedo. Así que esta feria va a estar muy bonita, amigo Osvaldo, sábado 15 y 16 de agosto, que es feriado ese fin de semana, si no me equivoco.
1: Mire qué bien.
0: Para ir a pasarla ya bonito en Potrero Grande.
1: Hola, Ganchito Alberto y amigo Osvaldo, quiero mandarle un saludo a mí mismo, que estoy de cumpleaños, y un saludo para ustedes de Alejandro de Rauco. Mire. El amigo Alejandro de Rauco quiere mandarle un saludo.
0: Mandémosle un abrazo para allá a este amigo, buenazo para las cuecas, pues yo. Esa es la cosa.
1: Un gran saludo para este lindo programa aquí de la hermana Georgina. ¡Ale! Y la tía Magnolia, sí, vaya escuchándolo.
0: Las parientas Hernández, pues. 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
0: Muy lindo lugar allá, que vamos a ir a disfrutar ese día 15 y 16 de agosto. ¿Eh?
1: Ahí vamos a estar.
0: De todas maneras. Oye, ¿a quién más tenemos que saludar? Bueno, como ustedes ven, los que están ahí viéndolo por las cámaras.
1: ¿Y los que no?
0: Y los que no escuchan.
1: Vaya.
0: Oye, mira, tengo aquí a mi hermano. Esta que está escuchando usted, que es un acordeón a botones que dejó mi taita de herencia. Y mi taita la recibió de su taita también, pues es mi abuelo. Por lo tanto, este acordeón tiene más o menos unos 100 años, caso no más. Es un acordeón a botones, oye, de los años 40, 50, por allá de ser esta que llegó a Chile, esta acordeoncita. Antiguamente,
1: yo creo que llegó en los años 40 a Chile, pero es mucho más antiguo ese acordeón.
0: De todas maneras, sí. Antes la llamaban la verdulera. Es un acordeón a botones de dos corridas, muy antigua de este modelo. No he visto, en realidad salen unas más modernas ahora, pero de este modelo así, con el teclado así al aire, no se ve. Bueno, y esta acordeoncita en estos tiempos de invierno, me acuerdo cuando llovía, así, cuando estábamos de vacaciones nosotros, mi papá los tocaba la acordeoncita y nos divertía. Pues debe ser por eso mismo que me gustó tanto la música y la sigo cultivando aún, ¿eh? Aquí salen algunas cositas que yo he ido aprendiendo de a poco, la verdad es que...
1: Estas acordeones nacieron en el año 1829, amigo Alberto.
0: 829, mira.
1: Sí.
0: Y este acordeón la adquirió primero que nada mi abuelo, como te digo. Y él poco tocaba, pues. Después pasó a las manos de mi papá, que era algo, tocaba mi papá también ya. Y ahora está aquí en las manos mías, pues, ¿eh? Como va de generaciones en generaciones, ¿eh? Vamos a ver qué es lo que sale por aquí, un parcecito de esos antiguos.

0: Mira qué bonito esa melodía, amigo Alberto, sí. Felicitarlo con ese acordeón y el legado también que deja para usted y para la familia de su padre.
1: Ahí pues. Necesitas de una cosa más, pues a ver, vamos a ver cómo sale por acá.

0: Venga, Chu. Vamos a darle cancioncita aquí, ¿eh?
1: En Chile recibió nombre como la verdulera,
0: sí, pues,
1: la acordeona, posiblemente la acordeona, debido a que era frecuente escucharlas en las huertas, en los sectores rurales de Chile. Era resistente y soportaba el trabajo en el campo. Tenía un volumen suficiente para animar fiestas sin amplificación. Permitía implementar e interpretar polkas, vals, cuecas y tonadas con pocos recursos técnicos. Era relativamente económico en comparación con otros instrumentos que venían en la de la llegada de Europa. Aunque durante muchos años se sostuvo el acordeón, llegó exclusivamente con los colonos alemanes. Investigaciones más recientes indican que en lugares como Chiloé, también difundido por chilotes que viajaban y regresaban desde Argentina y ciudades del sur con presencia alemana, contribuyendo su rápida expansión y adaptación al repertorio local chileno. En pocas décadas, el acordeón Hohner de dos correas dejó de ser un instrumento de inmigrantes para transformarse en uno de los emblemas de la música tradicional chilena, especialmente el folclore campesino y chilote. Desde ahí continúa siendo un símbolo de identidad cultural en Chile, amigo Alberto.

0: Ese es el acordeón de mi papi.
1: ¿Qué han dicho?
0: Una hija que...
1: Una hija. Otro hijo tiene por ahí. Oiga, sí, pues yo debo ser muy, muy contento, afortunado por tener en mis manos este acordeón y quiero, pretendo cultivarla y mantenerla por el resto de mi vida. Se la dejaré después a alguien de herencia, por supuesto, no sé si alguien de mis hijos o alguien que realmente valore este instrumento. Muchas gracias una vez más, ¿cierto? Ya cuando van a hacer las, faltando poco para las 3, ha sido un programa muy bonito hoy. Trajimos este instrumento para rescatarlo y vamos a seguir trayéndolo más adelante para seguir tocando de estos valsecitos antiguos que nos llenan el alma y nos traen recuerdos, ¿no?
0: Así, amigo Alberto, es un lindo acordeón, un lindo legado ahí de la familia. Sí, pues. Y que siga sonando y perdurando por muchos años más. Queremos comenzar a despedirnos de la agrupación folclórica La Pirca de Curicó, don Benjamín Moreno, diputado de la región del Maule, de Colegio Técnico Profesional INITEC. ¿A quién más se me queda por ahí, amigo Alberto?
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0: 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Muchas gracias. Excelente. Oye, programa, dice Raquel Miranda.
1: Ale, un abrazo y un saludo mandémosle a don Juan Barahona allá en Rauco, que está escuchando el programa El Viejo Ciego allá.
0: Sí, lo que nos compra unos números.
1: Ya los compró ya. Ale, 10 números los compró.
0: Mira que ha callado.
1: Viejo diablo, así que para él, bueno, estos temitas que le cantamos aquí, les tocamos un acordeón a botones con la antigua.
0: Miriam Moya, que deje de preguntar y se convertir unos 10 números más
1: ya,
0: también.
1: Sí, ya, compre nomás, compre numerito. A 2 lucas tenemos el número, chiquillo.
0: Ya. Mientras,
1: ¿nos vamos entonces?
0: Nos vamos.
1: Los vamos.
0: Hasta el próximo sábado. El
1: próximo sábado ya viene por ahí el amigo Cristian Fernández con Catita López.
0: Y se viene ya agosto, queda poco ya, para agosto.
1: Así es, puñol. Es el mes de los gatos.
0: El mes de los cumpleaños.
1: El mes de los buenos, el mes de los buenos. Ay, ay, ay, no. Así nos que vemos el próximo sábado, si os quiere.
0: En Cultivando
1: Tradiciones, pues.
0: Nos vamos con este temito, amigo Alberto. ¿Qué te parece, mira?
1: Póngale.

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5: 3 de la tarde con 7 minutos.
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0: Hola, hola, ¿cómo están? ¿Cómo están todos? Aquí estamos con nuestro amigo Sergio Vergara el día de hoy. Obviamente otro día más, contigo los sábados por Radio La Nueva y Radio Tanina. Obviamente que estamos acá acompañados de nuestro amigo Sergio porque la gatita ahí está con sus días libres. Así que esperar que esté bien, saludarla desde acá, desde Radio La Nueva y Radio Tanina. Así que un abrazo fuerte, apretadito ahí a la gatita. Así que comenzamos este programa contigo los sábados. Obviamente va a ser un sábado diferente. Vamos a estar recibiendo llamaditos también a la gente que nos quiera avisar, nos quiera informar sobre la contingencia, cómo están los sectores. Así que ahí nosotros vamos a ir reporteando todo eso, que ustedes nos vayan informando. Obviamente sin perder la línea del programa, que es las entrevistas, los concursos. Y obviamente los saluditos ahí para que los que estén de cumpleaños el día de hoy. Hoy vamos a saludar a todos los Federicos. ¿Tiene algún Federico por ahí o no?
1: ¿El del Chavo del Ocho?
0: El del Chavo del Ocho. Yo por ahí conozco a un Federico ahí, parece que es de la municipalidad. Antes estaba en la parte asistente social, ahora no ya. Sé. Así que ahí un saludito a Federico. Así que un saludito también a todos los amigos ahí de la municipalidad, de todos lados, los que nos escuchan. Usted sabe que la radio se escucha a diferentes sectores, así que ahí me imagino que la gente de emergencia y todos los departamentos sociales ahí en terreno, ayudando, apoyando a la gente este día de lluvia. Oiga, ¿cómo le tomó estos días a usted? ¿Algún problemita ahí en la casa o no? ¿Se le goteó? ¿Se le mojó?
1: No, nada.
0: ¿O le dejó limpiecita la canoa?
1: Sí, justamente. Hicimos los trabajos previos. Sí.
0: Eso es bueno, eso es importante. Así que, bueno, nosotros como cada día sábado vamos a estar colocando la mejor música. Obviamente vamos a estar también colocando los temitas, los estrenos que me han mandado estos días. Parece que la jefatura sacó uno por ahí. El otro día promocionamos también el de J Mac, así que vamos a estar tocando todos esos temitas por ahí también, y obviamente de los que nos piden a ustedes. También nos pueden seguir por las redes sociales, por Radio La Nueva FM, así que ahí estamos transmitiendo y compartiendo también por Contigo los Sábados, y de ahí hoy también voy a compartir por mi Facebook personal. Así que también la gente de Radio Tanina se pueden comunicar, hay un WhatsApp por ahí. ¿Lo tendrá?
2: WhatsApp Nueva FM, más 569-7343-7373.
0: Y ahora si nos quieren llamar, don Checho, estará
2: por ahí. Llámanos a la Nueva FM, 75-276-0101.
0: Así que no hay excusa para que se puedan comunicar e informar también la gente de Teno, de alrededores, para que nos indiquen cómo le ha pasado este tema a la lluvia. Ha disminuido el tema de la cantidad de agua, así que posiblemente eso de las 9, 10 de la noche va a caer un poquito más de agüita, así que por lo menos por lo que se ha visto acá, la zona del Maule no ha sido tan perjudicado como así como la del Biobío y del Ñuble, que han decretado alerta roja. Así que vámonos con un temita, maestro. ¿O no? ¿Hay saluditos ya o no? ¿Todavía no?
1: No, todavía no.
0: Todavía no. Ya, vámonos con un temita ahí para que le pongamos ritmo y sabor, y también le vamos a decir en qué va a consistir este sorteo del día de hoy. También una linterna con una batería ahí para que se puedan pasar estos días de lluvia ahí y se puedan mojar por dentro también, ¿o no?
1: Para que no pase frío, esté calentito.
0: Sí, esté calentito y se moje por dentro y por fuera, así que eso es lo importante. Así que vamos a estar viendo los mensajitos también y los llamados ahí para sacarlo al aire. Así que por mientras vamos a ir con unos temitas de esos que dan C por ahí, ¿o qué? ¿Cuál tendrá por
1: esto
0: ahí?
1: El grupo La Jefatura.
0: ¿Ya?
1: La Luz de Tus Ojos.
0: La Luz de Tus Ojos, ay, ay, ay.
1: No me mire así.
0: No, si el temita lo está viendo.

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1: Ahí estamos con dos temitas y ahí nos con esos temitas empezamos bien el programa, Chechito. Así que ahí estamos colocándole ritmo y sabor también ahí para toda la gente de Radio Tenín. Así que comuníquese con nosotros al 752-760101 o también nos puede mandar un mensajito al más 569-7343-7373. Así como hay un mensajito por ahí, un audio de voz por ahí, ¿o no?
2: Sí, aquí llegó un mensajito, a ver, escuchamos.
3: Hola, hola, don Cristian, hola, don Checho, por acá en sintonía lo que es la 95.1. Y Radio La Nueva, por acá, por estando escuchándolo.
1: Eso, ahí está nuestro amigo Josecito Arena, así que un saludo para él, para la familia ahí también, obviamente. Y también vamos a saludar a los chiquillos de Emergencia, me estaban hablando por ahí, que andaban trabajando en el sector Los Lirios, también en el Zaballar y en la Rucatremo, ahí en el sector de atrás de la Rucatremo, viendo cómo se está comportando el tema de los canales que pasan por ahí y obviamente ahí cuando descargan los resumideros de agua lluvia. Así que un saludo para todos ellos. También para Molina, me dijeron ahí también que estaban con un tema preventivo para la zona precordillera, amigo Checho. Dicen que puede que esté nevando por ahí, vi unos granizos por Cureto también, unas imágenes, así que eso está pasando en este momento, que sea.
2: Sí, hay una alerta que estaba prevista para la noche de, bueno, para esta, la noche pasada, recién pasada, ¿ya? Pero se habría atrasado y hay alta probabilidad de que se materialice esta tarde-noche, donde va a haber una tormenta eléctrica, mucho viento, y sigue el temporal, pues el pronóstico dice que vamos a tener lluvias toda la semana.
1: Ay, ay, ay, no, así que hay que aprovechar estos tiempos buenos, esta despejadita que hay, para que puedan limpiar, obviamente, no solo su casa, sino también el entorno ahí, si vive cerca de algún resumidero que está lleno de hojas, trate de sacarla, y así también se va a evitar que se inunde su sector ahí, así que hay que obviamente empezar por casa, como se dicen por ahí, ¿cierto?
2: Así es, hay que uno mismo evitarse los problemas a uno y al vecindario.
1: Así es, también nos estaban avisando que habían unos temas de unos eventos que le llaman a algunos ahí, unos cráteres, algunos le dicen los hoyos, camino a Sarmiento.
2: Sí, había visto varios avisos, reclamos de algunos de la ciudad, de gente que transita por ahí, que estaba pidiendo que se repararan esos hoyos. Bueno, ahora por ahora es imposible, pero para poder tenerlo en consideración una vez terminado el temporal.
1: Me habían avisado por ahí que habían hablado con la gente responsable del camino, que eso, realmente hay gente que no entiende, amigo Sergio. Efectivamente que la municipalidad tiene que preocuparse, obviamente, de su comuna y todo del tema, pero hay ciertas partes que le corresponde y de repente no le corresponde a la municipalidad. La parte urbana con la parte céntrica, todos esos sectores, las poblaciones, la municipalidad tiene la responsabilidad de la mantención, de, como se dice, del cuidado. Pero ya cuando es más grande, son los pavimentos 2, 3, 4, 5 metros, puede ser una calle completa, eso ya es responsabilidad de Servio. Y ahí obviamente que tiene que ir la municipalidad con el CEPLA, con los departamentos, tienen que hacer un proyecto, levantarlo y pedir los recursos a Servio para que ellos puedan ejecutar esos arreglos. La municipalidad más que todo hace de repente una avería de uno por uno, un parche, cosas así, son el mantenimiento. El tema de cuando ya comienza para la ruta, cuando comienza con letras, así como la ruta J60, la M30, L60, todo eso, ya corresponden al tema de vialidad. Entonces, todo lo que es de la línea del tren hacia la otra línea del tren que viene llegando, ¿cómo se llama la entrada? ¿Dónde están los moteles? Los Guindos.
2: Los Guindos.
1: Sí, eso pertenece todo a vialidad. Lo que sí puede ser la municipalidad de repente ir tapando esos sectores, los hoyos como le dicen, pero más allá no puede hacer mucho porque eso le corresponde a vialidad. Pero lo que tengo entendido es que habían conversado ya con los encargados para que pudieran hacer alguna reparación y obviamente después hacer una obra más mayor para que no tener con los mismos problemas que está pasando cada invierno que pasa, la lluvia, obviamente que los parches se van saliendo porque, como dice el nombre, parche.
2: Son parches.
1: Entonces eso obviamente que es para algo provisorio, así que esperar nomás que la gente lo entienda de esa manera y obviamente que el equipo municipal, no solo de acá de Curicó, Checho, esto corresponde a todo tipo de municipalidad, puede ser Molina, Teno, Rauco, Romerán, Esto va a todas las municipalidades, así que yo creo que las municipalidades están enfocadas. Obviamente la contingencia el día de hoy es que las casas no sufran mayores estragos con el tema de las lluvias, así que por eso hay que poner atención y también obviamente el autocuidado de cada persona que tiene que preocuparse de su entorno. Así que bueno, aquí nosotros vamos a estar igual de todas maneras recibiendo todos los llamados para traspasar esa información a los equipos de emergencia de cada municipalidad. ¿Algún mensajito por ahí?
2: No.
1: ¿Vamos con temita o qué?
2: Vamos con un tema de que me estaba pidiendo la Reina Latina.
1: Sí, Reina Latina, sí, pues la chiquilla ahí de Santiago City, así que un saludo para su manager, don Jorge Villar, así que nos está ahí saludando, así que un saludo para él y obviamente esperando nomás acá que nos puedan mandar alguna música, algún material aquí que nosotros podamos seguir difundiendo y obviamente colocando acá en la radio la nueva 104.7 y a la radio Tenina 95.1.
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0: Aló, oye, ¿cómo estamos? Ahí están los temitas, oye, con estos temitas los va a dar más que se, oiga. Recordarle que estamos anotando todos los que nos comenten o nos manden saluditos ahí. Vamos a rifar estas dos, una linterna con una batería antes de terminar el programa. A las 5:30, ¿tenemos un llamadito por ahí?
1: ¿Cómo está, Cristian Fernández?
0: Bien, bien, ¿cómo está, colega y amigo, don Ronald Bustamante?
1: Aquí andamos, bueno, en la mañana, como usted lo estaba hablando hace un rato atrás, mucha gente nos llamó al programa por lo que estaba pasando aquí en la avenida Sarmiento, pasado la línea del Trempo, amigo.
0: Ya, así es, pues la gente estaba, yo estaba escuchando bien su programa, que es muy buen bien escuchado y todo ahí, la gente reclamando como 3 o 4 mensajes diciendo que el mismo problema que había desde la avenida Juan Luis Diez hasta la línea del tren, después de la línea del tren hasta la entrada de Motel de los Guindos, ahí no sé cómo se llama esa ruta principal.
2: Camino de Sarmiento, esa es la J514, creo que.
1: J514. Claro, mira, yo me encuentro aquí en terreno porque quise venir acá para verificar porque los amigos de Vialidad están trabajando, andan 2 cuadrillas trabajando acá, ya van llegando al cruce de Sarmiento, donde están los moteles, como dicen ustedes, van llegando porque hay un tramo bastante complicado, mucho hoyo, muchos eventos, como se llaman, pero sí están arreglando este camino, como decía en la mañana, nosotros los comunicamos ahí con, incluso el alcalde George Bordacharda va a conocer que estaban en contacto con el señor Mateluna de Vialidad, daba a conocer porque el municipio no puede ingresar a este camino porque no es municipal, por lo tanto hay que destacar esa la gestión y realmente ya están trabajando. Se están tapando estos hoyitos porque no sabemos si va a seguir lloviendo, pero les quiero decir que yo estoy aquí en la intemperie y vienen unas nubes bastante
0: llenitas
1: de agua.
0: Sí.
1: Así que por eso quisimos venir acá a terreno para contarle a nuestros auditores, para contarle a la gente que nos llamó en la mañana y como usted lo estaba anunciando, Cristian, quisimos ver acá in situ lo que estaba pasando con el trabajo que está haciendo Vialidad.
0: Así es, pues amigo Ronald, importante eso, obviamente que de parte suya también agradecerle porque obviamente también le da la tranquilidad y obviamente la información a la gente que nos llamó, que confió en nosotros, va a pasar la información. Obviamente, como dice usted, nosotros somos una radio de entretención.
1: Claro, lo único fome es que pasa muy rápido aquí.
0: Ya, hay que tener cuidado.
1: Claro, pasan muy rápido, así que vamos a tener que poner el lomo de toro ahora.
0: Sí,
1: no, pero realmente en la mañana estuvimos en contacto con algunos alcaldes, estuvimos conversando con el alcalde de Teno, don Wildo, por Radio Tenina, como usted también sale por Radio Tenina.
0: Así es.
1: Y él andaba en terreno, andaba verificando algunos lugares donde pasó esta lluvia estos días, pero realmente, como les dije yo en la mañana, se abrió una ventanita para poder arreglar algunas goteras, ver algunos esteros que realmente estaban rebalsados, pero realmente... Oye, que pasan rápido.
0: Oye, vamos a llamar a la precaución a todos los automovilistas que van rumbo a Sarmiento o viceversa, porque para que tengan cuidado
1: estoy aquí,
0: también.
1: Oiga, Fernando, estoy aquí a donde está el pádel.
0: ¿Ya?
1: Ya aquí me estacioné porque hay un lugar para estacionarse. Y aquí hay una, hay que decirlo, hay una línea recta porque viene la curva peligrosa y estos locos no paran y hay un círculo de 50 kilómetros por hora. Entonces, le voy a pedir que vengan los señores carabineros a pasar el parque.
0: Ya, ay, no.
1: No, pasan demasiado fuerte, precaución a los automovilistas, porque realmente a lo mejor van rápido, no han almorzado, pero hay que tener cuidado porque aquí esta curva es bastante peligrosa, han habido muchos accidentes, Cristian, por lo tanto, es una zona de 50 kilómetros por hora, hay una línea recta, pero hay que tomar precaución a los automovilistas, pasan demasiado rápido.
2: Y además la calzada debe estar mojada.
1: No, y hay... Oh, Sergio está haciendo radio, el locutor ya.
0: Sí, pues ahí está nuestro amigo Sergio, me está acompañando el día de hoy porque, como dijimos comenzando el programa, nuestra amiga La Catita está con sus días libres, ahí obviamente como le corresponde, le mandamos toda la fuerza del mundo, ahí recién estaba comentando su mamá, buenas tardes, así que un saludo también a la tía Marcela, así que aquí está nuestro amigo Sergio acompañándolo el día de hoy en Contigo el Sábado.
1: Parece que nos van escuchando ahí en el colectivo porque nos dieron de ido para arriba, así que bien.
2: Muy bien.
0: Sí, eso es bueno. Alguien los escucha, dicen por ahí.
1: Chicos, coleguitas, decir que ya comenzó de nuevo la lluvia acá en el sector para el lado de Sarmiento. Está comenzando a llover de nuevo y precaución. Automovilista, el piso está muy mojado todavía. Por favor, no anden tan rápido. Y resumen, y raya para la suma, como dicen algunos por ahí. Los amigos de Vialidad están trabajando aquí en el sector, y fue un llamado que hicimos nosotros como radio. Gestionamos ahí con la autoridad y realmente vinieron y están haciendo la pega chiquita.
0: Eso es importante, que nosotros también podamos ser ese puente de información, porque de repente están abocados, obviamente, donde hay la mayor cantidad o complejidad por este temporal, así que se dieron el tiempo o el tema de la idea de poder apoyarnos ahí en ese tema, en la inquietud de la gente, pero obviamente también, como dice nuestro amigo Ronald, hacer el llamado a los automovilistas a conducir con precaución, sí, obviamente que con el tema de la lluvia igual se pone un poco resbaladizo el camino,
1: sí.
0: Obviamente también pueden venir ciclistas también que vienen a Curicó, van a Sarmiento, entonces hay que tener también esa precaución.
1: J60, carretera 5 Sur, camino a Los Niches, Potrero Grande. Nosotros mañana con unos amigos tenemos una visita a Potrero Grande a ver a algunos amigos que estaban ahí un poquito aislados, así que ahí vamos a lo mejor el lunes a hacer como un resumen de lo que hicimos el fin de semana.
2: Ronald.
1: Pero eso le quería informar, chicos, un abrazo grande. Y bueno, nosotros somos alegres, nuestra radio es bastante alegre, pero también podemos informar a la comunidad.
2: Ronald, justamente ahora me llega un aviso de Potrero Grande que estarían sin energía eléctrica.
1: ¿Ve? Eso está pasando. Y incluso el viento, según los meteorólogos, decían que iba a comenzar de nuevo hoy día en la noche, la lluvia, y mañana bastante intensa.
2: Sí, tarde-noche, sí, hay pronóstico de racha de viento nuevamente y granizo, claro. Incluso.
0: Sí, no, había granizo Colbún, ahí en Curepto igual añade.
1: Curepto, Colbún, el peaje en Camarico, también había mucho granizo. Y sabes que yo me voy a despedir, bueno, no me pueden ver, a la otra vamos a hacer como una videollamada.
0: Sí.
1: La cordillera de los Andes, sector Los Queñes, se ve maravillosa. Así que de acá me despido en terreno y la nueva y Tenina ahí informando con alegría y información.
2: Ronald, en nuestro Facebook Live que estamos transmitiendo, se puede ver una imagen de Cristian Fernández y de la ciudad acá, las nubes, el cerro, las palmeras que tenemos, el ambiente que se ven, las nubes oscuras que están entrando. Así que
1: maravilloso,
2: la
1: precaución. Maravilloso, chicos. Un abrazo.
0: Oye, Ronald, gracias a tu hija ahí por los regalitos que le dejó a los tíos ahí.
1: Sí. Oye, mira, todo muy bueno. Ahí agradecer a la auditora que se ganó un premio de nuestro programa, ya. Y nos quiso traer ese regalo a nosotros. Es una emprendedora y dijo, no, les voy a traer pastelito para los chiquillos de la radio.
0: ¿Cómo se llama la emprendedora?
1: Carolina.
0: ¿Pero de qué es lo que es? Para que pasemos, ¿no?
1: De pasteles, los mejores pasteles.
0: ¿Dónde?
1: De Bombero Garrido.
2: Si está escuchando Carolina, que nos mande un mensajito para que lo podamos comentar al aire.
1: Toma,
0: ponele. Ahí tenés.
1: Oye, ¿lo van escuchando? ¿Que le hacen cambio de luz estos locos?
0: Sí, no.
1: ¡Yo soy el Ronald! ¡Yo soy el Ronald! ¡Yo soy!
0: ¡Ay, no! ¡No!
1: ¡Nos vemos! ¡Chao!
0: ¡Chao, Ronald! Bien. ¡Gracias! Ahí estamos con la parte informativa de nuestro amigo Ronald Bustamante, que está ahí camino a Sarmiento, viendo el tema de la inquietud que nos presentaron la gente en el programa de la mañana, así que ya se está solucionando el problema. Obviamente que, como se dice, están haciendo el tema parche, para que ojalá se pudiera hacer un proyecto más definitivo y así la gente no tener problemas cada vez que llueva. Así que ahí estamos ya con esa información. ¿Hay saludito por ahí o no?
2: Sí, tenemos un mensajito aquí, dice... hola, ¿cómo están? Bueno, un saludo de texto que nos llegó de Carmen Ramírez, que nos estaba escuchando.
0: Carmen Ramírez, voy a notarla aquí porque también va a participar,
2: sí,
0: ella.
2: Ahí sí, nos
0: Carmen
2: dice...
0: Carmen Ramírez.
2: Aquí está, hola, ¿cómo están? Espero que puedan tocar el tema Zumbale Primo, cualquiera. Y un saludo grande para la Catita, gracias. Y pueden inscribir y me mandó su número de teléfono. Pero está anotadita, sí, Carmen Ramírez. Sí, tenemos otro mensajito también que estaba por acá. Escuchemos.
0: Había un audio por ahí, ¿o no?
3: Hola, amigo Cristian, hola. Chechos, saludos a todos por ahí, aquí escuchándolos como siempre. Saludos a la Catita, saludos. Oiga, amigo Cristian, por ahí, tóqueme por la carretera de Los Vázquez.
0: Ya, ahí la vamos a colocar escuchándolo
3: con el gato que habla y mis gatos.
0: Saludos. Ahí está la Dorita. Vamos a notar también a la Dorita ahí, que nos mandó un saludo y obviamente nos pidió un temita, así que le vamos a complacer.
2: Vamos con los Vázquez.
0: Vamos con el tema.
2: Esto es Por la Carretera.

0: Ahí está Zumbale Primo, que está, lo habían pedido.
1: Así es, pues Zumbale Primo, y también estábamos colocando ahí los Vázquez, así que ahí están los temitas pedidos, así que complacido ahí, como dicen algunos.
0: Cristian, puede ver por nuestra transmisión de Facebook que volvió la lluvia en Curicó.
1: Así
0: nos
1: es.
0: Reportan por Molina, a ratos mucha lluvia y viento.
1: Oh, ahí hay que prepararse y andar con precaución, chiquillos, así que todos los automovilistas tengan cuidado y respetan a los peatones, porque ahora hay una multa leve para todos los que mojan a los peatones.
0: Río Claro hasta ahora, harta lluvia.
1: Harta lluvia en Río Claro, así que hay que tener cuidado ahí, chiquillos.
0: Nos llega un mensajito de Pablo acá, escuchemos.
1: ¿Pablo Faría o quién es?
2: Buena, buena, Cristian. ¿Cómo estamos? ¿Cómo estamos, Yuquita? Saludos, saludos para ti. Saludos ahí para Don Checho. Y muchos saludos para la gatita. Hasta fuerza, gatita. Cristian. Escucha, con esta lluvia, lo malo que hay que andar mirando para abajo,
0: como
2: viejito.
0: Ay, no lo queda de otra.
1: Acostumbrado a mirar para abajo, hombre.
0: Por lo menos nosotros aquí estamos encerrados. Tenemos otro saludito por acá.
3: Qué mal. Hola, hola, muchachos, ¿cómo están? Qué bueno escucharlo, Don Checho, por ahí al aire.
0: Saludos, tío Tyson.
3: Oiga, y saludar a la gatita ahí, fuerza, saludos.
1: ¿Tío cuánto?
0: El tío, ahora es tío Super Mascota.
1: Super Mascota,
0: el tío Tyson, Víctor Gutiérrez.
1: Víctor, ya vamos a anotarlo aquí a Don Víctor.
0: Bueno, saludo a la Marcelita, estábamos hablando de la gatita, su mamá estaba saludando por Facebook. Gracias sí. Por todas sus muestras de cariño para mi hija en estos difíciles momentos y a ustedes, sus compañeros que estuvieron presentes acompañando a mi gatita. Muchos cariños para la gatita, mucha fuerza para ella y para toda su familia.
1: Así es, pues amigo Sergio, como compañero y amigo, siempre vamos a estar apoyando ahí a las personas que estén ahí, que necesiten el apoyo, obviamente como somos, como radio, como familia. Y así que desde acá, como siempre hemos dicho, un fuerte abrazo y tenerla pronto acá también a la gatita, que lo alegra todos los días con su energía, y obviamente que la gente siempre va a estar ahí agradecida de la buena persona que es la gatita y los ánimos que nos llega cuando de repente uno por ahí anda con ánimos bajos y ella los levanta ahí, y ahora nosotros tenemos que levantarla a ella el ánimo para que vuelva pronto.
0: Saludos para Miguel Ángel Díaz, que nos dice saludos desde Santiago, donde vuelven a caer gotitas en algunos sectores del norte de la capital. Saludos, tío Yuca, que se ve bien acompañado, y a la gatita, un abrazo cariñoso en este momento.
1: Así es. ¿Cómo se llama?
0: Miguel Ángel Díaz.
1: Miguel Ángel Díaz.
0: Miguel Ángel Díaz. Sí. Tenemos otro mensaje de Leonardo Vázquez. Buena, buena, ¿quién hay que sobornar para esa linterna con pila?
1: Ay, no más.
0: Estás acostumbrado y...
1: ¿Qué crees que te diga?
0: Y saludos para Carolina Asensio de Los Niches, que nos dice buenas tardes, contigo los sábados. Se me mueve el mensaje.
1: Carolina Asensio.
0: Saludos sí. A la radio, que Dios nos proteja a todos y todas con este temporal. Saludos desde Los Niches.
1: Un saludo para Los Niches, también a la señora Margarita, al pibe, a todos los que están por allá siempre en sintonía de Radio La Nueva y Radio Tenía.
0: Diego Bustamante nos dice por Rauquén, llueve fuerte hasta ahora, amigo.
1: Ay, ay, ay, no, cierre la boquita, amigo Diego. No le voy a hacer mal.
0: Ya, Cristian, vámonos a una pausa comercial y ya estamos de vuelta para también enlazarnos con Radio Tenina, que está en pausa comercial a esta hora. ¿Qué le parece?
1: Vámonos a comerciales y volvemos en 10, 15 minutos más.
0: Una pausa, no te separes.
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1: 3 de la tarde con 59 minutos.
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0: 01, Rutas J25, La Montaña, D5, B2. 1001, Rutas J25, La Montaña, D5, B2. 04, Fuego en Casa Habitación.
1: A esta hora, Cristian, se estaría convocando a bomberos para Fuego en Casa Habitación en La Montaña de Teno.
2: Así es, así que libre acceso ahí para ruta a la, para La Montaña de Teno, para que los bomberos puedan circular libremente, así que esperemos que no sea algo mayor. Así que ahí está la información de bomberos de Teno, así que a toda la gente que nos escucha por la 95.1 Radio Tenino, así que agradecerle por la información.

0: Ájale, amigo Cristian, ¿cómo la baila?
1: Ay, ay, ay, mamá, para abajo, para abajo, para abajo.
0: Tenemos llamadito hasta ahora, sí.
1: Vamos a ver quién es por ahí. ¡Aló!
2: ¡Aló!
1: Hola, hola, ¿con quién?
2: Rodrigo Azúa por acá.
1: ¿Cómo está, compañero?
2: Bien, ¿y usted?
1: Bien, bien, oiga, lo vi por ahí que andaba por los sures, por ahí vi unos videos en la mañana que iban rumbo al sur.
2: Ya llegamos acá a Castro, si no ella.
1: ¡Ájale! Oye, ¿cómo está por allá? ¿Cómo está el clima? ¿Cómo le pareció la ruta?
2: Un sol tremendo acá en Chiloé.
1: Ay, ay, ay, no va. Eso es bueno. Oiga, ¿qué, y qué andan por allá? ¿Les toca hoy día presentación? Se le escucha cortado, parece. ¿Sí? No se escucha. No, tiene mala la señal. Él muévese un poquito más para el lado, para el lado. Para el... Ahí levante la mano, sí, ahí. O suba hacia arriba, suba hacia arriba de Camilo, por último, ahí para que le dé más altura.
2: Usted arriba, Camilo. ¿Me escucha ahí?
1: Ahí sí, ¿cómo estamos?
2: Bien, como le digo, acá un día, pero súper bonito, un sol radiante acá en Chiloé, no como para allá, para el norte.
1: No, y parece que ustedes andan guiando el sol para allá, el sol para acá.
2: El solcito, sí, parece que lo anda siguiendo el sol últimamente.
1: Eso es cuando la gente lo hace bien, la luz lo ilumina.
2: Ojalá Dios quiera que siga así, bu.
1: Oiga, ¿y qué tienen presentación el día de hoy por esos lados, no?
2: Sí, nos presentamos hoy día en Torino.
1: ¿Ya?
2: Y mañana nos presentamos en la fiesta de la cerveza, Castro.
1: Ajale nomás, ¿eh? ¿Cómo están los rotitos? Ahora, sí. De mar a cordillera, de sur a norte.
2: Sí, ojalá que sí, bo, ojalá que sigamos así. Sí, ya se viene el tiempo bueno después, así que tenemos hartas cositas por ahí en vista.
1: Eso, oiga, le ha pegado bueno a los temitas, los últimos que han salido. Bueno, la otra vez estuvimos conversando también del temita de la rienda, me dijo que ese ya bastante tiempo y ahí empezó a repuntar ahora y ahora estábamos escuchando ahí en interno también el último temita que lanzaron, también la empujadita también está pegando fuerte y pues, lo mismo yo creo que los productores, las municipalidades lo están llamando de diferentes lados.
2: Sí, pues ya antes de ayer también la gente, había mucha gente que nos pidió el Polipocket porque nosotros hicimos un tema en vivo.
1: ¿Ya?
2: Del Polipocket. ¿Mm? Y la gente le empezó a pedir que lo grabáramos, así que lo grabamos y lo tiramos el jueves 16, hicimos el lanzamiento del Polipocket.
1: ¿Pero ese está en YouTube?
2: Sí, está en YouTube también.
1: A ver, vamos a decirle a nuestro amigo Checho ahí que lo busque, porque entonces los vamos con ese mejor, como el último ya que están presentando los chiquillos. Y yo creo que...
2: El último, sí.
1: Entonces ahí, para que la gente lo vaya conociendo, lo vaya pidiendo también aquí a la radio, la nueva y Radio Tanina, porque estamos saliendo por las dos radios, amigo Rodrigo.
2: Sí, están... Por los dos radios, sí.
1: Sí, así que eso es bueno y también nosotros aquí estamos expectantes ahí para saber cómo está el clima. Nosotros pensamos que el viento lo iba a traer los de vuelta, pero usted me dice que hay sol por allá.
2: No, un sol, pero tremendo acá en Chile.
1: Qué bueno, qué bueno. ¿Y llegaron todos bien por allá?
2: Todo bien, sí. Eso. Todo bien, gracias a Dios. Salimos a la una. 20 para la una salimos de Curicó. Y llegamos acá a las 12:20 más o menos estamos.
1: Ay, ay, ay, no, o sea, como dicen por ahí, de un puro pique.
2: Sí. Eso. Pasamos por ahí a una copeta a comer algo y seguimos rumbo a Chiloé. Pero ya estamos acá, así que fuimos a recorrer Castro hace un poco rato. Y no, todo bonito, todo bonito.
1: Qué
2: bueno. Ahora ya nos vamos a preparar para lo que se viene ahora en la noche.
1: Oiga, ¿a qué hora le toca la subida ahí, el primer show que tienes por ahí? Porque el otro sería mañana.
2: Sí, hoy día a las 3 de la mañana salimos.
1: A las 3, o sea, le queda todavía un ratito para descansar ahí también, para prepararse. Me imagino que
2: ahora estamos en sonido. Proceso de grabar un tema en la cabaña, así que vamos a grabar. Hoy día va a salir otro tema más nuevo.
1: Eso es bueno que vayan.
2: Aprovechando los tiempos.
1: Sí, bueno, eso es bueno, y el paisaje ya que es súper bonito, todo verde, bien bien bonito el sur, así que hay que aprovechar estos paisajes para hacer grabaciones también.
2: Sí.
1: Así que es importante. Oiga, bueno, nosotros más que todo queríamos comunicarnos también para felicitarlo también por estos temas que la gente de repente dice que hay que salir también de acá, de Curicó, de la provincia, de la región, y obviamente ahora... ya están en Chiloé. El otro día estuvieron allá en el norte, en La Serena, los vilos por ahí, parece que lo anduve.
2: Estuvimos en cuatro partes, estuvimos en La Serena, estuvimos en Coquimbo, en Canela Alta y Ovalle.
1: Así que eso es bueno, que un grupo curicano que esté también saliendo a todo el país, así que felicitarlo y espero también que sigan sacando más producciones, porque el estilo de la música de ustedes y obviamente el sentido que le dan a la música también hace más alegre el baile y obviamente la gente lo usa también para grabar TikTok.
2: Sí, pues no es lo otro que nosotros estamos tratando de grabar temas más originales que cover. Igual tiene que grabarse algún cover también por ahí, pero nos estamos enfocando bien en los temas originales. Tenemos varios temas originales que ya van a salir pronto. No los podemos tirar todos de una vez, pero ya van saliendo de a poquitito.
1: Eso es bueno, así que, pero bueno, yo creo que están haciendo un buen trabajo, buen equipo ahí en la parte de producción, el tema de la vestimenta y obviamente ahí en el show que hacen ustedes, que no solo cantan, sino que también hacen un show ahí bailable para que toda la gente lo pueda disfrutar y pasarlo bien.
2: Sí, pues.
1: Así que, bueno, usted mismo nos presenta el temita para que lo dejemos aquí, para que la gente lo pueda programar también después y nos puedan pedir ahí también por Radio La Nueva y Radio Tenina.
2: Ya no apoya. Entonces, les quiero presentar con mucho cariño un tema que lo grabamos hace poquito, que lleva por título el Polly Pocket. Al ritmo de los R15. Saludos, don Cristian, y muchas gracias por recibir este llamado.
1: No, gracias a ustedes también por entregarnos este material, porque obviamente que sin la música nosotros tampoco no podemos hacer radio, así que agradecido también de ustedes.
2: Ya, bueno, que esté bien.

0: Molina, la Municipalidad de Molina, presente con la información. ¿Cómo está todo por allá? ¿Cómo va la contingencia
1: bien
0: en este temporal?
1: La verdad que estamos bien, estamos bastante ya tranquilos. Ahora ya no está, dejó de llover, pero hemos resistido bien esta emergencia durante estos días. Nuestro equipo han estado desplegados 24/7 y también hemos andado ahí recorriendo. Ahora andamos junto al concejal José Luis Lizana en la boca toma del río Estero Seco.
0: ¿Ya?
1: Viendo la situación, y la verdad que está todo dentro de los márgenes normales para la cantidad de agua que ha caído.
0: Así es. También he estado viendo imágenes por ahí también que han estado monitoreando también el tema del Parque Inglés, por allá en las Siete Tazas también. Vi una imagen también de las cascadas ahí con bastante agua que está llegando.
1: La verdad que, bueno, mañana anduve por allá en el sector de Parque Inglés. Fui a visitar a alguna familia, a ver si tenían algún inconveniente. Afortunadamente ningún inconveniente hemos tenido, y sí, la lluvia nos deja esas tremendas postales de nuestro velo de la novia ahí en el Parque Nacional Real Siete Tazas.
0: Así es, pues. Como dice usted, a pesar de la gran cantidad de lluvia que hay, respecto a las lluvias anteriores, de los años anteriores, que cuando quedaron inundaciones, la cantidad de agua al parecer es más, pero se dispersó más con el tema de durante el día, que sea, no fue una lluvia intensa en pocas horas, entonces que eso también ayudó, sí, también que el agua pueda mermar y pueda circular libremente. Obviamente con las partes de prevenciones que hacen ustedes como municipio anteriormente, para que también el agua pueda escurrir libremente por ahí, por los cauces, y por los canales, por los resumideros de agua y lluvia.
1: Sí, bueno, la verdad que eso ha favorecido bastante, porque si bien ha llovido en algunos momentos bien intensamente, deja de llover rápidamente y va amainando, así que eso ha ayudado a que no se concentre todo el agua o que no se sature el suelo, así que ha permitido que vaya decantando y que se vaya infiltrando por las napas subterráneas. Pero por eso yo ahora estoy acá en el sector de la Boca Toma, en el río Lontué.
0: ¿Ya?
1: Y la verdad que no hay ningún peligro, el río pasa muy distante del acceso del agua hacia el Estero Seco, que es un canal que atraviesa Lontué y que llega hasta Sagrada Familia. Así que, no, muy todo muy tranquilo.
0: Así es. Oiga, de acuerdo también a los reportes que hemos estado siguiendo nosotros como radio, el día de ayer hubieron caídas de árboles, también cortes de energía, porque por las caídas de árboles también cortan los cables, botan los postes, entonces eso ya también conlleva un trabajo más intenso.
1: Sí, bueno, la verdad nosotros hemos tenido 12 caídas de árboles en distintos puntos de la comuna, principalmente aromos.
0: ¿Ya?
1: Y algunos de ellos han caído sobre los cables, y eso obviamente corta la electricidad. Pero también nuestro equipo de emergencia, que ha estado 24/7, ha ido a hacer la limpieza y el corte de las ramas para despejar las vías, las rutas. Y también CGE ha estado también trabajando y reponiendo el servicio eléctrico. Hoy día, ahora, a esta hora nos quedan en algunos sectores sin energía eléctrica, pero está CGE ya trabajando.
0: Así es. Oiga, el tema de, bueno, para algunas personas que de repente, obviamente que el municipio está recorriendo todos los sectores, pero de repente igual faltan algunos por recorrer o de repente no se llega la información. Hay números también de emergencia que la municipalidad tiene disponible para esas personas, sí, que aún no ha llegado por allá, obviamente, el municipio, porque hoy están en otros sectores, pero igual pueden llamar o pasar la información.
1: Sí, pero la verdad que hoy día, a través de las redes sociales, las comunicaciones, los mismos grupos de WhatsApp que tienen las distintas comunidades, nos han estado informando, o a mi teléfono, que lo tiene mucha gente, nos van informando de las situaciones, mandan videos, y ahí van nuestras cuadrillas a todos los sectores, recorriendo desde el Parque Inglés hasta Lupén, Hueyacal, Pichingal, Molina, Itagüe, todos los sectores. Y también tenemos, por supuesto, un número de emergencia, que es el 1462, que es un número gratuito, que responden ahí nuestra oficina de seguridad pública y pueden, obviamente, hacer todas las consultas o también hacer algún tipo de denuncia o alguna emergencia que se está viviendo, y ahí son canalizados a través de nuestro equipo.
0: Así es. Oiga, el tema de la contingencia o la calidad del tema de si está en alerta roja o amarilla la comuna de Molina.
1: Nosotros estamos en alerta amarilla, no hemos pasado a alerta roja.
0: Ya, eso quiere decir que está dentro de los

0: controlada, obviamente, y con todos los equipos ahí trabajando en los diferentes puntos.
1: Sí, o sea, lo que pasa es que la alerta roja, alerta amarilla va en relación con la medición del cauce del río.
0: ¿Ya?
1: Y se decretó alerta amarilla por la medición que se hace en la alta cordillera donde nace el río Nortué.
0: Ya.
1: Y ese umbral no ha subido para alerta roja, así que por eso no nos han decretado alerta roja.
0: Ah, ya, entendido. Pero bueno, para la tranquilidad de la gente, que el municipio está en terreno, que están tomando todos los resguardos y obviamente la precaución porque la lluvia, por lo que tenemos entendido, obviamente que ahora en este momento no está lloviendo, pero puede llover en la noche, de acuerdo a la indicación de meteorología. Y esto también, la lluvia se va a extender hasta la próxima semana.
1: Sí, pues ahí estaban diciendo que el día martes también iba a haber un pulso fuerte de lluvia y el día jueves. Pero como les digo, nosotros hemos resistido, están nuestros equipos todos desplegados por distintos puntos de la comuna y también hemos hecho el CODRIC que corresponde y estamos todos disponibles para ayudar a nuestra población y también siempre el llamado a la tranquilidad. Al menos los puntos críticos que tenemos en la comuna están todos cubiertos y no hemos tenido ningún inconveniente.
0: Ya, muy bien, alcalde, así que agradecerle
1: Ya,
0: también
1: pues.
0: la información y
1: Muchas gracias.
0: obviamente que hay la gente de Molina para que esté también tranquila, que la municipalidad sigue trabajando.
1: Sí, seguimos ahí trabajando en terreno siempre. Muchas gracias a ustedes y a todos.
0: Chao, chao, que esté bien, alcalde.
1: Chao, muchas gracias.
0: Ahí está el alcalde de Molina, don Felipe Méndez, así que agradecido también por la información y el reporte que nos entrega por la vecina comuna, así que como decíamos recién, estábamos reportando lo que ha pasado acá en Curicó y obviamente ahí si nos quiera llamar a alguien, a algún municipio reporteando el tema de su sector, puede ser al 752 760101, ahí nosotros vamos a estar comunicándonos, recibiendo el llamado y traspasando la información. Así que, ¿hay algún temita? Saludito por ahí, amigos. ¿Sí?
2: No, saludo no hay, retomemos la canción que estábamos escuchando.
0: Vamos,
2: ¿qué le parece? Vamos,
0: vamos
2: con esta loca que está bastante de moda por ahí en las redes sociales, en el TikTok, en todos lados. Es Joseph el Ranchero.

0: inscribió a nuestro amigo Enzo Araya, que está ahí en Facebook, ¿no?
1: Sí.
0: Que estaba saludando desde G-Com, el amigo Enzo Araya.
1: Sí, a Diego, justamente. Sí. Saludito a Enzo Araya, el profe ahí, que también está colaborando en el tema de voley de Colo-Colo. Así que filial Colo-Colo. Así que un saludito para él, para Enzo, también para Ignacia Chinchilla. ¿Sí? ¿Ahí estamos bien? Sí, por él, ahí están los saluditos. Oiga, estaba hablando aquí con nuestro amigo Dani Avendaño, que me está diciendo que el río de ahí del lado sector Duraznito
0: ya
1: va todo bien, así que hasta el momento ningún problema, así que agradecido por la información allá en Tutuquén, el sector El Duraznito, así que un saludo para nuestro amigo Dani Avendaño.

0: Tengo un saludito por ahí también para los chiquillos del albergue de Curicó, así que ahí un saludito para Garzolí, para también para William Tres Palacios, que están ahí también con los chiquillos del albergue, así un saludito para todos ellos. Espero que estén bien ahí, obviamente bien acompañados, y desde acá de Radio La Nueva, Radio Tenina, le estamos colocando ritmo y sabor a esta jornada.
1: Saludos para ellos.

0: Ahí nomás. Estamos ahí a todo ritmo ahí con los Titanes del Maule. Ahí está con el temita ahí a ponerle ritmo este día sábado. Ahí tenemos un llamadito, ¿ven? ¡Aló!
1: ¿Qué pasa, don Cristian?
0: ¿Cómo está, don George? ¿Cómo está? Muy buenas
1: aquí,
0: tardes.
1: Relajando, me llamo.
0: ¿Cómo relajándose? No, está todo ahí. ¿Cómo va todo el tema ahí de la contingencia el día de hoy?
1: No, tranquilo, recorrimos varias partes y estaba todo bien.
0: Qué bueno que esté ahí todo normalizado y obviamente
1: sí,
0: que...
1: Recorrimos.
0: ¿Ah?
1: Recorrimos varios sectores de Curicó hoy día en la mañana y ¿ya? Terminamos ahí en camino a Sarmiento por el tema de los pavimentos que están reparando los vialidades.
0: Así es, estamos ahí pasando la información temprano. Bueno, Ronald tomó el tema, las indicaciones de los auditores que estaban colocando su reclamo ahí y se comunicaron con usted y obviamente que me informó que ya están los de Vialidad trabajando. Hizo un despacho de allá también informando de que ya se estaba llevando a cabo todo el tema de los eventos que habían ahí, colocándole el sistema, como le llaman la gente, Parse, para que puedan transitar, obviamente, debidamente con la precaución, porque igual los automovilistas pasan muy fuerte en esos sectores.
1: Claro, y nosotros la parte nuestra que nos corresponde a nosotros, mañana en la mañana ya Verónica Caputo va a disponer los equipos para reparar la parte nuestra.
0: Así es, ahí estábamos delante también, nos mandaban información que estaba en el sector Los Cristales, por ahí con una máquina haciendo unas mejoras, también nuestro amigo Igor está avisando que y también dando los agradecimientos por el tema del municipio también, que mandaron una máquina para ese sector, que habían unos canales que estaban ahí muy tapados y obviamente se estaban inundando algunas casas por ahí, que sean los terrenos y los sitios. Y en el sector Los Lirios también, que en este momento también está don Marcelo trabajando ahí con los equipos de emergencia, que ayer, obviamente por la tardura ahí de la noche y todo eso, no pudieron trabajar ayer, estuvieron ahí con las motobombas y el día de hoy están con una máquina despejando ahí también para que el agua pueda escurrir y llegar a los canales.
1: Así es, por lo menos los equipos de emergencia se han desplazado a todos lados, en la mañana también hay un problema acá en el centro de Curicó con la tapa, se le habían robado y ahí ya fueron a instalarla ahí en la calle Rodríguez, así que estamos por lo menos disponibles y dispuestos a atacar todos los puntos que se estén mostrando aquí en Curicó.
0: Así es. Oiga, ¿cómo ve usted? Ayer obviamente estuvimos ahí en terreno también viendo el río, el lado Colorado, por ahí donde la otra vez hubo unas inundaciones de unas casas, por ahí estuvieron monitoreando allá también el sector.
1: Bueno, también monitoreamos la mañana, nos dimos por el sector, el flujo del agua está bien, ha disminuido, así que estamos, igual los canales vienen también con alta agua, pero está la capacidad para poder recibir mucho más agua todavía en el sector de Huequillo.
0: Así es, oiga, y bueno, ¿cómo estamos para las próximas lluvias? Dicen que hoy día podría la tardecita ya retomar un poco más la lluvia y por ahí estábamos escuchando también al alcalde de Molina que martes y jueves hay indicación de lluvia más extensa.
1: Bueno, nosotros lo que hicimos el trabajo desde febrero hasta ahora, resistimos estos dos, los 110 milímetros que cayeron estos dos días. Así que esperemos que no sea tanta la cantidad que pueda caer acá a Curicó y estar, como le decía hace poco rato, disponible y dispuesto a acudir a cualquier emergencia, pero la parte canales, de hecho, seguimos limpiando, seguimos trabajando, como usted mismo lo dijo, en los cristales, allí estuvimos ahí al lado del colegio Manuel Larraín, viendo la agua para prever que no se nos inunden las casas. Así que estamos, creo que hemos dado han dado resultados los trabajos que hicieron desde febrero hasta la fecha.
0: Así es.
1: Porque... El camino de Idorí también fue un gran aporte para lo que estamos haciendo acá, sobre todo en el centro Curicó.
0: Así es, porque de repente, como dice, sale más barato prevenir que después tomar la acción cuando ya está todo hecho tira o todo malo. Así que es importante de repente que siempre el tema de prevención, para que la gente lo entienda, eso que también puede haber daño, pero el daño no es mayor si es que no le hacen una parte preventiva.
1: Yo creo que nosotros invertimos con más equipos, más personal, y también con estos equipos, que nunca en Curicó se haya cortado el hidrojet para la comuna. Por supuesto que la agua nosotros tienen, pero nosotros para emergencia empezamos a limpiar los alcantarillados gracias a ese equipo, y también la limpieza de canales, todo lo que se hizo previo a esta fecha.
0: Así es, bueno. Así que bueno, alcalde, esperar nomás que estas lluvias que vengan no sea más daño para la gente. Obviamente que la lluvia la hace bien también, porque teníamos un déficit de agua, así que con esto nos está ayudando un poquito también. Y obviamente hay que pensar también en el futuro, obviamente para proyectos más grandes, hacer de repente tranqui para poder también acumular agua para después tener para el verano, para el tema de la siembra, para la parte de agricultura.
1: Así es, Cristian, y creo que todas esas cosas son las que debemos prever como país, como región. Así que nosotros, en el tiempo cuando fuimos consejo regional, dejamos los recursos para los diseños, todos estos grandes tanques para poder tener la acumulación de agua. Así que esperemos que eso ya se materialice lo antes posible.
0: Así es, pues. Así que agradecido, alcalde, por la entrega de la información, y también felicitarlo por este tema del trabajo en equipo que se está haciendo, y obviamente con los encargados de emergencia y los departamentos sociales que también después llegan a entregar ayuda a los damnificados. Así que esperar nomás que cuando pase la lluvia todo esto sea en número azul, a pesar de todo lo que de los daños que pueda producir.
1: Así es, Cristian, yo creo que la preocupación y también la ayuda de los privados es muy importante en este caso, así que confiando que podemos hacer las cosas mejor.
0: Así es, así que agradecido. Así que por Radio La Nueva, Radio Tanina, ahí estaba nuestro alcalde George Boldasar, que está entregando información respecto a la comuna de Curicó.
1: Muchas gracias, Cristian, y bueno, ahí estamos, como le decía, dispuestos y también a cualquier duda que tengan ustedes, poder comentarla a través de sus medios.
0: Ya, listo, muchas gracias, que esté bien.
1: Saludos, Cristian, muy bien, saludos a todos por allá.
0: Chao, chao. Así que ahí está el alcalde George Boldasar, el amigo Sergio Vergara.
2: Sí, Cristian, que se comportó bastante, más allá de todo lo que puede pasar, que de repente algunos sectores resultan más con la acumulación de aguas que otros, pero en general la ciudad no tuvo mayores contratiempos, no hubo mayor acumulación de agua, que siempre se hablaba, por ejemplo, mi caso más cercano, la avenida Rauquén, que sí, la transito yo a diario porque vivo en el sector. Era el río de la avenida Rauquén, pues desde el 9 hacia adentro era un río. Ahora yo lo recorrí ayer, antes de ayer, y el agua no estaba como otros años, que llegaba hasta la mitad de la calzada por ambos lados. Ahora no, había un poco de agua y estaba desde el jardín infantil que está hacia adentro, pero casi nada. Entonces, y hasta el sector de, bueno, pasaba así circunvalación, pero no como otro año. Entonces se nota el cambio, digamos,
0: el trabajo que claro, se está haciendo en la parte de prevención.
2: Sí, los colectores funcionaron. Sí. No sé cómo estaría el sector de Sarmiento, que también era un caso emblemático, que la avenida principal ahí donde estaba la estación, siempre se salía un canal. No sé cómo andaría este.
0: Estuvieron este ahí haciéndole unas mantenciones, por lo que mostraban. Bueno, nosotros como radio también siempre estamos atentos a los medios de ahí de digitales, a las páginas también de las redes de la municipalidad, y vamos viendo los trabajos que se van haciendo, por lo mismo nosotros estamos entregando información. Así que eso es importante. Obviamente que de repente la gran cantidad de lluvia que pueda caer en un instante puede saturar el tema del flujo de agua, el caudal que le llaman. Pero a medida que ya va bajando, obviamente que eso tiene escurrir. Entonces eso quiere decir de que se hizo una mantención en ese sector. Ahora, diferente, si llueve y se para la lluvia y se mantiene el agua ahí mismo, es porque hay algo haciendo taco que no está haciendo correr el tema del agua.
2: Pero este no fue el caso, igual que los pasos bajo nivel, ¿sí? Que me parece, más allá de que vienen algunos comentarios, que parecía cascada, si bien caía el agua dentro del paso bajo nivel, no se inundó, estuvieron operativos todo el tiempo, así que bien por ese sentido.
0: Así es, así que, pero obviamente también llamar al autocuidado, y obviamente que uno también tiene que limpiar sus sectores, así que eso es muy importante, a pesar de que uno puede hacer todo el tema de prevención, pero también tiene que ser uno aportar de lo suyo. ¿Cómo ve el tiempo usted que está mirando atrás? ¿Llueve o no llueve?
2: No llueve. Se ve hasta, usted puede verlo, en la transmisión de Facebook pueden ver, mira, ahí estoy mostrando, se ve en algunos sectores más, se ve el cielo.
0: Sí, se ve como más despejado,
2: hay nubosidad,
0: algunas partes.
2: Se abren algunas partes, así que Esperemos que siga así para que sea un descansito para todos los que han resultado más afectados, gente que cayó árbol en algunas casas, estuve viendo por ahí en algunos grupos de información, así que mucha fuerza para ellos, aguante, aprovechemos este espacio, los que puedan ayudar den una manito para que puedan acomodar su casa, adaptarse mientras no se pueda hacer un arreglo definitivo para subsanar todos estos contratiempos. ¿Vamos a la música, Cristian?
0: Vamos con la música, ¿qué tiene por ahí preparado?
2: Quedémonos con lo que está sonando, María José Quintanilla, esto es El Regalito.
0: Vamos a escuchar.

0: Nos vamos a una pausa comercial, Cristian, y estamos de vuelta con más música en
1: Radio La Nueva y Radio Terina. Así que ya vamos con nuestro tercer patita ahí, nuestro tercer bloque.
0: En
1: así
0: contigo que, los sábados.
1: Así es.
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1: 4 de la tarde con 57 minutos.
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0: Ay, ay, ay, nomás.
1: Oye, que te pusiste bueno.
0: Por ahí nomás con los, mire cómo están los en el Club Deportivo Santa Olga.
1: ¿Ya?
0: Mire, escuchemos
1: cómo están, ay, ¿cómo están? A ver.
0: Ay, ay, nomás.
1: ¿Dónde te fuiste, gallo?
0: Está Jorgito Tapia ahí, ya.

0: y con un televisor esperando el partido, oiga.
1: ¿A qué partido van a estar esperando? No, si van 1-0
0: ya, ya comenzó ya, porque lo mandaron antes los comerciales.
1: Ah, ya, pero no, bueno, ahí lo saludamos. ¿Dónde es? ¿Santa Olga?
0: Sí, Club Deportivo Santa Olga.
1: Ya, un saludo para todos ellos, así que qué bueno que nos acompañan ahí con la radio, la nueva radio de Nina, ahí entregando alegría, entretención el día de hoy. Oye, recordarles que estamos anotando a todos los que nos manden mensajitos, WhatsApp, o también nos comenten ahí en el Facebook algún saludito o algo. Nosotros vamos a estar después a las 5:30, falta poquito ya.
0: Sí, 15 minutos.
1: 15 minutos vamos a sortear estos dos regalitos, que es para que calienten el cuerpo, le pongan ritmo y sabor a la vida y se pongan un poquito más juguetones y alegres ahí en la casita. Así que una botella de pisco Alto el Carmen de 1 litro y una bebida Coca-Cola de 2,5 litros. Así que para que lo puedan compartir ahí en familia. Así que ahí vamos a estar más rato a las 5:30 sorteando este premio. ¿Tiene alguna información por ahí?
0: No, estaba leyendo los mensajes aquí del amigo Diego Bustamante.
1: Ya, que dice el Diego.
0: Excelente, aquí acompañado con la radio, disfrutando de la música.
1: Eso es bueno. Oiga, estaba hablando por ahí también con nuestro amigo y panelista también, Juan Pablo Olivo. Me dice que Romerán, todo tranquilo hasta el momento, de acuerdo a la contingencia que hubo ayer ahí, un desborde del río que hizo caer un puente ahí en un canal, ahí en Romerán.
0: ¿Y cayó el puente?
1: Estaba como ahí, como que se caía o estaba, no sé.
0: ¿Pero no el puente que estaba en construcción?
1: Sí, estaban en construcción. Dicen que de acuerdo al tema de la complejidad del terreno, del agua, hizo ceder un poco, así que está dentro de lo pronosticado, según decía el alcalde ayer. Así ya. Que, bueno, dice todo bien por acá, solo agradecer a los bomberos que han estado 100% ahí en terreno, ayudando a la comunidad.
0: Sí, pues cae árboles, los bomberos ahí parten a cortar, ayudar.
1: Sí, así que me dice que por el momento, eso lo puedo informar de allá desde Romerán, y nos dice que ahora va directo a la tenencia carretera de acá de ahí de Sarmiento.
0: Claro.
1: Va por un tema de un homenaje ahí al carabinero que falleció el día de hoy, sí, allá en el sur, así que lamentable. Fuerza también a todos los carabineros, yo obviamente me sumo porque tengo un hijo que es carabinero allá en Santiago, ayer en el sector Los Espejos, que justo ayer fueron dos compañeros de él, fueron los que balearon ahí en Santiago, en el sector, la comuna de Los Espejos, que es donde él trabaja. Bueno, son colegas más que todo, y también amigos que son de ahí mismo, de la comisaría, así que fuerza a todos los carabineros. Obviamente la gente de repente, bueno, uno reclama de repente que son muy prepotentes, muy abusivos los carabineros, pero obviamente que esto también nos lleva, y yo creo que ellos van a tener que empezar a tomar ya en la carta asunto a otro tema, que sea de repente los controles, mejor seguramente como en los Estados Unidos, hacen el tema de cuando hacen controles, ellos van al tiro con la mano al arma, para estar preparados. No es que quieran, como dice uno, poner autoridad o ser prepotentes, sino que ellos también tienen que resguardar su integridad. Por lo mismo, que de repente va un control y uno no sabe cómo va a reaccionar la otra persona. Entonces, por lo mismo, yo creo que también hay que ponerse en el lugar de ellos. Así que fuerza a la familia del carabinero fallecido, y obviamente fuerza a todos los carabineros que están día a día. Y ahora, sobre todo estos días de lluvia, que también no solo andan resguardando la parte delincuente, sino también andan ahí apoyando también a los de emergencia, a los bomberos, andan ahí trasladando gente, tratando de evitar que la gente se traspase algunas partes que son peligrosas, los ucranianos también que son parte de frontera, que ahí cuando sube el nivel del río, de repente de la mucha nieblina o mucha nieve arriba, también ellos resguardan la ruta para que la gente no pase para el otro lado y no vaya a quedar aislado. Así que fuerza a carabineros, a todos ellos, a la familia también de carabineros fallecidos. Así que, bueno, esperar nomás que no sigan sucediendo estas cosas. Obviamente que cada día va pasando más a mayores, la gente se está poniendo más violenta, parece. Así que, bueno, ¿qué más le puedo decir? Mucha fuerza de acá como papá de carabinero. Así que, más que todo, mis condolencias a la familia y fuerza a todos. Así que, vamos.
0: Fuerza para todos ellos.
1: Póngale ritmo nomás por ahí, Chachito, si tiene algún saludito. Vamos, acuérdense que ya tengo como 16 inscritos.
0: Tengo una novedad.
1: ¿Sí?
0: Gol de Inglaterra.
1: Gol de Inglaterra, 2-0.
0: 2-0.
1: 2-0. Chuta, parece que Francia se bajoneó porque estaban diciendo, el técnico decía que no tenía ganas de jugar el tercer lugar, que no, ya no, no tenía confianza con los organizadores de este mundial, así que no tenían ganas de jugar, así que yo creo que por compromiso están ahí disputando este partido. Así que Inglaterra 2 y Francia 0.
0: Así es, llegó un mensajito aquí.
1: Sí. ¿Qué mensaje tiene por ahí?
2: Buena, qué manduca, qué anda, pero recoge, compro. Oiga, está con tu Willy Messi ahí. Oiga, está con... No, poneme nada, pero ha sido un Willy Messi, ¿no?
0: Ya, bloqueado.
1: Bloqueado.
0: Así de corta, ¿no? Pues si se mete con los que no debe, ¿para qué?
1: ¿Para qué? ¿Para qué? ¿Qué quieres que te diga?
0: Ya, démosle una
2: oportunidad. Un premio. Bueno, Willy Messi. Oiga, mandamos aquí lo más recoge, compro. Hemos estado ausente la radio porque... Del auditorio, un que dijo lo entendió porque hemos estado con hasta gracias a Dios, tiempo y menos nosotros andamos, estamos, no, tapados,
0: gracias tapados, por dejarnos tapados, descansar.
2: Mujeres, cuatro cotones. Oiga, mandamos una abrazo grande ahí a la tía Gatita. Entendemos el momento que ha pasado ella y ya pronto nos apersonaremos ahí para abrazarla como corresponde aquí con todos los cabros, a lo mejor a todas en casa, pero no importa. Así que le digo mucho harto a Gatita, así que sabemos que a lo mejor está escuchando la radio el programa, quiere decir que un beso grande y ahí, tío Manduca, anótame aquí con los cabros para el concurso, ¿ya? Anótame, no, el maestro lo coge como. Ya, esto nomás, uy, uy.
1: Ahí está el hombre, ahí
0: de lo que entendí, un abrazo para la gatita.
1: Para la gatita, sí, mucha eso. Fuerza y un whisky al tiro nomás a la roca, me dijo. Yo le dije que no todavía porque hay que hacer el concurso primero.
0: Claro.
1: Sí. Así que, oiga, estamos aquí con nuestro amigo Sergio Vergara, el Potro Curicano. Así que no es nada, Willy ¿cuál? Messi. No, pero Willy Curicano. Messi dijo que se iba a poner el, ¿cómo se llama? Willy Cane, ¿cómo?
0: Quisiera participar, dicen Frecia Loaiza.
1: ¿Cuánto?
0: Frecia Loaiza.
1: Frecia, ¿ya?
0: Y está inscribiendo a toda la familia porque está mandando como Paola Ahumada, mandó al Jairo por el otro lado, al hijo.
1: Están todas, la Calila.
0: La mojo.
1: Están todas ahí anotadas, todas.
0: Saludos para Paolita, a ver, llegó otro mensaje. A ver.
3: Puta que me gustaría escuchar una conversa entre el maestro Recoge Escombro, Casilla y el alcalde Curicó.
1: ¿Quién era ese inteligente? Ay, ay, ay, no, los mensajitos son buenos, no, para el DCA, los
0: vamos
1: cabros.
0: A esperar a que la gente conozca a Cachilla así para que pueda entender el chiste.
1: Ya, pongámoslo,
0: ¿eh? No, vamos con la canción que pidió, pues.
1: Sí. Ya.
0: Nos pidió Los Tigres del Norte.
1: Ya.
0: La Granja.
1: La Granja. Sí. Ay, ay, ay, no, ¿eh? Póngale play, no hay para que lo bailen, lo
0: escúchelo.
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0: Ay, ay, no.
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1: Después, tío Jaime va a querer que le vamos a quitar el programa, Ivo.
0: Claro.

0: el tío Jaime.
1: Ay, ay, ay, no, a tío Jaime, ¿eh? ¿Cómo lo...?
2: Me llegó un mensaje del tío Jaime, ¿eh?
1: ¿Qué le llegó? A ver.
2: Dice que es para usted.
3: Me va a empezar a caer malo ya.
1: Ahí está el hombre ahí de lo, la calle. La otra vez ponía todo su audio y dijo, tan famoso, era el tío Jaime, quiere conocerlo.
2: Ahora llegó aquí, po.
1: Ahí llegó, pues, ahí llegó. Ahí lo, ahora lo conocen.
0: ¿Quién echó estos pollos para acá?
2: Ay. Oiga, nos llega un mensaje de ahí del que pidió la granja.
1: ¿Ya?
2: Mire, a ver, escuchemos cómo, cómo andaba.
1: A ver, ¿está bien o está mal?
2: Sí, mire, escuche. Ya, ya, ya.
1: Ay, no más, cabrito.
2: Y dice que se pone con el premio para la próxima semana.
1: ¿Quién es?
2: Super Mascota.
1: Super Mascota, ya.
2: Víctor Gutiérrez. De puro gusto nomás dice, el Super Mascota se pone con la Listerna para el próximo sábado.
1: Ay, ay, no.
2: Y el Listerna.
1: Listerna.
2: Que es Alumbra Más.
1: Alumbra Más.
2: Dice que durante la semana la va a venir a dejar a la radio, que anda haciendo repartos full con la nueva.
1: Déjale.
2: Anda por ahí por Comay y el Baliso.
1: Eso es bueno. Él está ubicado en Rauco, ¿cierto?
2: Rauco, justamente.
1: Así que hoy, hablando de publicidad, no, sí, me había acordado de los míos.
2: Y después...
1: Después no pasa nada. 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
1: 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Así que están muy agradecidos por la preferencia de Super Stock. 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
1: Y también ahí en las Américas, ahí en la Conavicó.
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1: 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Muy pronto nos vamos a andar ahí visitando también a los chiquillos de Ponte Fresh. Ahí los chiquillos, ahí Yungay, Pasito, Sargento Aldea. 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Así que ahí saludo para ella también. 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Así que, y también ahora, obviamente, con la lluvia no se ha podido entrenar. 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Ahí están para que vayan a colocar a sus hijos, para que puedan entrenar, para que puedan hacer deporte. Desde el año 2010-2020. ¿Su hijo qué año es?
2: 2000, no, le falta todavía.
1: ¿Cómo no es 2010?
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1: 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Y también participan en ligas cuadrangulares y amistosos. 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

0: del umbral, encontrándose en el umbral amarillo.
1: Ya.
0: Recordemos que esto es una medida preventiva, lo dijo también el alcalde
1: Sí.
0: Felipe Méndez temprano cuando habló con él, de que esto es una medida preventiva. Nosotros estuvimos viendo imágenes de la misma municipalidad de
1: Sí.
0: Alicante y otros medios que estuvieron presentes en la zona, no sé, por una escala del 1 al 10 que tiene el puente para la medición, estaba en el 5. Pero esto
1: Ya.
0: corresponde y responde también a la cantidad de agua que lleva, no lleva volumen en cuanto a altura, digamos, del agua, pero sí va bastante cantidad. Entonces, eso lo lleva como medida preventiva a decretar la alerta amarilla, que es netamente, volvemos, que son acciones preventivas más que otra cosa.
1: Así es.
0: Se establece una mayor cantidad de monitoreo y acciones que puedan tomar en caso de que se llegue a producir algún desborde.
1: Bueno, como decimos nosotros, como estábamos hablando antes, que mejor prevenir que después andar lamentando. Así que si hay una orden preventiva, también hay que tener un resguardo, cuidado y no exponerse a situaciones complejas. Así que para que toda la gente tome atención y también sea responsable. Así que bueno, ahí estamos. Cualquier cosita vamos a estar informando. Oiga, vamos después de este
0: Después de
1: temita,
0: este tema,
1: ¿sí?
0: ¿sí?
1: Podríamos ya sortear este yogur.
0: ¿Cuál yogur?
1: Ah, no, no hay yogur. Este cereal. No, para que lo puedan ahí disfrutar. Bueno, esto se podría venir a buscar el lunes ya, ¿cierto?
0: Sí, desde el lunes en adelante.
1: Ya, desde el lunes en adelante pueden venir a buscar este premio. Así que de vuelta de este temita, vamos a sortear quién se lleva esta linterna y la batería.
0: Eso es un alto del crimen.
1: ¿Alto el crimen le llaman ahora?
0: Claro.
1: Ya, no hay de cuánto, ya. Deja ver, que yo hace tiempo que no lo pruebo.
0: ¿La graduación alcohólica?
1: 35.
0: Ay, ay, ay.
1: Ay, ay, ay, no. Ay, ay, ay, no. ¿Y un litro?
0: Un
1: ¿Para
0: litro.
1: pa cuánto duraba unos tres combinados o algo?
0: No, que así nomás, ¿para qué?
1: ¿Así nomás?
0: Hay que cuidarse la diabetes, mejor mire.
1: Póngale va.
0: A través
1: Ay,
0: del
1: ay,
0: bar.
1: No.

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1: Oye, soy tú, ¿sabes qué día el tío tú? 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

0: Ahí están los amigos de los pincheiras del Zoom. Ahí tenemos un llamadito. ¡Aló!
1: ¡Aló! Don Cristian, ¿cómo está?
0: Bien, bien. ¿Cómo está usted, señor? ¿Cómo le ha ido por allá, por los sures?
1: Bien, bien. Aquí andamos, oiga. ¡Oh, se le escucha un poco despacio, oiga!
0: ¿Se escucha despacio?
1: Sí.
0: ¿A ver ahora?
1: ¿Ahora? Ahora sí, oiga. Ahora se escucha un poquito mejor.
0: A dejarle. Oiga, ¿dónde está ahora?
1: Yo camino para la casa, oiga, aquí disfrutando un poquito la lluvia en el auto.
0: Ájale, nomás. ¿Dónde está, oiga, Villalongaví? ¿En qué parte de usted?
1: Linares, oiga.
0: Linares. O sea, ¿está lloviendo por allá o no?
1: Lloviendo, oiga. Se ha puesto más o menos nomás la cosa, pero ha estado intermitente la lluvia por estos lados, oiga.
0: Ya, oiga, pero allá en Linares siempre, bueno, el tema del frío, la lluvia, siempre es más fuerte como por estos lados. No sé si será porque está más cargado a la cordillera, no sé. Pero es como raro el clima por Linares.
1: Sí, pues donde está más cargado para la cordillera, de todos modos, pues, oiga. Por acá llueve harto por acá, pues, oiga.
0: Así es. Oiga, ¿cómo han ido ahí con los preparativos? Estuvimos viendo que parece que lanzaron un temita el día de ayer.
1: El día de ayer, oiga, estuvimos de estreno en nuestro nuevo canal de YouTube, a todo esto.
0: Ya.
1: En lo que es, como se llama, Van y Vienen. El segundo promocional que lanzamos en nuestro nuevo canal de YouTube, La Jefatura Oficial.
0: La Jefatura Oficial, porque antes tenían otro, o se terminó el otro, ahora están con este.
1: Sí, pues ahora teníamos la primera parte, La Serenata se llama, que también está en el canal oficial.
0: ¿Ya?
1: Y ahora nos fuimos con todo, con el Van y Vienen, que es la segunda parte, en donde el amigo se porta mal, pues.
0: Ah, jaleno. acá en Curicó hay hartos que se portan mal y porteno. Bueno, ahora estamos saliendo por Radio La 9, Radio Tenina, así que gran cantidad de gente nos está escuchando y obviamente que nos están pidiendo los temitas de Grupo La Jefatura, que están prendiendo bastante por estos lados. Hace poco estuvieron por ahí en Molina, el Rincón Ranchero, por ahí, por lo que supe. Así que yo creo que andan bien ya con la música y obviamente con el estilo que ustedes le colocan también a las grabaciones de YouTube.
1: Sí, oiga, estuvimos hace poco, como usted dice, por ahí por Rincón Ranchero, Molina, Lontué, celebrando nuestros 4 añitos, oiga.
0: Así también lo vi. Oiga, anduvieron por acá por CLC, también me soplaron, ¿o no?
1: Por CLC y este... Sí. Oiga, no ha salido nada todavía la publicidad, pero estamos para el otro fin de semana por allá también.
0: ¡Ájale! Pasan al tiro el aviso nomás, así que por ahí van a andar los amigos La Jefatura, así que para que la gente que nos los siga, los chiquillos ahí, para que empiecen a juntar ganas y a juntar el C, para que vayan a bailar al ritmo ahí con todos los temitas nuevos que tienen ahí, La Luz de Tus Ojos, La Serenata, Van y Vienen, así que bueno, grandes éxitos que están sacando los chiquillos.
1: Oiga, sí, pues, hay que dejarlo a todos nomás invitados para que, aparte, nos sigan por las redes sociales. Estamos transmitiendo harto en vivo, estamos haciendo hartas cositas nuevas. Tenemos regalitos también para la gente, oiga. Hay de todo un poco.
0: Así
1: hay variedad para que la gente lo siga pasando bien, o sea, el ritmo de la jefatura.
0: Así es. Oiga, para ir ganando los premios, esas cosas que tiene el Grupo de la Jefatura, los días estaba viendo unas poleras también bonitas por ahí. Tengo un fan club ahí de ustedes ahí que siempre me pide los temas de La Jefatura. Nuestro amigo Diego Bustamante me dijo que le gustaría conocerlo. Así que ahí va a tener la oportunidad de ir a verlo ahí en el CLC.
1: Eso sí, pues no, para ver las poleras, mi amigo, para que le diga a su amigo Diego, tiene que seguirnos nomás en YouTube.
0: Ya.
1: Vamos a hacer, yo creo que esta otra semana, vamos a hacer el sorteo que nos vaya a comentar el tema Van y Vienen.
0: Ya.
1: El tema nuevo que lanzamos, y ahí, si su comentario es el que tiene más me gusta, se lleva la boletita, nosotros nos comunicamos con él y se la hacemos llegar.
0: Ah, ya, súper fácil entonces, para que la gente pueda ahí participar también, le siga las redes sociales, y no solo en YouTube, también están en TikTok, que siempre están subiendo. ¿Cómo están ahí en las redes sociales?
1: En las redes sociales nos pueden encontrar en todas las redes sociales, en Instagram, en TikTok, en Facebook, como La Jefatura Oficial.
0: Así tal
1: tenemos,
0: cual.
1: Sí, pues, La Jefatura Oficial nomás, nos buscan y ahí estamos, ahí van a ver todos los entretelones. Las páginas de Facebook y de Instagram están verificadas.
0: ¿Ya?
1: Así que si encuentran alguna otra por ahí, solamente las que tienen el tiquecito azul, esas son las oficiales de nosotros.
0: Ah, ya, es importante también para que la gente pueda seguirlo y también, obviamente, estar participando, porque ustedes siempre están entregando ahí regalitos a sus seguidores.
1: Sí, pues no, importante, si uno trabaja por la gente, vos diga.
0: Así es.
1: Usted lo sabe, vos, don Cristian, entonces queremos, ¿cómo se llama?, los estrenos que se vengan de ahora para adelante, hasta en el 18, ¿cómo sabe que salga un paxito de cerveza?
0: Ájale, nomás.
1: Unos terremotos por ahí, ¿cómo sabe que regale la jefatura? Pero hay que... La gente nos tiene que ir a seguir nomás para poder seguir haciendo estos concursos, que se sigan sacando canciones y todo el tema, pues.
0: Eso.
1: Hay que invitarlo a todos nomás.
0: Eso es lo importante. Así que, bueno, nosotros acá, usted sabe que siempre, como Radio La Nueva, Radio Tonina, vamos a estar siempre disponible para los contactos, de repente para los estrenos, y compartir la música, porque usted sabe que acá siempre vamos a estar recibiendo ahí los temitas para que nos manden nomás y podamos ir después colocándolo aquí para que la gente los vaya a pedir.
1: No, sí, lo primero decirle que agradecido a usted, que desde el día uno que nos conocimos ha tenido la disponibilidad de siempre compartir nuestras canciones, de estar en comunicación conmigo, de, ¿cómo se llama?, de ser partícipe de la historia de la jefatura, de gracias a la gente que se está uniendo, gracias a Radio La Tenina, a todo el equipo de la Radio La Nueva, a toda la gente de ahí del equipo, agradecerles y nada más que decirles que ojalá nos veamos pronto, oiga.
0: Sí, pues esa es la idea, voy a hacer el esfuerzo, ahí voy a ir a darme una vueltecita y a mandarme unos bailoteos ese día, el próximo sábado 25. ¿Sabes que capaz que en una de esas vallas es que me invitan por ahí? Porque justo estoy de cumpleaños un día antes, así que ahí lo vamos a ir a celebrar.
1: Eso, pues, oiga, sí, vamos nomás, pues, oiga. Va a tener que... Nosotros le iríamos la torta, sí,
0: va. Ájale nomás. Yo pensé que me iban allá en la carretilla para traerme de huerto.
1: Sí, no, es que se queda con nosotros
0: allá
1: nomás,
0: pues, oiga. Ah, ahí sí que me gustó, ahí sí que me gustó.
1: Ahí yo por último le pongo ahí, llamo a su señora para que no nos reten.
0: Ay, ay, ay.
1: Usted
0: no.
1: Llama a la mía, pues.
0: Sí, pues, obviamente. Así que ahí vamos a estar compartiendo. Oiga, ya, pues, usted mismo va a presentar el temita para que la gente lo escuche, porque ya se lo está casi terminando el programa, tenemos que tirar un sorteo. Así que usted mismo lo presenta y nosotros aquí le vamos a ponerle play.
1: Ya, pues, oye, dejamos a toda la gente en la radio escucha de La Tenina, la radio La Nueva FM, a toda la gente de Curicó, Teno y alrededores, escuchando lo nuevo de la jefatura, lo que se llama Van y Vienen, para que se vayan a todas las plataformas digitales y para que sigan escuchando, por supuesto, Radio Tenina y La Nueva FM.

0: oferta barata, siempre van a haber más compradores viejos.
1: A ver, ahí no va. Buen temita, Chechito. Ahí van todos los que se portan mal. ¿Usted se porta mal o se porta bien? No. A ver. Un 7.
2: Eso no se dice por la radio.
1: No.
2: Mucho compromiso.
1: Mucho compromiso. Ah,
2: oiga.
1: Dígame.
2: Algo que hay que decir por la radio.
1: Ya.
2: Francia, 0.
1: Ya.
2: Inglaterra, 4.
1: ¡4! No, yo no creo, no creo. Yo creo que Francia no está jugando. Yo creo que está por cumplir nomás, como dijo el técnico. Sabía que iba a perder. Se preparó antes. Oye, Sergito, hay 19.
2: ¿Ya?
1: 19 personas que alcancé a notar, que algunos mandaron mensajitos, otros comentaron ahí en el Facebook. Y también agradecerle a todos los que compartieron, que estaba ahí nuestro amigo Joel Valenzuela, que compartió la transmisión. También don Igor Villarreal, el concejal Pablo Olivo de Romeral también, que estuvieron ahí compartiendo y siguiendo la transmisión. Ahora Carolina Asensio también, de ahí del sector Los Niches, que estaba también compartiendo. Así que muy agradecido de todos los que estuvieron en compañía el día de hoy. Y también quiero mandar un saludo para Santiago, amigo Chechito.
2: ¿Ya? ¿Para quién?
1: Para José Cayur, que está ahí con su señora, con sus dos hijas, con la familia de la señora, con los suegros, con los cuñados, me imagino. Así que están compartiendo ahí, parece que una discaída. Porque José Cayur también hace ahí también su disco ahí de... bueno, para hacer su cocimiento, todas esas cosas. Así que un saludito para José Cayún, que está en Santiago ahí disfrutando en familia con su señora, sus hijas, y obviamente ahí con toda la familia, escuchando el programa contigo los sábados por Radio La Nueva y Radio Tenina. Así que desde acá un abrazo. José Cayún es mi sobrino, así que un saludito para él de Salud. Parte de su tío. Así que espero que lo esté disfrutando ahí, compañía de la radio.
2: Quien nos manda saludos también es Diego Bustamante, que dice: ceder lo más que tengo con esos temas de la jefatura.
1: Ya, eso, no, si eso es bueno, ahí el amigo Diego. Así que bueno, ahí los que quieran ahí seguir, sigan la página de José Cayur, porque él hace temas letreros de publicidad, súper bonito. ¿Cómo ya le llaman a eso? Son letreros...
2: Eso me parece que es volumetría.
1: ¿Sí? ¿Volumetría?
2: Sí.
1: ¿Sí? Ahí el hombre, ahí José Cayur, o letreros Cayur.
2: Ya. Yeah.
1: Así que ahí tienen que buscarlo, el hombre trabaja muy bien, así que 100% recomendable. Bueno, usted déme los números de allá, o tiramos uno al agua y el otro es premiado, ¿no?
2: Primero el agua, dijo 19.
1: Sí, mire, aquí están todos numerados al lote. ¿Ya? ¿Ya? Así que usted, vamos a tirar uno al agua y el otro... se va al premiado, que se va a ganar este jugo. Ese jugo natural se ve, ¿o no?
2: De uva, sí. Pues,
1: sí, se ya, ve. Se ve, de jugo de uva. Sí, sí, y este, ¿se ve o no se ve?
2: La pila, sí. También. Para acompañar el jugo.
1: Sí, para acompañarlo. No trajimos el hielo porque se derrite, así que porque aquí los chiquillos son de temperatura alta, así que...
2: No, y el hielo hace mal.
1: ¿Hace mal?
2: Sí. Ya, mucho hielo duele la cabeza.
1: Sí, si usted lo dice, así que póngale nomás.
2: Por lo que me han contado.
1: ¿Ya?
2: Ya, tenemos 19 inscritos.
1: 19 inscritos, así que usted mismo sí. Me da. Acá tengo los números, ¿sí?
2: Y hoy estamos a 18 de julio. Ya, julio, el número 7, el 7 al agua.
1: El 7, el 7-7. El número 7 tiene el nombre Paulo Faría. Paulino Faría. Sí, aquí está el número 7. Ya, ¿cuál es el otro? ¿Al agua o al...?
2: Ah, no, el 7 era al agua.
1: Ya,
2: al y ahora el premiado.
1: El premiado, ya.
2: El 18. El número 18 es el premiado.
1: Frecia Loaiza.
2: Saludos para Frecia.
1: ¿Era verdad que me decía que era Frecia o no?
2: Sí, Frecia Loaiza.
1: ¿Qué era de quién era? Que usted me dijo que están mandando la familia
2: completa. Inscribió a toda la familia con la Paola Ahumada.
1: La Paola Ahumada.
2: Sí, ya. Pues.
1: Entonces la señora Frecia Loaiza fue la que se ganó estos ricos jugos para que lo pueda disfrutar. Y también puede entrar un poquito de calor ahí en estos días de lluvia, de frío, acá en la zona centro-sur. Así que, ¿nos vamos con un temita, lo despedimos o con usted dice usted el control?
2: Vámonos con un tema más, ¿no? Así, total.
1: ¿Ya?
2: Si se enojan los tíos de la tanina, ya aquí más.
1: No, sí, ya nadie se enoja. Así que, bueno, repetir el saludito a Santiago, a José Cayul, letreros Cayul, así que está disfrutando ahí con su señora, sus hijos y toda la familia. Así que de vuelta de este temita nos despedimos, ¿no?
2: Claro.
1: De vuelta de este tema nos despedimos. Póngale más.
0: Y una vez más.

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0: Ahí está, pues ya terminamos el programa, amigo Chechito, así que agradecerle también en este día sábado, ya son dos sábados con nuestro amigo Sergio Vergara, así que agradecido y obviamente nos vemos próximo sábado, si Dios quiere, sábado 25, aquí vamos a estar en el mismo dial, 104.7, 95.1, agradecerle también a Radio Tenina por este enlace, la conexión que hacemos todos los días sábados. Y obviamente también a la gente de Radio La Nueva que nos prefiere. También cada día estamos creciendo como familia, como auditores. Y eso es bueno porque también nosotros nos motivan para seguir trabajando, para seguir también informando y acompañándolo estos días sábados, que de repente hace falta también un poquito de alegría, un poquito de música y entretención. Y obviamente los concursos que ya es característicos del programa. Hay un llamadito de emergencia, ¿qué es lo que es? ¡Aló!
1: Aló, muy buenas tardes, mi estimado caballero, ¿cómo se encuentra usted?
0: Bien, bien, bien. ¿Y usted cómo está? ¿Con no, quién hablo?
1: Habla con Juan Valderi acá, de Buena Paz.
0: De Buena Paz, ¿cómo está, señor, ahí del sector que pertenece a Molina?
1: Correcto.
0: Eso es bueno. ¿En qué le voy a servir, amigo?
1: Exactamente.
0: Cuénteme.
1: Necesito un temita, cualquier temita musical que sea bonito, porfa.
0: ¿Cómo qué grupo, qué cantante le gusta?
1: Saludar a mi esposa Leonarda Miranda.
0: Ya, la esposa está de cumpleaños, la está saludando, va a portarse bien, se portó mal, ¿cómo es?
1: No, me porto muy re bien yo, por mi estimado caballero.
0: Eso es bueno, eso es bueno. Entonces usted también es locutor de radio, me imagino.
1: Porque es la dueña de casa acá, pues.
0: Qué bueno, ya, entonces saludito ahí a su señora.
1: Un viejito que le ponga la canción El Mil Puñados de Oro, si sea que se puede.
0: Sí, ahí nuestro amigo Sergio va a programar este mito, porque justo nos estamos despidiendo, así que nos vamos a despedir y vamos a dejar su temita tocando ahí para que lo pueda escuchar y disfrutar junto a su señora, a su familia, así que agradecido también a ustedes por este contacto y obviamente por preferir con la radio La Nueva y Radio Tenina este programa contigo los sábados.
1: Comunicarme con esta radio porque es muy buena radio emisora y lo bonito que tienen ustedes que colocan disco pedido, disco tocado a tiro nomás.
0: Eso es la idea, pues, esa es la idea, que la gente nos escuche, nos pida y nosotros la tocamos. Así es, así que eso es lo importante. Así que, bueno, acá nosotros los vamos a dejar su temida ahí para que lo disfrute y lo pase bien ahí con su señora.
1: Ya, que les vaya bonito, muchísimas gracias, ¿no?
0: Que esté bien, cuídese.
1: Hasta luego.
0: Ahí está el amigo de Buena Paz, así que ahí vamos a despedirnos con ese temita, así que agradecido, don Checho.
2: A usted, pues, Cristian.
0: Así que, bueno, la ganadora que se comunique acá a la radio, que venga del lunes en adelante, en horario oficina, a la señora Frecia Loaiza, para que venga a buscar su premio y lo pueda retirar. Así que...
2: Estamos ubicados, Merced 241, quinto piso, oficina 501, esto es a media cuadra de la plaza. Llegó un último mensaje de su amigo de Charica.
3: Bien. Chao, don Cristian, chao, don Sergio, que lleguen súper bien a sus casitas.
0: Ahí está
2: el Josecito.
0: Claro, Josecito lo abre los mensajes y cierra los mensajes, claro. Así que el primero que llega, el último en irse. Así que los vemos, amigo Sergio.
2: Que esté muy bien, don Cristian, a cuidarse, a seguir con cada uno de ustedes, auditores, a cuidarse, a prevenir, no se exponga, si no tiene que salir, evite salir. Recordemos que este frente de mal tiempo va a seguir, la próxima semana igual van a haber algunos días con bastante agua, se hablaba de martes y jueves. Tener cuidado los conductores, precaución, porque con la lluvia aparecen los baches, recordemos que se rompe el asfalto, así que tener mucho cuidado, hay agua acumulada en algunas partes, los ciclistas a tener precaución, también los autos a tener cuidado, no mojar a los peatones que andan por la ciudad, así que todos a conducir con precaución, a la defensiva y a cuidarse.
0: Así es, pues, así que nos vemos al próximo sábado, si Dios quiere, y el día lunes de nuevo con la programación ahí con el tío Jaime, y después Cristian Castro, y después nuestro amigo Mito Maureira,
2: justamente. Ya, pues, Cristian, que esté muy bien, lo dejamos, pero que ya estamos pasaditos y nos van a rotar desde la tenina, hacer el corte.
0: Ya, lo veo.
2: Será, chao. Hasta mañana, pues.
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1: 6 de la tarde con 2 minutos.
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1: 6:45.
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